0: 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Estamos en modo vino tinto y oro en Tropicana la más bacana. Ahora estamos en la Liga Di Mayor, Pasto Tolima, Deportes Tolima Pasto, en cuartos de final, partido que ya avanza en su minuto número 48 y me place contarles que vamos 1-0 ganando el Deportes Tolima. Por allí quienes están en sintonía escuchando Tropicana la más bacana, bacanísima, muy buenas noches. Yo escucho, veo y comparto Tropicana la más bacana. Quienes están en modo vino tinto y oro, repórtenos por allí al 310-571-7500. Bendiciones, escuchando Tropicana la más bacana, bacanísima. Por aquí escuchando, recomendando Tropicana, Ferney. Bendiciones a mi querido Ferney, que está por allí en sintonía escuchando Tropicana. Gabriel Vargas, que me dijo, yo sabía. Yo le pongo 2-0 a ese encuentro deportivo entre Deportes Tolima y Deportivo Pasto. Bueno, son para los amantes del fútbol el minuto a minuto de este gran encuentro deportivo de la Liga Di Mayor para cuartos de final. Tolima lleva 1-0. Son las 7:08 en Tropicana. 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Ya son las 7:08 en Tropicana, 7:08, ¿quién está en sintonía? Buenas noches,
1: Tropicana. Bendecida noche, gente de Tropicana.
0: Bendecida gente. Noche, ¿cómo estás, corazón?
1: Camino de la movilidad.
0: Señor.
1: Está con ferrocarril.
0: Sí.
1: Está bajando, trancón, flujo vehicular lento.
0: Lento, ok.
1: Pues ahí están tapando una zanja que se había formado debajo del semáforo. Mi gente de Tropicana, complázcanos con un disco de Willy Colón.
0: Será?
1: No le digo cuál, porque todos nos
0: gustan. Todos son buenos, sí. Listo. Con mucho gusto. Acá nos dejan el contacto de ServioExpress, pero bueno, compártenos ahí el nombre a nuestro querido conductor para saludarlo. Ahí está el reporte de movilidad. ¿Cómo están las principales arterias viales? Hasta ahora Tropicana le cuenta. ¿Hay trancones? ¿No hay trancones? Normalmente por esta... Para esta hora se comienza a colapsar un poquito en algunos sectores del tema del tránsito y la movilidad. Nos pueden reportar esa información al 310-571-7500, que es oficialmente el WhatsApp Tropicana, 310-571-7500.
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0: Éxitos como ese, o sea, este recostado en la cama con Pipe Bueno, o por ejemplo, como este. Vamos a tener en nuestro especial de música mala con Tropicana, la más bacana, bacanísima. Se enteraron. Aquí está la invitación para que disfruten de este especial maravilloso de música mala en Tropicana.
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0: 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Es habilitada en nuestra tropilínea 310-571-7500. Es momento de presentarles un diomedazo en esa noche de miércoles para todas las bonitas. Aquí está el cacique de la junta.
1: ¡Eso!

0: 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Son las 7 de la noche, 30 minutos. En Tropicana, 7 de la noche, 30 minutos. 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Importante eso, nombre, barrio, teléfono y la fotografía del recibo más reciente que tengan de la energía con Tropicana, la más
1: Anita,
0: bacana.
1: Muy buenas
0: ¿cómo
1: tardes,
0: estás, mi reina? Buenas noches.
1: Yo Tropicana, la más bacana.
0: Bacanísima.
1: Anita, para participar por el pago del recibo de la energía. Gracias.
0: Listo. Ni más faltaba. Ya te dejo registrada, Tropicana, la más bacana.
2: Yo quiero ir a los Valentinos con Tropicana, okay. Tropicana, Tropicana. Por
0: listo.
2: Por favor, Tropicana, Tropicana, Tropicana.
0: De una, corazón, ya te dejamos registrada. Son las 7 de la noche, 31 minutos en Tropicana, la más bacana. Está habilitada nuestra tope línea. ¿Se la prendieron? No. 310-571-7500.
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0: 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Son las 7 de la noche, 35 minutos.
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Noticias chéveres, bacanas hasta ahora con Tropicana, la más bacana, bacanísima. Tenemos segundo tanto anotado por el Deportes Tolima. En esta noche estamos en medio de ya finalizando en tiempo de adición el partido entre el Deportivo Pasto, Deportes Tolima, por la Liga de Mayor en, los cuartos de final. En el minuto 90 más 3, Juan Pablo Torres anotó el segundo tanto para nuestro vino tinto y oro. Por eso ahorita tenemos marcador final con Tropicana, la más bacana. 2 goles tiene el Deportes Tolima, 0 goles el Deportivo Pasto. Son las 7 de la noche, 53 minutos. En Tropicana, 7:53. Un saludo para Amy Quiroga, escuchando Tropicana, la más bacana. Bendiciones, Amy, ya te agregamos. A Carmen Ríos también, allí en sintonía en Arboleda Campestre, escuchando Tropicana, la más bacana. Buenas noticias, va ganando el vino tinto y oro, 7:54 en Tropicana.

0: Son las 8 de la noche. 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
1: Acá estamos en Tropicana, 8 de la noche, 5 minutos. Bienvenidos a este show, el show de Tropicana, de A Que No Me Duermo, de 8 a 12 de la medianoche. Estamos con todos ustedes para acompañarlos, para decirles bienvenidos a esta noche Tropicana. Una noche genial, una noche donde nos vamos a divertir, una noche donde tenemos sorpresas. Debo decirlo de una vez así, vamos a tener sorpresas en esta noche, así que no se lo pierda. Ya nos puede encontrar a través de YouTube, nos puede encontrar a través de TikTok. Vamos a estar ahí conectados a través de Tropicana Colombia por todos los canales. Donde usted quiera que se conecte, ahí va a encontrar A Que No Me Duermo de Tropicana. Así que bienvenidos, póngase la 10. Abrimos, por favor, las puertas VIP para que usted venga, nos acompañe, para que no se duerma. Acá viendo el partidito también de Junior contra Once Caldas. El primer finalista de hoy fue ya Tolima, que se va para las semifinales. Saludo para toda la gente del Tolima que debe estar celebrando. Chévere, le ganaron al Pasto y se van para las semifinales de esta Liga Betplay. El otro partidito que viene esta noche, ya están saliendo al campo de juego. Aquí lo estamos viendo, 8 de la noche, 6 minutos. Es Junior contra el Once Caldas. Uy, vea, tremendo. Mejor dicho, conectémonos de una vez con Barranquilla, caballito. Bienvenido, buenas noches.
2: Frediciño, papi, buenas noches. Aquí estamos como siempre, dispuestos a no dejar dormir a nadie en este hermoso país, Colombia. Vio, Freddy, nosotros estamos a la expectativa. Y tengo ahorita una polémica, compadre, porque aquí la gente me está diciendo, caballito, creo que está pasando allá en Bogotá, que nos están diciendo que nosotros, los junioristas, mejor dicho, a Junior le cogen el rabo allá en Bogotá, que no sé, la gente aquí en Barranquilla tiene el chupo afuera, viejo Freddy.
1: ¿Pero por qué? Nosotros los queremos mucho.
2: No, imagínate que no, ayer cuando los hinchas del Santa Fe estaban saliendo del estadio El Campín, ellos venían así con el pecho inflado porque resulta que le habían ganado por goleada al América, e entonces les preguntaron, bueno, ¿ustedes a qué equipo quieren? Nosotros queremos al Junior, porque esos costeños cada vez que vienen aquí se ahogan. Junior no es papá de nadie, Junior no es tu papá sino tu mamá, ¿verdad? Mejor dicho, me dijeron y me cogieron de cuanta vaina, y por eso la gente me dijo, hoy queremos opinar, hoy queremos hablar, porque nosotros somos un equipo grande, que tal, que esto, que lo otro. La gente está embolatada con esa respuesta.
1: No, que y van muy bien. Déjeme decirle que va muy bien, porque ahí donde ve el partido que ven y se van, entran ganando, ¿no? Vienen con la delantera, 1-0 que ganaron allá en Caldas. Y el Once Caldas viene perdiendo 1-0, así que pues va a haber un buen partido. Eso sí se lo aseguro. Por ahí hay eco, caballito, para que me ayude con de pronto bajando un poquito el retorno. Ahora sí.
2: Ahí
1: perfecto,
2: está bien.
1: Perfecto, perfecto, sí, señor. Uy, qué humareda.
2: Nos estamos acomodando, pero vamos para adelante.
1: Qué humareda la que hay en ese estadio. ¿Dónde es que están jugando hoy, caballito?
2: En el Romelio Martínez. ¿Sabías que en ese estadio Romelio Martínez jugó el Rey Pelé?
1: ¿En serio?
2: Sí, ahí jugó el Rey Pelé. Dicen que lo expulsaron, pero como era tanta la expectativa por ese brasilero, que para muchos es el mejor jugador de toda la historia, lo volvieron otra vez a meter, viejo Freddy.
1: Vea, pues, qué bueno, sí, qué bueno. Sí, sí. Oiga, y hablando de fútbol, ahorita que estamos saludando a toda la gente que está conectada y de pronto ya está metiéndose en este tema de lo que va a ser la Copa Mundo, este tema que va a ser durante 2 meses, solo va a haber fútbol, lo que es el junio, el julio.
2: Freddy, qué vaina linda.
1: No, y mayo también, porque ahorita vienen todas las finales de la Liga Betplay y demás.
2: Para ti, Freddy, ¿qué pasa? Te voy a coger a cuello corto. Para ti, ¿quién va a ser el finalista y el campeón?
1: Yo le digo que esa final, hermano, sí. Si
2: Freddy, no te rasques la barba, Freddy. Dime, ¿quién va a ser campeón para ti?
1: Para mí, uno de los que va a llegar a la final es Nacional. Los verdolagas van para allá. Pero es que ahorita todos mostraron un nivel. Si vio los partidos de ayer, 13 goles en 2 partidos. Santa Fe,
2: ¿cómo?
1: ¿Qué nivel? ¿Qué nivel?
2: ¿Cuántos goles?
1: 13 goles.
2: Aquí tienes, compadre, pero 12 más 1, compadre. 12 más 1.
1: Hermano, hoy estaba haciendo vueltas. Vaina. Mentalmente estoy en otro planeta. Pero le cuento que sí. Si yo diera finalistas, yo pongo un... Y quisiera que fuera así un Nacional Tolima.
2: Sí, sí, sí, sí, sí.
1: Quisiera.
2: Y Tolima, Tolima. Ha demostrado un mejor nivel en la Copa, en la Liga Colombiana. El Tolimita ahí paró en la raya, bacano.
1: Nosotros aprovechamos que no está Karina para hablar de fútbol, porque siempre... ¡Otra no, es que vez fútbol!
2: La gente está a la expectativa. ¿De qué vamos, no. ¿De qué vamos a hablar?
1: Karina, más bien que se vaya conectando por ahí. Ya en minutos la vamos a tener conectada. Ella anda en sus eventos. Ayer andaba con Maluma. Mientras sí, uno
2: papi,
1: salía...
2: Por eso nos abandonó ayer.
1: Sí, mientras uno salía...
2: Ay, Maluma, no sé cuándo. Es que ustedes ahí tienen al Maluma de Temu. O sea, pero lo queremos, así lo queremos.
1: Para que vean el nivel de A Que No Me Duermo, mientras Caballo estaba comiendo, ¿qué era lo que estaba comiendo usted anoche?
2: Papi, yo ayer estaba comiendo empanadita de queso con juguito de zanahoria con naranja.
1: Imagínese. Yo estaba esperando ahí con una chaqueta puesta porque qué frío el que estaba haciendo, estaba esperando el taxi.
2: Sí, sí.
1: Y para que vean el nivel, Karina estaba con Maluma.
2: No, imagínate. Maluma, baby. Ay, no, y le cogía la barbita. ¿Viste la entrevista?
1: Estaba feliz.
2: Ay, Maluma. Bueno, sigue comiéndose la carnita.
1: No, estaba feliz.
2: No, mejor dicho.
1: O sea, nos cambió completamente. Nosotros aquí somos un cero a la izquierda para. Solo nos ve con signo de pesos, de plata.
2: Freddy, por eso hay un dicho bien dicho que dice, mal paga el diablo a quien bien le sirve.
1: Es verdad, es verdad. Venga, el dato que le quería contar, caballito, así rápidamente.
2: ¿Qué pasó?
1: Pilas porque cambiaron el partido de despedida a la Selección Colombia.
2: ¿Cómo va a ser posible,
1: sí,
2: papi?
1: Cambiaron la fecha. Ya no va a ser el 29 de mayo.
2: Pero sigue siendo Bogotá.
1: No, igual es para mi cumpleaños, pero ya no va a ser el 29 de mayo. Para los que están por ahí conectados y querían saber.
2: Hey, Freddy, no. La gente en Colombia, que si vas a dar pudín el día de tu cumpleaños.
1: Eso también, para todo el mundo, el que quiera. Pues cambiaron la fecha y estaba viendo aquí las redes de la Federación de la Selección, de la Federación Colombiana de Fútbol.
2: También los precios, los valores.
1: Y póngale cuidado, se va a jugar el 1 de junio a las 6 de la tarde. Para
2: primero
1: los que no
2: de
1: saben.
2: Junio,
1: primero de junio, es decir, el lunes. Ya no va a ser el viernes, sino va a ser el lunes.
2: Ey,
1: primero
2: no, pero
1: de junio.
2: Cae bien, bien, bien.
1: Sí, yo creo que por todo el tema de votaciones. Además de que eso, no sé por qué, porque no he visto comunicado oficial. Sé que el sábado, lo que es 30 de junio, es ley seca. Pero entonces no sé si de pronto el 29 también ponga ley seca. No creo.
2: Freddy,
1: no
2: señor,
1: creo,
2: no creo.
1: O sea, hasta el momento
2: no
1: del sábado.
2: No creería.
1: Que es que es sospechoso que hayan cambiado la fecha. De pronto por lo que salió el precio de las boletas, para que la gente compre las boletas.
2: Freddy, y es que también la gente, ya el primero, ya la gente tiene su platica, ¿no?
1: También,
2: aunque ya abrieron la preventa.
1: Sí, señor. Sí, señor, vea, puede
2: nosotros
1: ser.
2: Nosotros los colombianos siempre
1: te la compro.
2: Dejamos todo por última hora.
1: Se la compro también.
2: Papi, la gente tiene para esos días platica. A ti te pagan, a mí me pagan, así que podemos ir al campín.
1: ¿Quieres saber cuánto le vale ir a la despedida de la Selección Colombia?
2: ¿Cuánto cuesta ese menester?
1: Vea, la boletica, la más costosa, que será en Occidental, tiene un precio de 490 mil pesos.
2: ¿490 mil? 490 mil, sí, 500 barras.
1: Una 500 boleta, luna. ¿No? O sea, si usted quiere invitar a su pareja, se le va un millón. Si quiere invitar,
2: un milloncito de barra.
1: Si quiere invitar al chiquito de su pareja, se le va un millón y medio.
2: Y de alguna forma tiene que pagarla.
1: Si usted quiere invitar a su pareja y a dos chiquitos más, se le van 2 millones de pesos.
2: No, y de alguna forma tiene esa platica.
1: Como tiene que retornar.
2: De algún cuatro aletas sale sangre, pero de la mía no será.
1: ¿Habrá algún caballo que le saquen la boleta para ir?
2: No, papi, no. Yo no tengo vuelto por ese billete.
1: Te lo puedo asegurar. Esa es la más cara.
2: Entonces,
1: 490. Luego sigue la de Oriental Central.
2: ¿Cuánto cuesta esa vaina?
1: 390 mil pesos.
2: 390 lucas, sí. O sea, 400.
1: Exacto. Oriental,
2: o sea,
1: 100, Lateral. 100
2: de diferencia.
1: 270 mil pesos. Y las más baraticas serán la Norte y Sur, como siempre, que tienen un valor de 85 mil pesos.
2: Papi, pero bueno, esa
1: aguanta. Ahora, estos
2: ¿no?
1: precios aguanta. Usted tiene que añadirle el servicio de la boletería. O sea, que la de 490, me imagino que va a subir por ahí a 520, 510, no sé. Y así, porque yo sabía que la de 85 mil estaba como en 100 mil pesos. Entonces, más o menos, añádale usted el precio de lo que es el servicio de la boletería y sale.
2: Y
1: la
2: preventa. Cervecita que de pronto allá, bueno, aquí venden son roquitas, pero allá venden, me imagino que el perro caliente va a costar 15 barras.
1: Claro.
2: O 15 mil, 20
1: no,
2: mil
1: eso
2: pesos.
1: Se le va a usted un platal en un partido de eso. Se le va un platal, créanme.
2: Yo te pregunto, ¿vas para eso o no vas para eso?
1: Para ver a James en la banca. No, pero se le va un plata.
2: ¿Pero vas para eso o no vas para eso?
1: Yo tuviera el dinero de una.
2: Si te regalan la boleta, tú sacas de tu pecunio y compras la boletica.
1: Claro, claro, de una. Chévere, chévere, porque vamos a despedir la Selección Colombia y va a ser el último mundial, por decir, de James.
2: Y Freddy, yo te voy a decir algo. Por ejemplo, yo no voy para eso.
1: No, ¿usted no le mete la platica?
2: No, hombre, no. Yo el último partido de la Selección Colombia que fui... fue contra
1: me
2: la
1: lo
2: selección. No, ese día la compré y me fui para Oriental aquí en el Metropolitano. Pero
1: yo se los prometo que a que no me duermo va a estar en un partido de la Selección Colombia en Barranquilla. Se los prometo. Como
2: claro
1: sea,
2: sí.
1: Hacemos para que usted esté allá, hermano. Como no, sea.
2: Y los partidos de la Selección Colombia, como son también los jueves, podemos hacer una vaina también. Desde allá transmitimos y tenemos a los jugadores.
1: No, vamos a hacer.
2: Al hotel también, la concentración, y hacemos alguna vaina. Aquí no les metemos al rancho.
1: Bueno, el partido de la Selección Colombia se llama La Recta Final. Así se llama ese partido que va a ser contra Costa Rica el próximo 1 de junio. Cambiaron la fecha.
2: Lo que estaba diciendo es que yo hace muchísimos años, al último partido que fui de la Selección Colombia, para mí valía la pena. Porque la selección de Brasil venía de ser campeona. Ese día perdió Colombia 2-1 con gol de Juan Pablo Ángel de cabeza.
1: Okay.
2: Hizo gol Ronaldo y también hizo gol Kaká. Desde ahí, desde el área, la 5:50, Bing fusiló a, creo que a Córdoba, a Mondragón, o a este.
1: Usted que me quitó esta camisa. Yo creo que por eso me dijeron señor hoy. Ahorita le voy a contar la historia.
2: Hombre, parece ahorita, profesor de filosofía.
1: Ahorita le voy a contar la historia. El señor me sentí hoy como achantado. Lo que pasa, bueno, ahorita le cuento la historia terminando con esto del fútbol, entonces ya lo saben. Colombia va a estar de despedida en la ciudad de Bogotá el próximo 1 de junio. Aplazaron el partidito, ese era el dato que tenía que contarles. Ya la selección Colombia, a partir del 18, que es este fin de semana, se va a estar reuniendo y se va
2: ¿dónde?
1: Para Medellín. Va a estar una semanita en Medellín.
2: Pa' medallo.
1: Sí, y luego viene la última semana de mayo, va a estar en Bogotá. Y ahí es donde empieza ya.
2: Ey, pero porque siempre blanquean a Cali. ¿Por qué no se le llevan a Cali también? Que en Cali a la gente le gusta el fútbol, la gente llena los estadios y sería chévere que también se llevaran a la selección Colombia para Cali, ¿no?
1: Pues no sé, a James le dijeron, ¿dónde quiere sentar? No, yo un ratico en Medellín, luego voy a Bogotá y el resto
2: yo
1: en el Mundial.
2: El capo de esa selección es James o Lucho Díaz.
1: En este momento es Lucho Díaz. Pero la jerarquía, por todo lo que ha hecho, por la trayectoria, por
2: ser James Rodríguez. Tú eres jamesista,
1: James Rodríguez.
2: Tú eres jamesista, Freddy, Rodríguez. De producer eres jamesista.
1: Pues es que usted pone a ver los títulos internacionales que tiene James Rodríguez en fútbol. Hermano, no los tiene nadie.
2: Oye, ese en día, man estuvo. Tú dices que man, tiene James.
1: Ese man ganó Champions. Sí, por eso es el capitán de la selección. Claro, claro. Pero el ídolo, ahorita la figura, Lucho Díaz.
2: Luchito y yo también Díaz. Estaba viendo que las laminitas, ahora para coleccionar. ¿Sabes cuánto cuesta la de Lucho Díaz?
1: Es la más cara, ¿no? Creo.
2: Papi, 700 lucas, 700 de a mil.
1: ¿700 mil pesos?
2: Es correcto.
1: ¿Por una lámina?
2: Es más cara que la entrada más cara de despedir a la selección
1: Prefiero Colombia. Prefiero ir a ver a la selección Colombia. Uy, téngalo por seguro, caballito.
2: Nada más comenzando por ahí, entonces por eso te pregunto, ¿cuál es el capo de la selección Colombia hoy? ¿Lucho Díaz o James?
1: Es que no, en este momento en términos futbolísticos yo diría que Lucho Díaz. Pero por jerarquía y todo lo que ha hecho James Rodríguez.
2: O sea, en la concentración y antes de salir al campo, el que habla es James Rodríguez.
1: James Rodríguez, sí, ese mantiene la bandera de la selección Colombia. Además, porque una vez hicieron, yo he visto por ahí en

0: Colombia.
1: Sí,
0: es eso.
1: Solo no hay nada que hacerle.
0: Y no, James, cada vez que se pone la camisa de la Selección Colombia, el man
1: fue 10 del Real Madrid.
0: Sí,
1: o sea,
0: sí, claro, también, pues también es verdad.
1: Hacer, nada y otra vaina. Uy, Ronald, qué bien te ves.
0: Freddy.
1: Ahí lo estamos chequeando también.
0: Y otra vaina que también la gente ya está pidiendo es a Rodallega, pero muchos dicen, papi, el que está haciendo goles es el que tiene que ir. Lucho Suárez se enfrió, hay que meter a Rodallega, pero yo creo que ya la edad no le da.
1: Yo hablaba con alguien que sabe mucho en materia de fútbol el día de hoy y me decía, lo que pasa es que en la concentración también hay que hablar de energía y equipo. Esto no es simplemente del que más está metiendo goles y más esté jugando. Lo que pasa es que el man, Néstor Lorenzo, ya tiene un cronograma, ¿cómo le digo? Como que tiene ya todos los lineamientos de lo que es un partido de la Selección Colombia. Entonces, meterle un jugador nuevo a venir a que de pronto no obedezca, a que no juegue bien, a que no se la lleve bien, eso hace que el equipo pueda estar partiéndose, por decirlo así, quebrándose, y no tengamos selección para rato en el Mundial. Pero bueno, ahí estamos hablando de fútbol. Qué rico es hablar de fútbol, Karina no va a callar hoy.
0: Ey, pero bueno, Rodallega tiene experiencia, ya Rodallega hizo todas las selecciones. Jugó un suramericano, muchísima experiencia. De pronto sus años,
1: pero
0: sus
1: es
0: años
1: que, de experiencia, pero es que, Freddy, a ver, ayudaría, caballito, ¿no? No es lo mismo Rodallega meter 3 goles en la Liga Betplay a mandarlo a la Champions.
0: Ya le vas a bajar la caña a la Liga Betplay, o sea, ya le vas a bajar la caña. Pero Freddy, pero allá entonces.
1: Pero dígame si eso es igual a la Champions.
0: Freddy, no hay por dónde agarrarlo.
1: No, ni a una Liga Europea, eso no es igual.
0: No, Freddy, con todo el respeto, lo gordito, parece un gordo enjabonado, no hay por dónde agarrarte.
1: Pero es verdad, ¿qué le hacemos? ¿Qué le hacemos? Por ahí también vi el rumor hoy de que Armani volvería a Nacional después de que salga de Argentina, que podría estar regresando al Nacional.
0: No, Nacional tiene un hogar geriátrico ahí, puro viejo.
1: No sea así. Oiga, bueno, así estamos comenzando, a que no me duermo, ya nos puede conectar también a través de Tropicana Colombia en TikTok, estamos en el live, ahí nos ven. Hoy vamos a tener videollamadas, vamos a tener hoy con los oyentes. Vamos a conocer a los oyentes de A Que No Me Duermo. Con eso le voto todo, caballito, porque
0: sí,
1: está bueno.
0: Sí.
1: Entonces
0: no,
1: vamos a tener videollamadas.
0: Vamos a tener algo súper bacano que me parece súper chévere lo que vamos a hacer hoy.
1: Sí.
0: Estoy remotivado porque vamos a conocer a nuestra gente.
1: Sí, eso nos gusta porque van a estar hablando con nosotros. Ya empezó el partido de Junior contra el Once Caldas. Uy, esa vaina está teteada por allá. Qué calor. Bueno, aunque hasta ahora no hay tanto calor, no, es bueno para jugar futbolito hasta ahora.
0: Compañero, ¿qué? ¿Qué a esta hora aquí?
1: No hace tanto calor, ¿o sí? ¿Sí? ¿Sí?
0: Compañero, lo que hace es calor.
1: Pues hermano, si yo fui a Barranquilla y llevé medias, yo qué.
0: Como dice Boni Cepeda, ¡calor!
1: Yo me acuerdo, dice que dice Camilo, bueno, menos mal no voy a llamar, ya que van a hacer videollamada. Ahorita vamos a sacar a todos los cachones aquí, era que no me duermo de Tropicana.
0: Oye, Freddy, es que han pasado tantas vainas. Y bueno, no sé si quieres que hablemos con los oyentes de eso, pero hoy le están dando una batera a Teo Hernández. ¿Sabes quién es Teo Hernández, no?
1: ¿Quién es Teo Hernández? No tengo ni idea. Ese porque es que
0: es
1: famoso.
0: Un jugador francés que estuvo en el Milan.
1: Sí.
0: Que hoy en día está, si no estoy mal, en el Paris Saint-Germain. Lo vieron con unas chicas de la vida alegre, con las cariñosas. Y él también estaba en una fiesta con unos compañeros y se estaban drogando, tenían sustancias alucinógenas.
1: Otra entonces, vez con drogado y caballo, pero sí, caballo tiene.
0: Sí, lo que pasa es que. Entonces la pregunta, Frediciño, te la hago a ti, también se la hago a los oyentes.
1: Pero espere,
0: ¿él está disfrutando
1: fresco
0: de su vida?
1: Fresco. Ahorita lo vamos con la pregunta a los oyentes. Fresco, que todavía hay harto por contar. Bueno, fresco, que bien. Ahorita lo vamos con los temas. Usted relájese. Bueno, primero, bien. Hágame un favor.
0: ¿Qué pasó?
1: Yo quiero saber dónde está Karina. Yo quiero que ubiquemos a Karina, porque 2 programas, tarjeta roja.
0: Sí.
1: No.
0: Ayer se la valimos,
1: hoy no ha dicho dónde está ni nada, hoy se ha perdido.
0: O sea, como nosotros decimos acá en Barranquilla, o sea, nosotros somos los hijos de menos madre que ella, hoy también falla, ¿no, señor?
1: Sí, es que caballo quedó traumado con el tema de ayer. Usted puede llamarla ahí, caballito. Llámela y coloca ahí el celular a ver qué carajos, dónde está Karina.
0: Vamos a ver.
1: ¿Dónde está Karina? Porque es que ayer sí, no, Maluma, chévere, y hoy ¿dónde carajo? Entonces todos los días está. Pues le vamos a colocar un micrófono cada vez que salga para un evento y le ponemos una camarita y que nos lleve ahí conectados y que nos haga el favor y nos muestre dónde está. Porque es que no
0: venga otro.
1: ¿Dónde está Karina?
0: Vamos a ver.
1: Uy, se fue la luz. Ah, ya, aquí ya volvió. ¿Dónde estará Karina? Es que no contesta.
0: Freddy, 200.000 a que no me contesta.
1: Hágale. No, Karina no aparece.
0: No. más perdía.

0: que los papás del Chavo. Karina. Nada. Yo, Freddy, es más fácil hablar en este momento con el presidente Gustavo Petro que con ella.
1: Sí, como dice Juliana por acá, sos una soldada caída. Sí, realmente sí, porque no sabemos dónde está Karina. Es que no dijo, me demoro, no vengo, no, de un momento a otro. No, yo estoy en no sé qué. Y mandó solo una nota de voz que estoy que la pongo aquí. ¿Pueden poner esa nota de voz? Vea para que sepan dónde está Karina.
2: Chicos, a que no me duermo. Ay, no, escuchen eso, escuchen, oiga. Con la porra que hay manera.
1: ¡Ah!
2: O sea, pues si usted quiera ella hacerlo, no antojar de esas actividades, pero por favor. Vea, termino acá y me voy directica para la cabina, listo. Un abrazo, un saludo a todos los oyentes que les quiere un montón. Acá estamos.
1: Está borracha,
2: sí. Tropicana, en un lanzamiento de ese mundial que se viene con toda la actitud, listo. Un abracito.
1: Y yo me pregunto por qué a nosotros no, porque a nosotros no nos han mandado nada de eso, caballo.
0: Papi, lo que pasa es que nosotros si nos vamos del programa, el programa se cae porque ustedes se van a comenzar. Papi, ¿tú sabes cómo la pelea? Ajá, Karina la mandan porque ajá.
1: Pero se fue Karina, oye, se perdió.
0: No, mentira.
1: Se perdió Karinita. Bueno, sí, 8 de la noche, 24 minutos. Saludo para toda la gente que está en Tropicana, Colombia también. Ahí los estamos saludando.
0: Me acaba de escribir Karina.
1: ¿Qué dijo?
0: Que todavía no me puede contestar porque hay mucha bulla.
1: No, pero ¿qué haremos? Imagínense uno decirle al novio así, mi amor, no te puedo contestar, pero ahorita voy para allá más tarde porque es que la bulla no me deja contestarle. ¿Puede creerlo? Camilo dice por acá, hola, a ver quién más por aquí, Carolina, hola Carolina, Eric también, Paula, bueno, todos los tropiamarillitos también, mis amigos conductores que se empiecen a reportar. Yo voy a habilitar el WhatsApp por acá porque necesito, caballito, de una vez... voy a hacer una pregunta a todos los oyentes.
0: Ajá.
1: Todos los que están conectados con A Que No Me Duermo de Tropicana.
0: ¿Qué
1: tengo
0: pregunta
1: el
0: va a hacer,
1: WhatsApp yo, por acá? Le voy a dar el número de WhatsApp a cada uno. Yo sé que lo tienen por ahí. 310-206-3302. 310-206-3302. ¿Listo?
0: Y voy 310-206-3302.
1: Sí, 310-206-3302. Necesito que me manden una notica de voz. Todos los que están ahí conectados con Tropicana a la siguiente pregunta. Una pregunta facilito, se me manda una notica dos. ¿Cuál es ese producto del D1 que ya no cambia por ninguna otra marca? Que solo lo tiene el D1. ¿Cuál es ese producto del D1 que usted ya no cambia? Usted dice, uy, es mi preferido. ¿Y por cuál razón ya no lo cambia? ¿Por qué razón ya no cambia el producto por otra cosa? Mándeme la notica de voz, por favor. Necesito esa encuestica que me la hagan ya para salir de la duda de unas cosas que tenemos acá en Tropicana. Entonces, pilas, ¿cuál es ese producto del D1 que usted ya no cambia por ninguna otra marca? Que a usted le guste y que solo consigue allá.
0: O sea, que sea una elegancia, que sea una chimba, como dicen los paisas.
1: ¿Y por qué razón usted ya no la cambia? Mande una notica de voz, no se le diga. A mí me gusta la esponjilla del D1 porque las otras marcas no. Y no la voy a cambiar porque es que dejan mis ollas brillantes. No sé. Mándeme por favor esa notica de voz. Y entre los que estén por ahí le voy a dar un premiecito. Pero mándeme notica de voz, notica de
0: 310-206-3302. 310-206-3302.
1: 3302.
0: 310-206-3302. Este número me gusta más, tú no sabes por qué.
1: Cuénteme.
0: Este número me gusta más.
1: ¿Sí? ¿Por qué?
0: Porque Karina no me regaña.
1: Eso es verdad, sí. No, y aquí yo lo dejo, usted me dice y yo le pongo notas de voz y ningún problema. Por favor, ay, la gente que está ahí, mande nota de voz, ya lo sabe. ¿Cuál es ese producto del D1 que ya no cambia por ninguna otra marca? ¿Y por qué razón? ¿Cuál es la razón de que usted ya no cambia eso? Ahí va a estar Malumita, que ya lo tengo por acá conectado y le damos la bienvenida al viejo Ronald también, que está detrás de toda la producción visual, todo eso tan bonito que ustedes ven en Tropicana Colombia, en el live de TikTok, también a través de YouTube. Un abrazo, ahí está el viejo Ronald detrás de todo eso, que es un capo de esa
0: vaina. Me estoy viendo en YouTube, Frediciño. Oh, ay, ¿qué? Que nos veremos. Vean, nos vemos bonitos.
1: Sí, ¿se está viendo ahorita en YouTube? Venga, yo voy para YouTube de una vez.
0: Sí.
1: Para que nos chequee. Es que ahí nos puede poner en el televisor del local y nos puede llevar para todo lado. Y chévere, porque estamos en vivo toda la noche contándole cositas bacanas. ¿Vale? Miren. Aquí estoy entrando a través de YouTube. Sí, señor.
0: Nos vemos bonito.
1: Muy bien.
0: Mucho gusto. Y Alexandre Castillo, me dicen el caballito.
1: Lo que mi mamá quería que yo saliera en YouTube.
0: Mi mamá soñaba.
1: Mi mamá soñaba con que yo apareciera en YouTube. Eso decía mi hijo. El día que usted aparezca en YouTube, le doy el baño privado que tengo yo aquí. Cambiamos de habitación.
0: Hey, saludos a esta hora para José Jimeno, que me dice: caballito, aquí estoy escuchándote y viéndote desde Estados Unidos. Un abrazo para José Jimeno, un abrazo, papá.
1: Qué
0: gracias
1: bueno
0: por la sintonía. Comparta eso, mi bro.
1: Ahí bueno, en TikTok. Vea, tengo cositas que contarle el día de hoy, caballito, para toda la gente que está conectada con A Que No Me Duermo de Tropicana. A Que No Me Duermo todas las noches. Hoy me fui a hacer unos exámenes médicos.
0: Miércoles de la próstata, ¿qué?
1: Pues no, no, pero ya voy para eso también. Ahí me lo recetaron.
0: Y yo, me dijeron que te vieron donde el doctor Manotas.
1: Entonces yo le decía a la doctora, porque me atendió una doctora, y le decía: doctora, pero uno a los 28 años examen de próstata. Entonces ella me va así, tan chistoso. Pero póngale cuidado que me fui a unos chequeos. Entonces entré, me atendieron rápido. Y desde el inicio ya me doy cuenta que todo es por QR. Entonces, no sé si los que se van a hacer exámenes médicos lo saben, pero desde que uno entra ya le van: ah, señor, llene ahí esos daticos a través del código QR, no sé qué. Entonces entraron con el celular. Si uno no tiene datos, se jodió, baila. Baila desde ya que hacerle la cita,
0: papi,
1: no vaya.
0: Si tú no tienes datos, ¿qué vas a hacer allá en el médico?
1: Entonces, póngale cuidado que me fui. Y bueno, empecé con esta vaina de llenar ahí unas preguntitas y decía dirección. Y yo metí la dirección ahí de mi casa, ta, ta, ta. Y cuando aparecía errónea, yo, ¿cómo así? No me sé la dirección. Entonces, ahora estos manes no saben, me van a ganar de saber dónde yo vivo. Y la vaina, pues yo fui el único que me levanté de todos los que estábamos ahí, de todos los abuelitos y demás.
0: Disculpe, señorita. Te tocó con la gente de la tercera edad.
1: Sí, señor, disculpe, señorita, es que me está diciendo que la dirección aquí está... Ay, señor, es que no puede colocarle numerales, ni puntos, ni nada de eso, sino solo los números.
0: Ah, yo misma, viste, sí, con señor. Razón tiene la camiseta esa puesta, papi, parece un señor de la tercera edad.
1: Por eso le digo que estoy que me la quito ya.
0: Yo me imagino al Freddy con su carpeta aquí, sobre manila, debajo del brazo.
1: Casi. Entonces desde ahí yo dije: uy, esta vaina, mejor yo la voy a contar en la que no me duermo. Y me fui entonces a sentar a esperar que me llamaran: señor Freddy Rodríguez. Y boom, yo me levanté. Tenía que hacer examen de sangre, examen de optometría. También fui a un examen, del oído, audiometría.
0: Audiometría. Freddy, esos son exámenes de ingresar, de ingreso. Freddy, ¿qué? ¿Vas a dejar la peluca?
1: Pues tenía que ir a todos los exámenes. Después le cuento cuál es la vaina. Y fui a medicina general.
0: Ajá.
1: Listo. Y entonces empecé yo, bueno, me dieron el de... Uy, ¿qué pasó? ¿Gol? ¿Gol, gol, gol? Uy, yo veo a alguien corriendo. Gol, caballo. Uy, gol del Once Caldas, caballo.
0: ¿En serio?
1: Se empató la vaina. Sí, señor, aquí lo estoy viendo. Gol del Once Caldas.
0: Ah, no, pero papi, si no se sufre no es Junior. No te preocupes que hasta el minuto 89 y pista, sí.
1: Pero ¿por qué no lo han marcado ahí en la vaina del marcador? Tan raro. Pero si es gol, ahí se ve, lo están repitiendo y todo. Bueno, en fin, va ganando Once Caldas al Junior, lo que quiere decir que se iguala 1-1. Hasta el momento se van a penaltis y siguen así. Bueno, entonces yo me fui a hacer mis exámenes y el primero fue de...
0: ¿De qué?
1: Del brazo, de sacar la sangre. Y ahí estábamos bien, yo no había almorzado ni nada. Yo, uy, me van a sacar sangre y me desmaye aquí. ¿Qué? Pues la señora muy amablemente me pegó ahí en la venita, pum, me sacó la sangrecita. Yo no sé, se me vino una vaina a la cabeza y yo dije... ¿Qué tan raro se ve uno con una vaina, una jeringa y que le saquen sangre y uno viendo cómo le sale la sangre ahí? Y uno, pues madre, pero no me duele ni nada, pero bueno. Entonces después presioné aquí durante 2 minutos, le colocaron, yo ahí le estoy mostrando la cosita de la sangre y la estoy mostrando en Tropicana Colombia. Y bueno, hasta ahí vamos normal, le estaba pasando el primer examen, bien. ¡Eso! Hermano, paso yo allá a... ¿A qué? ¿Al de optometría? ¿Al de los ojos?
0: Sí, sí, sí.
1: Y bueno, me dice ahí la señora, me dice: siéntese acá, por favor, y quite de las gafas. Para que los que no saben, yo utilizo gafas y esto es en aumento. Esto no es porque sí, esto es en aumento. Y me senté ahí y me dice la señora: quítese las gafas. Bueno, me senté. ¿Qué ve? Dígame los números que ve allá. Yo, señora, no los veo. Señora, a la izquierda. Ah. Se lo juro. Y yo volteé. Ah, sí, estos. ¿Qué número? Igual no los veo. Igual yo no los veo.
0: Me dice, yo me imagino que la doctora te dijo: Freddy, usted lo que tiene en esa vista es una vista vulgar.
1: ¿Por qué?
0: No veo una verde.
1: No. Entonces me decía: vea por encima de la línea verde. Y yo, bueno, por encima de la línea. 2, 4, 5. Listo, y señor, lea esto. Hermano, yo estoy jodido los ojos. Estoy jodido, la señora. Tiene que utilizar las gafas todo el tiempo de forma permanente. No ha cambiado mucho lo que usted tiene, pero pues igual no está viendo un color.
0: O sea, no está viendo es nada.
1: Y no estoy viendo nada. Me rajé en esa vaina. Luego me fui para el...
0: Pero eso anualmente tú te tienes que hacer, claro, el examen de la vista, ¿verdad?
1: Anualmente hay que hacerse todos esos chequeos. Lo que pasa es que uno no se los hace. Por eso, pero anualmente tú vas subiendo, tiene que pasar. Claro, no, hasta el momento, vea, la vista igual. Estoy igual de ciego.
0: Y Freddy, pero eso se opera.
1: Estoy igual de ciego, sí.
0: Eso se puede operar.
1: Sí, porque yo tengo, ¿qué? Astigmatismo y miopía. ¿Cómo es?
0: Astigmatismo.
1: ¿Qué?
0: Astigmatismo.
1: No, no. Astigmatismo.
0: Claro, bien.
1: Astigmatismo es la vaina. Exacto. Entonces, bueno, me fui para el de audiometría.
0: El que está miope es el técnico del Junior, ¿no?
1: Claro.
0: Dios mío, Arias, le están diciendo que por ahí no es, que no meta fulanito de tal y lo mete.
1: Y me fui para el de audiometría. Y entonces, bueno, señor, ¿cómo está su nombre?
0: Firme. Oye, me imagino que de audio sí está bacano.
1: Y me metieron en la cabina, me colocaron, me dijo, señora, mire hacia acá, me colocó unos audifonitos, me metí en la cabina. Y yo esperando y mirando hacia el frente, todo concentrado, todo niño juicioso.
0: Levante la mano derecha cuando escuche del lado derecho.
1: Exacto, eso me decía ella. Sí, tiene que uno levantar cuando escucha un pitico en cada lado de la oreja, uno va levantando la mano. Entonces, pues yo me hice al frente y yo esperé así. Y esperé a que sonara el pitico cuando escuché la voz de una señora. Señor, ya comenzamos el examen. Se lo juro que yo quedé frío, se lo juro.
0: O sea que tú tampoco estás escuchando.
1: Yo no estoy escuchando.
0: Alfredo, tú pareces un carro viejo.
1: Yo también estoy fallando en mis orejitas. Y yo, ay sí señora, qué pena, es que estoy desconcentrado, pero ya mismo. Y entonces cerré los ojos y me puse así bien concentradito. Y yo hacía el que levantaba una mano, pero no escuchaba un culo. Y levantaba la otra. Hasta que por allá. Es que
0: esos pitos, esas frecuencias son súper bajitas.
1: Son bajitas, son muy bajitas. Pero se supone que una persona normal escucha. Lo que pasa es que uno con audífonos todo el día y siendo DJ y en eventos y demás.
0: Es correcto.
1: Pues yo puse levantar la mano de un lado.
0: Escucha, es la vaina súper alta.
1: Exacto. Entonces cuando ya así escuché un pi, yo, bueno, este pi, cuando pum, otra vez dejó de sonar, y yo me los iba a quitar, y no, señor, espere que todavía falta la segunda. Yo, ¿cómo así? Hay más pitos, pero yo no sé, yo no escucho nada. Y salí la señora, sí, señora, tiene que tener mucho cuidado con su audición, no se ponga audífonos todos los días, yo.
0: ¿Y yo no se hace?
1: Pues entonces mande eso a Caracol y ahora que me van echando de una vez, me van echando porque no escucho un carajo. Y me rajé también en audiometría, mi querido caballo. Freddy. Ahora me voy para el examen físico.
0: Miércoles. Yo me imagino que esas rodillas traquean más. Oh, qué puerta pues, vieja.
1: Póngale cuidado. Un saludo para toda la gente que está en Tropicana, Colombia, que nos está escuchando también a través de YouTube. Qué bacano que nos escuchan ahí. Besito
0: señor
1: para cada
0: Freddy
1: una.
0: Señor Rodríguez, quítese el pantalón.
1: Hermano,
0: haga sentadillas.
1: Póngale cuidado que yo voy entrando. Voy entrando así, cuando me mandaron allá al consultorio, porque me llevaba como una enfermera a todo lado. Me caía bien chévere, una morenita chévere. Y, señor Freddy, ve aquí.
0: Ya le echaste el ojo a la morenita.
1: Sí, la señora, la morenita me decía don. De ahí estamos mal. Don Freddy. Yo, pero qué, yo todavía soy un muchacho.
0: No, con esa camisa, obviamente que te tenía que decir don. Pero respeto, entonces, por favor, con el señor.
1: Exacto, con mi camisa de universitario, profesor de química, yo dije, va a ser esto, y me vine muy formal para esta vaina. Pero bueno, entonces me dijo, señora, ya el consultorio número 2. Y uno empieza a mirar puertas y, consultorio número 2. Entré, golpeé. Adelante. Y yo, gracias. Doc, ¿cómo está? No sé qué. Cuando la doctora me dice, siga, siéntese. Hermano, qué hembra de doctora.
0: Uf.
1: ¡Qué hembra de doctora! Yo digo, qué bien,
0: Freddy,
1: ¿no? ¿Cómo están?
0: No me digas, Freddy, no me digas.
1: Pues póngale cuidado. Yo me senté ahí al frente de la doctora. Hola, ¿cómo está? Y me tuteaba yo, doctora. Bueno, vamos a hacerte los exámenes físicos, no sé qué. Vamos a mirar que todo esté bien y bueno, bla, bla, bla. Y yo, bueno, listo. Hazme el favor y pasa allí detrás de la cortinita y se quita toda la ropa y quedan boxer y medias. Y yo...
0: No me digan que se te paró.
1: No.
0: El corazón, porque esa vaina es uno, ese nervio, mejor dicho, pero a mí me da un patatú.
1: Primera vez en unos exámenes médicos que me da pena, porque estaba muy hembra esa doctora. Y yo con mi cuerpito, yo no me depilé ni nada. Nada, tenía pelos en el ombligo y todo. Las tetillas no me las había recortado. Nada.
0: No, en serio.
1: Yo así, sí, porque yo no sabía que tenía que hacerme eso hoy.
0: Papi, tú no, tú no te minoreaste el pecho.
1: Nada, hermano, nada. Nada, yo estaba como el Campín hasta ahora. Hasta ahora lo están arreglando para el partido de la elección. Yo nada, hermano, nada, nada.
0: Papi, tú tenías a Tarzán ahí, tenías la selva.
1: Sí, señor. Y lo peor es que dice Camilo por acá y usted no dijo ni un tinto ni para conocerlo. Yo le conozcámonos más y nos vamos a quitar la ropa. Pero bueno, entonces yo pasé allá y me quité todo. Tenía mis boxercitos, mis mediecitas. Pero hermano, le cuento que me dio pena salir. Y se lo juro. Se lo juro, caballito, que los ejercicios que me hicieron hacer era de viejito. Yo se lo juro. Esa señora, yo llegué ahí a la camilla y yo me senté en la camilla. Y señor, hágame el favor, se pone de pie. Muy bien. Camine recto. Eso. Ah, pero primero me dijo, levante los brazos. Y yo levanté los brazos, así como cuando uno va al servicio militar. Normal, ¿sí? Levanté los brazos. Camine recto. Yo parecía...
0: Te tocaron las coclanas.
1: Parecía un imbécil. Yo dije, esta señora, ¿qué pensará? Que no sé caminar o que yo, bueno, como un bobo ahí.
0: ¿Pero qué? ¿Te hicieron el examen testicular? ¿Qué?
1: No, hermano. No. Menos mal que no, porque ahí también estamos como el campín.
0: ¡Mierda!
1: Pero bueno. Entonces me dijo, camine recto. Y yo, bueno, me caminé hacia ella. Volteé las manitos. Ciérrelas. Ábralas. Levante los bracitos. Los bracitos. Y yo, ahí está, señora, que gire. Ahora camine hacia allá, hacia la pared. Yo caminé hacia la pared. Cuando sentí una mano en la espalda, y yo, señora, cálmese. Primero conozcámonos y digámonos la edad.
0: Papi, ¿pero tenía la mano fría o tenía la mano caliente?
1: Tenía la mano tibiecita. ¿Para qué tibiecita? Uy, Freddy, se sentía chévere.
0: Se estaba calentando.
1: Se sentía chévere la vuelta. Entonces la señora, cuando de un momento a otro me coloca la mano en la espalda y me pegó un puño.
0: No, a ver, como estamos de pulmones.
1: Exacto, la señora me empezó a hacer como masajito en toda la espalda, así, toma. Y yo, uy, bien chévere. Fueron, gírese. Bueno, venga para acá, acuéstese. Presione el abdomen. Y me decía, para tener tu edad estás muy bien. Y yo, no supe, caballo, si eso era un piropo, un halago, o cómo así que para mi edad, si yo todavía estoy joven.
0: Oh, Freddy, te voy a decir la verdad. Te voy a decir la verdad. La hembra te dijo que estabas viejo.
1: ¿Sí, cierto?
0: Sí, te dijo que estabas viejo. Porque
1: sí, eso no fue un piropo. Yo lo único que hice fue reír.
0: Tú lo hubieses dicho. Sí, doctora. Lo que pasa es que yo en este momento de mi vida puedo ser Ensure y puedo ser colágeno al mismo tiempo. Oh, tú lo hubieses matado otro día.
1: No, es que yo no tengo esa galanez del caballo, hermano. Yo no. A mí sí me van achantando de una. Yo sí soy tímido. Y entonces, bueno, la señora me dijo al final, bueno, usted está muy bien. ¿Qué pasó?
0: Señor, le hubiese dicho, ay, doctor, en este momento, cuando usted me hizo caminar y me agaché, me dio un dolor en la ingle.
1: Ay, pues póngale cuidado que la señora me dijo, bájese de la camilla, ya todo está muy bien, muy chévere. Ay, nos falta uno. Haga una cunclilla. Hermano, se lo juro. Bajé, tra, cuando tra, y sonó esa rodilla. Y yo, uy, esta señora me va a mandar algo. Yo dije, pero ¿por qué me está sonando el cuerpo así? O sea, de verdad.
0: Papi, el problema no es bajar, el problema es levantarse uno.
1: Claro, yo bajé, tra, a la rodilla. Y yo, uy, me volví a subir y yo sentí que me dolía la rodilla, pero yo no le dije a la doctora nada.
0: ¿Y entonces?
1: Pero pues ella como que no me dijo, sonó feo ni nada, entonces yo creo que fue normal entre los de mi edad. Entonces, pero le cuento que en ese chequeo médico sí me sentí viejito. Yo siempre que iba a los chequeos médicos me decían, no, todo muy bien, sí señor, está muy bien, siga, no sé qué, perfecto. Pero en esta vez sí me sacaron muchas vainas que yo...
0: Tosque, Cucho, siéntese por aquí, venga.
1: Uy, hermano, sí. Sí.
0: Freddy, no te preocupes, que ahora el día de tu cumpleaños te voy a regalar un poco de cremita que tengo acá en la casa, para que te eches en la rodilla.
1: Hermano, mañana voy a ser accionista de Centrum. Pero voy pa' esa con todo. Entonces yo salí de la examen médico ese y estaba lloviendo y me hice la pregunta como
0: ¿también
1: todo.
0: ¿También estaba
1: todo,
0: lloviendo?
1: Sí, me hice la pregunta como todo viejito. ¿Será que mojarme es malo? No jodas, yo estoy joven, yo me aguanto cualquier mojadita que va. Ahora me estoy preguntando si es que estoy tomando mucho tinto, si es que estoy caminando muy poco, si no.
0: Yo, Freddy, con esa ropita que tienes hoy, o sea, tú te pones un paraguas en la cabeza y sales a caminar por ahí, papi.
3: ¡Ey, señor! ¡Cuidado con el
1: milenio! Pero venga, no nos vayamos muy lejos, estamos como uniformados, porque usted tiene también camisa de cuellito y es la misma.
0: Sí, pero la mía no se compara.
1: ¿Eso no es lo mismo que color es? ¿Eso es blanco?
0: No, ese es blanca, este es blanca.
1: Ah, esa es blanca, sí, es que este la mía
0: Coblan.
1: La mía es color mari. La mía, sí, es que yo no sé, a mí me la regalo y se está viendo mi esposa, me está quedando como muy apretada esta camisa, mi esposa, mi barriga está viendo.
0: Es lo que, Freddy, si de pronto te desabrochas el botón ahí que parece un curumoraguillo, de pronto.
1: ¿Tengo que desabrocharme este?
0: Sí, claro.
1: ¿Así?
0: Así sí, desabróchatelo, pa'
1: A ver.
0: Claro, te quita la camisita abajo y queda bacano, pecho peludo.
1: No, que pecho peludo, no, quitarla arriba.
4: cuidado primero. 8:42 PM, así le vamos dando la bienvenida a este A Que No Me Duermo, edición de miércoles. Pero esa fue mi historia el día de hoy, caballo. Esa fue mi historia.
0: No,
4: me
0: qué locura, senté, qué locura.
4: Y estoy en haciéndome ese diagnóstico mental de saber qué me duele y qué no. Como cuando usted...
0: ¿Y eso?
4: Haga de cuenta que usted tiene un carro y empieza ahí, alguien le detecta un sonidito y usted empieza a mirar de pronto qué le falla, dónde tiene el rayoncito, qué le arreglamos. Así me siento yo hoy.
0: Freddy. Y esa vaina, ojo, lo que te estoy diciendo, una cosa es el examen físico, ahora ponte a pensar qué es lo que está en la sangre.
4: ¿Qué? ¿La sangre? No, la sangre me salió bien. No, ah. No, joda, ahí tengo la curita. De
0: señor
4: ahí
0: Freddy, me está viendo, ¿cómo está, la curita? Señor Freddy, ya sabe que para evitar, no tome más tintico, ¿yo?
4: Yo me preocupo el día que me salga una cana en el brazo, en los pelitos todavía no ha salido cana, los pelitos todavía no les veo canas.
0: Papi, usted está veterano cuando le salga una cana de la nariz.
4: ¿Usted alguna vez se ha sentido viejo, caballito?
0: Sí,
4: ¿de
0: claro.
4: verdad? ¿Cuándo?
0: Sí. Papi, cada vez que el hijo mío me dice algún jueguito de esos, o sea, me coge y me dice, no, mira, lo que pasa es que el Roblox con Robux, o sea, me comienza a hablar unos términos, ¿en qué momento pasé de jugar, no sé, PlayStation a que este pelado me diga y yo ni sé?
4: Claro. Vea, a mí usted no se imagina cómo me levanta el ego que alguien me diga, siga, muchacho. A mí eso me gana. O sea, me siento tan feliz. Me hacen el día cuando me dicen eso, cuando me abren una puerta y dicen, dejen pasar al muchacho. Gracias, señor.
0: No, yo cuando voy a recibir el boletín me dicen, señor Edgar Castillo, señor no, señorito, a usted no le costa el daño.
4: Pero si hoy me dijeron a mí, don, yo no jodas.
0: No, papi. Eso, en algún momento las hojas blancas llegan.
4: Ay, Dios mío, van pasando los años. Van pasando los años. Johnny Muñoz dice que el cucho Freddy, ¿qué le pasa? Yo todavía aguanto un 6K, un 5K. Papi, le hago con toda.
0: Papi, ¿será que tú todavía aguantas un 2x2?
4: ¿Será? Yo creo. ¿Será que uno todavía aguanta un partido de fútbol de 90 minutos?
0: ¿Será?
4: ¿Será? ¿Usted qué dice? ¿Usted se aguanta un partido de fútbol de 90? Yo no.
0: No, papi, yo colgué los huevos hace años.
4: Yo no aguanto eso.
0: Como tú te pongas a jugar, la chocosuela se te sale y para meterte esa vaina es jodida.
4: ¿Y uno que no tiene ese físico, que lo ponen de portero?
0: No, papi, uno es más de aguatero.
4: ¿De aguatero? No.
0: Sí. ¡Freddy, el agua para los pelados!
4: No. Yo hace años, de hecho, yo soy malísimo para el fútbol. A mí sí, me encanta ver fútbol, pero
0: ¿de
4: yo
0: qué jugabas tú?
4: ¿De qué jugaban? Yo nunca jugué fútbol, si le soy sincero. Sí, nunca.
0: ¿Tú tienes una cara de técnico?
4: No, yo nunca he jugado fútbol. Yo nunca, o sea, no tengo ni idea. Ni idea realmente meterme en una cancha y jugar fútbol, no.
0: Por ejemplo, ya Freddy comenzó a sentirse cucho. ¿Cuáles son esos consejos de los oyentes para Freddy? Para que disfrute su vejez bien. ¿Qué consejos le darían ustedes a Freddy para que Freddy disfrute su vejez como tiene que ser? Hoy que se sintió viejito.
4: Sí, por favor que nos digan algún consejito, por favor.
0: Freddy, en tu casa, el primer consejo que yo te doy, en tu casa tienes que tener té de valeriana todos los días.
4: ¿En serio? ¿Eso ayuda?
0: Papi, la valeriana, yo no sé para qué sirve, pero esa vaina te ayuda con los dolores, con las articulaciones y hasta para dormir.
4: ¿Será?
0: Sí.
4: ¿Será que por ahí es la vuelta, caballito?
0: Sí. Yo tengo un amigo que le dicen té de valeriana.
4: ¿Por qué?
0: No sirve como un carajo, pero le cae bien a todo el mundo.
4: Es verdad. Por acá dice Camilo, pensionarse. Ya quisiera estar uno pensionado. Qué rico, ¿no? Qué
0: papi,
4: rico,
0: tú,
4: no
0: tú
4: tener
0: tú
4: una pensioncita.
0: Viendo A Que No Me Duermo, de Tropicana, y vacilado.
4: Dice por acá, Freddy, dejar de trasnochar, nos jodimos. Si no trasnocho, no como.
0: Que tome Centrum.
4: Claro, es que uno ya tiene que ir pensando en las vitaminas.
0: Sí.
4: Y en un colágeno. Hay que pensar en el colágeno ahora.
0: ¿Pero
4: sí.
0: qué? ¿Colágeno tomado o colágeno...?
4: Como sea, inyécteme colágeno. Hágale aquí, hermano. Yo estiro el brazo y que me inyecten colágeno. Pero ya toca ir pensando
0: en es que a las mujeres le gustan los hombres veteranos.
4: A las jovencitas,
0: papi, le gustan los hombres veteranos. Tú no ves una jovencita con otro jovencito, con un pelado. Le gustan son los manes ya hechos y derechos. Por eso nosotros en este momento de nuestra vida gozamos del amor de las mujeres bonitas. Y es más, nosotros somos multitarget porque gozamos del amor de las chicas y también gozamos de las mujeres de 30, 35, 40.
4: Yo en este momento en mi vida sexual soy como los partidos ahorita de fútbol.
0: ¿Cómo así?
4: Sí, en cualquier momentico pido hidratación. Sí, yo voy parando el cotejo y diciendo, uy, necesito hidratarme un momentico. Espere, recibo instrucciones técnicas. Espere.
0: Y pregúntale a las mujeres. A las mujeres no les gustan los peladitos. A las mujeres les gustan son los hombres maduros, los hombres hechos y derechos. Porque papelado chiquito.
4: Lo que pasa es que
0: cabrón, a los hijos de ella.
4: Yo a usted le llevo añitos de ventaja. Usted puede hablar todavía del conágeno, pero yo ya a usted le llevo dos mundiales de ventaja.
0: ¿Cuántos mundiales?
4: Como dos mundiales de ventaja.
0: No creas tú, oíste, Freddy.
4: ¿Será que no?
0: No. O sea, no vamos a poner a hablar de los años porque, ajá. Pero no creo. Yo soy mataño, tú me ves con la carita así, pero yo soy mataño.
4: Dios mío. Bueno, pues así estamos comenzando, contándoles anécdotas de lo que ha pasado en nuestras vidas, cantándole anécdotas que de pronto ustedes también han vivido y muchas cosas que la gente tiene ahí en secreto. Ahorita venimos con los temas para hablar con cada uno. Hasta el momento, esto se va a penaltis, caballo. El partido entre el Junior y Once Caldas, donde Once Caldas va ganando 1-0 y en la tabla general, por decirlo así.
0: Hombre, pero esas son las cosas que yo digo. Esas son las vainas que yo digo.
4: ¿Qué pasó?
0: Junior tiene la afición, tiene el estadio, cipote calor que hace en ese Metropolitano. Papi, aquí no se mueve una ramita, aquí no se mueve una hoja. Y vienen esos manes y salen con un chorro de baba. No, hombre, sean serios. ¿Pero por qué razón hay
4: preocúpense,
0: que sufrir?
4: Preocúpense si ahorita la Once Caldas de pronto se va a penales y lo saca ya. Uy, ahí sí sería grave.
0: Papi.
4: Grave.
0: Y te voy a decir una vaina. Aquí entre nosotros, que nadie se entere. Aquí la gente está esperando que Junior se repale para sacar al técnico y un pocotón de jugadores.
4: Dice por acá, Freddy, aproveche ya que hay muchas solteras que dejó el caballo de todas las llamadas que hizo.
0: Hey, yo me estoy preguntando qué es de la vida de Andrea, claro.
4: Oiga, ¿qué es la vida de Karina? ¿Dónde carajo está Karina?
0: No, yo me pregunto qué es de la vida de Andrea. La muchacha que lloró, marica, lloró, Freddy, lloró.
4: Le hubiéramos tomado de pronto el número para haber seguido, a ver si de pronto... Ya de pronto no lloró, ya consiguió otra.
0: Y yo, y mira, y muy seguramente esa muchacha ya sabe quién es el caballito, por qué la llamé y me debe estar odiando como tú no tienes idea.
4: Bueno, aquí estamos. ¿Quieres chiste de fútbol?
0: Pero por supuesto, chiste, la que no me duermo, carajo.
4: Póngale cuidado que una vez un entrenador,
0: ajá,
4: mandó a calentar un jugador.
0: Un Alfredo Arias.
4: Sí, mandó a calentar al jugador. Y se le olvidó y se le quemó.
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1: Aquí estamos en Tropicana, Tropicana, la más bacana, bacanísima. Ahí volvimos a estar con ustedes otra vez al aire. Estamos conectados a través de Tropicana Colombia. Lo que pasa es que cuando ustedes están escuchando musiquita, nosotros quedamos conectados con la gente de TikTok y la gente de YouTube. Y vamos hablando ahí de todo un poquito. La vamos pasando bien chévere y vamos tomando tintico, vamos disfrutando de la noche. 9:04, hora Colombia. De pronto, si usted no está en Colombia y dice, uy, aquí no son las 9:04. No, yo estoy hablando de la hora Colombia. ¿Sí o no, caballito?
2: Pero por supuesto, yo, Freddy, y no solamente estamos hablando de la hora, sino que también estamos hablando de una muy buena noticia.
1: ¿Cuál? Cuente.
2: Papi, empató tu papá Yuyu. ¡Epa! Tremendo golazo, 1-1, papi.
1: ¿Usted cree que Junior pasa de semifinales?
2: Papi, vamos a ser los campeones.
1: Ahora sí se montó en el bus del campeonato. Uy, pero es que...
2: Ey, tiene que ser Junior campeón.
1: Dicen por acá.
2: La nómina más cara de Colombia la tiene Junior. Y esos manes tienen que responder. Tienen que responder a la exigencia.
1: Estoy leyendo los comentarios de YouTube. Dice que yo me imaginaba a Freddy Blanco. ¿Algún problema con mi color de piel? ¿O tengo que volverme Michael Jackson para que sean felices? Carajo.
2: Freddy, ¿tú con plata te pigmentarías la piel?
1: No, ni por el carajo. Uy, no, gracias a Dios me dio este
2: papi,
1: color.
2: Papi, le tiras un Michael Jackson a la vaina, ¿no?
1: Color lentejita sabroso. Yo soy feliz. Yo soy feliz como una lombriz. Dice por acá, Freddy, Karina se quedó en la parra. Sí, hermano. Dice Mari, quiero un caballo así para donarlo. Ay, eco, caballito.
2: Ya, ahora sí, ya.
1: Thor dice por acá, ¿dónde está Karina? Dice por acá, Ebri, culo de recocha. Sí, aquí es una recocha toda la noche. Eso es lo que nos la pajamos nosotros haciendo los diferentes temas y todo. Tremenda, tremenda recocha. Ese segundo tiempo del partido de Junior Once Caldas va a estar bueno, caballo.
2: Papi, yo creo que Once Caldas tiene que salir, Junior tiene que resguardarse, pero eso sí... Muriel y el otro pelado tienen que ponerse las pilas, papi. Cuando le dé el papayazo a Once Caldas, tienen que hacer el gol. Una o dos opciones que le queden, tienen que meterla.
1: Bueno, ahí estamos conectados con ustedes en Tropicana. A ver, que me han enviado noticas de voz por acá. ¿Qué han dicho? Vamos a ver, escuchemos a los oyentes de Tropicana.
3: Manito, usted está para el perro, está peor que la canción de Shakira. Ciego, sordo, y ahora que le quitamos. Ay,
1: no, la gente se monta en el bus de la recocha. ¿Qué pasó, caballito?
2: Papi, tú tienes que hacer como Karina. Karina anda en un grupo de natación con viejitos. Tú también tienes que ir para la misma, ¿no?
1: Yo voy para esa de una. Voy a empezar a entrenar. Espérense, verá. ¿Cómo
4: va? ¡Hola! ¡Tropicana!
1: ¿Este quién es?
4: Hola, Freddy de Producer. Hola, caballo. Oiga, extraño mucho a Karina. Extraño mucho, te saluda Jesús Daniel Armenta desde la ciudad de Barranquilla, en el barrio Simón Bolívar. Mi producto de uno puede ser un...
1: Te apuesto lo que quiera que este man está tomando de sus frías viendo el partido. Se papi, lo apuesto.
2: Papi, pero dígale, papi, que está chapeto.
1: Se lo apuesto. ¿Qué dicen?
3: Hombre, Freddy, caballito, mi hermanito. Feliz noche. Freddy, para informarle a todos los tropios amarillitos aquí de Barranquilla que se quieran meter para terminar, para allá, para Soledad, o quieran. Papi, que no se metan por la vía del Transmetro. Tan cuchilla los perro pipones, eso, madre. Mi barrio tiene mamá. Me iban a inmovilizar, me enviaron por ahí el Transmetro y me pusieron con pared, así que para que no les pase.
2: Bueno, aquí los perros pipones se le llaman a los agentes de tránsito. Le dicen así los perros pipones.
1: Ah, ok, yo sí iba a
2: decir. Y el Transmetro es el Transmilenio.
1: Yo iba a decir, uy, que hay muchos perros por allá.
2: No, ey, le da rabia.
3: Todos los tropios amarillitos aquí de Barranquilla que se quieran meter para terminar, para allá, para Soledad, o quieran. Papi, que no se metan por la vía del Transmetro. Tan cuchilla los perros pipones, eso. Madre. Mi barrio tiene mamá. Me iban a inmovilizar, me enviaron por ahí el Transmetro y me pusieron con pared, así que para que no les pase.
2: Bueno, aquí los perros pipones se le llaman a los agentes de tránsito. Le dicen así los perros pipones.
1: Ah, ok, yo sí iba a
2: decir. Y el Transmetro es el Transmilenio.
1: Yo iba a decir eso, yo iba a decir, uy, que hay muchos perros por allá.
2: No, ey, y ellos les da rabia. Este, y ellos saben que nosotros le decimos perros pipones. Es más, a mí casi me pone un comparendo por esa vaina.
1: ¿En serio?
2: Sí, sí, sí.
1: Oiga, caballito, estaba viendo por acá noticias. De pronto para que la gente se entere y usted me va a decir qué opina de pronto de este tema. Porque es un tema que está generando mucha polémica, que yo lo encontré por aquí. Y vea, nomás dicen que es un fallo histórico, que es una decisión histórica.
2: Es verdad, es verdad. Yo sé para dónde vas tú y es verdad.
1: Sí, lo leyó usted también, vea.
2: Sí, sí, sí, sí.
1: La corte declara que la prostitución no se considera un trabajo, sino una explotación sexual. La decisión se dio al resolver la impugnación presentada por la defensa de Luis Carlos Torocano, quien fue condenado por explotación sexual comercial agravada y por actos sexuales con menores de 14 años. En el proceso se comprobó que el hombre ofrecía dinero a 3 niñas y un niño de 11 y 13 años a cambio de realizar actos sexuales. La corte fue enfática en que la explotación sexual comercial de niños, niñas y adolescentes representa una de las violaciones más graves a los derechos fundamentales. Según la sentencia, este tipo de conductas implica usar el cuerpo de menores como objeto de intercambio a cambio de dinero. La prostitución no puede ser comprendida como una actividad neutra o voluntaria en términos abstractos. Por el contrario, es un sistema de desigualdad y discriminación basado en el sexo, que reproduce relaciones sexuales de poder. Relaciones de poder históricamente desiguales y configura una formación de violencia. Bueno, en términos sexuales con menores de 14 años, en el proceso se comprobó que el hombre ofrecía dinero a 3 niñas y un niño de 11 y 13 años a cambio de realizar actos sexuales. La corte fue enfática en que la explotación sexual comercial de niños, niñas y adolescentes representa una de las violaciones más graves a los derechos fundamentales. Según la sentencia, este tipo de conductas implica usar el cuerpo de menores como objeto de intercambio a cambio de dinero. La prostitución no puede ser comprendida como una actividad neutra o voluntaria en términos abstractos. Por el contrario, es un sistema de desigualdad y discriminación basado en el sexo, que reproduce relaciones sexuales de poder. Relaciones de poder históricamente desiguales y configura una formación de violencia. Bueno, en términos, la prostitución no viene siendo un trabajo, según la corte, ¿no?
2: Viejo Fred.
1: La Corte Suprema de Justicia. ¿Usted qué opina de eso, caballo? ¿Usted le parece que eso no es un trabajo?
2: Viejo Fred, eso no es un trabajo, es correcto. Pero a veces tú no haces lo que quieres, sino lo que te toca, compadre.
1: Pero...
2: A veces porque toca, y yo creo que esas mujeres lo hacen es porque les toca, porque no...

0: hay oportunidades, porque de pronto han probado en algún otro lado, en otro lado, y no han pegado y consiguen eso.
1: Ahora le hago una pregunta. ¿La persona que trabaja haciendo películas para adultos no es un trabajo?
0: Pero ya es distinto.
1: Pero es la misma explotación sexual. ¿No les pagan por sexo?
0: Pero, así, ¿no? Pero es distinto, Fred.
1: ¿Por qué?
0: Freddy, porque resulta que ya estas son empresas, son industrias, deben, me imagino, tener unos requisitos como tal, y no vayas a creer que eso, me imagino que en los Estados Unidos pagarán impuestos, o sea, se pagan impuestos, pero ellas no, ellas aquí, el que paga impuestos es el del local, pero ellas no.
1: Estaba leyendo por acá, el alto tribunal afirma que los clientes no son clientes, no se trata de una mera relación comercial, sino de una práctica asociada a explotación, dominación y vulneración de la integridad.
0: Eso es un tema bastante, bastante complicado. Lo que yo...
1: Entonces, las mujeres que trabajan vendiendo su cuerpo, y hay hombres que también trabajan vendiendo su cuerpo, ¿qué son? O sea, eso es una explotación sexual.
0: Hoy en día eso tiene su nombre, que son los escort y las escort, que son las damas de compañía. Que de pronto ellas sí van a algún sitio contigo, tú les pagas para que vayan a algún sitio contigo, pero después es el final feliz. ¿Cuál es el final feliz? Que usted se va a hacer la detonada con él o con ella.
1: Claro, la relación sexual.
0: Sí, claro.
1: Yo, Freddy, quiero escuchar a los oyentes qué opinan referente a este tema.
0: Pero lo que yo sí estoy de acuerdo es que todo aquel que vulnere los derechos de los niños, papi, tiene que ir para la cana, tiene que ir preso, que le caiga todo el peso de la ley. Que le caiga todo el peso de la ley. Y esto surgió con respecto a un sinvergüenza, a un, bueno, no sé, depravado, que le daba plata a unos niños de 12, 13, 14 años para que tuvieran relaciones sexuales, y también lo grababa y ese material lo vendía. Por eso lo pusieron tras las rejas, como tiene que ser.
1: O sea que el tema de vender cuerpo no es un trabajo. Y dicen, según que es la profesión más antigua del mundo.
0: Es esa.
1: Es una, pero no es un trabajo, no está definido como un trabajo.
0: Es correcto. Freddy, yo creo que ellas están ahí porque les toca, no porque quieren.
1: Sí, es difícil, no es una vida tan complicada así como todo el mundo piensa que, ay, no, las de la vida fácil. No es nada fácil, fácil, se lo puedo garantizar.
0: Te puedes imaginar, pero un borracho entonces, que quiere estar contigo, que huela a ti te toca porque necesita la platica.
1: Si uno, o en la Corte Suprema de Justicia, o no sé, la cosa esta que tiene que ver con el Estado, oficializara eso como un trabajo, ¿no sería mejor para ellas? A la hora de pedir un crédito, a la hora de, no sé, de su misma hoja de vida, no sé.
0: O sea, poner en la hoja de vida, yo soy chica de la vida alegre.
1: Pero pues, si es un trabajo, podría hacerse, ¿no?
0: Cucaina, cucuruma.
1: Pero porque todo tiene que ver recocha, carajo. Yo estoy hablando muy en serio, ¿no les parece?
0: Yo también. Pues sí, en serio. En la hoja de vida, yo soy ex vida alegre. Ya no, esa vaina quedó en el pasado.
1: Pero no le facilitaría la vida. Freddy,
0: pero tú, ese es el perrateo tuyo. Ese es el perrateo tuyo, y que la hoja de vida, imagínate tú.
1: De 8 a 5 vendo y 100 y en la noche es prostituta. No. Vea, la gente está mandando notica de voz. Manden notica de voz, vea, al WhatsApp, para que usted opine. Es 310-206-3302. 310-206-3302. Manden notica de voz, que queremos escucharlos respondiendo a este tema. ¿Qué opinan ustedes de eso? De que la prostitución no es un trabajo. Según la Corte de Suprema de Justicia, no es un trabajo. ¿Qué dicen por acá, Ola Tropicana?
2: Caballito y Freddy, mire, explotación sería ya para un menor de edad, ¿sí? Sea mujer, sea hombre, de que sea menor de edad, es explotación. Explotación es para aquellas mujeres que las obligan, oiga muy bien, las obligan a tener relaciones con XY personas. Pero cuando son personas que les gusta, que están ganando su dinero, que no les incomoda estar con otras personas, ya no es explotación, ya es gusto, dedicación u profesión.
1: Pues vea pues, caballo, ¿cómo la ve? Dice por acá, Karina no aparece y Freddy estuvo en exámenes laborales. ¿Será que a que no me duermo se acabó? Sí. Yo voy a volver un chico de la vida fácil.
0: Y caballito, camellando como tiene que ser. Ha, ha, ha, ha, ha. Vea, ¿qué dice la gente? Es importante escuchar a nuestra gente, porque yo sé que más de uno ha hecho uso de esas chicas que ofrecen amor.
1: ¿Usted lo ha hecho, caballo?
0: No. Estuve a punto. Yo sí te lo digo, estuve a punto.
1: Sí, de pagar.
0: Yo ayer te lo dije.
1: Yo nunca pagaría por eso. Que me paguen, sí. Yo sí lo haría por plata.
0: Lo que yo te dije ayer, sí. Esa vaina fue debut y despedida, porque resulta que cuando yo cumplí los 18 años que me dieron la contraseña, yo debuté en un sitio de eso. O sea, la idea era yo debutar. Pero se me perdió el celular y yo dije, no, hombre, quedé más aburrido porque ese fue el regalo que me dieron a mí de 18 años.
1: O sea, a mí alguien me dice ahorita, quiero su compañía, le pongo dos tarifa de una. Quiero una nochecita contigo.
0: Ajá, si un bollito te dice, Freddyciño, yo voy para ese contigo, tú me gustas, me encantas cómo hablas en ese micrófono, cómo lo agarras.
1: ¿Cómo lo coges?
0: Ese dominio, esa destreza que tú tienes. Yo quiero contigo, Freddyciño, hazme tuya. Tú dices, no, yo no voy para esa, pero te pago entonces.
1: De una.
0: La cosa está peluda, papi. Claro. La vaina está delgadita, tiene uno que rebuscarse, ¿no?
1: Y la saco en la que no me duermo y todo. La traigo como testimonio de mi nuevo emprendimiento. Ay, le traigo nuevo emprendimiento. Ahorita lo voy a tirar para que me ayuden, por favor, ¿vale?
0: Vale.
1: A ver, por aquí, noticas de voz.
3: Hola, buenas noches. Dios, Freddy, caballito, ¿dónde me dejaron una carinita, hombre? Si hace falta.
1: Claro. Sí,
3: bueno, con respecto a eso, pues, eso no es un trabajo, eso es una explotación. Pero igual conozco chicas que iniciaron trabajando, bueno, iniciaron en ese tema por necesidad. Pero hoy en día ellas dicen que ellas prefieren seguir en eso porque ganan mucho mejor que en una empresa. Entonces, eso es relativo, yo, Freddy. Yo escucho y comparto Tropicana, la más bacana, bacanísima.
1: Bueno, ¡epa! Muy bien. Dice por acá Angélica Rey, Freddy, ¿tu mujer te alquila? Sí, claro, hombre, ella por plata me da. ¡Uf! Ella
0: por la
1: dice...
0: plata, a quien no le gusta la plata, yo vuelvo y te digo, cosas están delgaditas, por eso cuando se le presenta una oportunidad, uno tiene que ir para esa de cabeza y claro. Sin casco, usted se pone su forrito y vaya duro.
1: Caballito próximamente en Teatrón.
0: yo no sabía que era...

0: Obvio, bebé.
1: Karina, si le paga el diablo, que bien le sirve, ¿verdad? Le sirve, ¿verdad?
0: Los he extrañado mucho. Es más, vea la bulla, escuche, escuche.
2: No, que huya.
1: No, pues sí.
2: No, pues, ¿qué haremos?
0: No,
2: sí.
0: No escucho.
2: Yo escucho un
0: le
2: pito.
0: Le hago más duro. Le hago más duro.
2: Hágame más duro.
0: Vea, pues yo le hago más duro, mi amor.
2: Karina viene borracha. Karina viene borracha. ¿Qué es
0: eso? No, yo no vengo borracha.
1: Karina, ¿qué es eso que estás tocando ahí?
0: Mor, le estoy tocando el palito.
1: Venga, Venga, tócalo otra vez.
0: Mor, vea, ¿cómo le gusta a usted? ¿Suave o duro?
1: Duro. Tócame el palito duro.
2: Y caballo, que hacen la llamada. Caballo, cuelgue, que igual la va a escuchar por el otro lado.
0: Bueno, espéreme que se termine la canción. 30 segundos.
2: Hágale, pues, ahí la dejo abierta para que se conecte. Ahí ya va a llegar Karinita, todos los que la estaban esperando. Ay, Dios mío. Vea que saqué mi nuevo emprendimiento para que por favor todo el mundo me apoye y me ayude.
1: ¿Cuál?
2: Tengo sobrecitos de agua en polvo.
1: ¿Sobrecitos de agua en polvo? ¿Cuánto cuesta eso?
2: Lo estoy vendiendo a tan solo 2,000 pesitos.
1: ¿Nada más?
2: No más, es muy fácil.
1: Papi, ¿envíos a nivel nacional?
2: Sí. Donde quiera, tengo muchos.
1: Ah, bueno.
2: Usted llega, destapa el sobrecito, lo mete en un vaso, le agrega agua y es el agua en polvo.
1: ¿Pero usted, usted mismo se lo empaca o no?
2: No, claro, eso es producto Freddy, eso es marca registrada.
1: Freddy es bueno locutando y empacando.
2: Claro que sí, por favor. Quien quiera sobrecito de agua en polvo, me dice, le mando el polvito, usted le agrega agua y le sale el agua
1: en
2: polvo.
1: Pero esos polvitos no tienen dudosa reputación, ¿verdad?
2: No, para nada.
1: Ah, bueno, cuidado, una vaina.
2: No, para nada. ¡Que pisen!
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2: A ver, como que Karina ya se va a conectar por ahí. Tiene que conectarse a través del enlace, Karina.
4: Hola,
2: Cari. ¿Usted dónde
4: ¿Cómo
2: andaba?
4: ¿Cómo están? Buenas noches, Medellín. Buenas noches, Colombia.
2: ¿Usted dónde andaba?
4: Pero porque están así como tan raros conmigo.
2: Porque usted dónde anda, o sea, nos tiene dos noches solos acá y viene y de un momento a otro, Olis Medellín, Olis Colombia.
4: Mores, que si ve los hombres solos, no, ¿qué es eso tan horrible?
2: Pero ¿cuál es solo? La estamos esperando hace rato y todo el mundo pone la mano y dice, por fin se conectó Karina.
4: Por fin.
2: ¿Ya se conectó con el enlace o no?
4: Me tengo que meter, ¿cierto? Espere.
2: No, pues ahí
1: venga. Venga, mi amor, si quiere yo la meto.
2: ¿Cómo?
4: Mor, ¿cómo quieres?
1: En el enlace.
2: Saludito para toda esa gente que está a través de YouTube. Nos puede conectar ahí, Tropicana Colombia, y ahí nos ve en vivo por todo lado y nos lleva para donde quiera y también a través de Tropicana Colombia en TikTok.
1: Crediciño, vea, por aquí me están escribiendo, caballito, ¿cómo hago para verlos en YouTube? Usted en el buscador de YouTube de la aplicación escribe Tropicana Colombia. Usted se va al perfil de Tropicana Colombia. Es más, ahí cuando ya está en el perfil, en el logo de Tropicana dice en vivo y listo, usted nos ve.
2: Exactamente, por acá dice Daniel Román. Ah, Karina de fiesta y después dice que no tiene para pagar el comparendo.
4: No, yo estaba trabajando.
2: Ah, claro.
4: Son dos cosas muy diferentes, Les digo desde ya para que no se empiecen a preocupar, que no se empiecen
1: a
4: estresar.
1: Pero bueno, cuéntanos, ¿qué estabas haciendo, mi amor?
4: Amor, ¿qué estaba haciendo?
1: Sí.
4: Bueno, en una actividad, porque están de lanzamiento acá en Medellín, con Guarito.
2: Sí, llegó Guarito.
1: Estás chapeta.
4: Edición de Medellín.
1: Estás contentosa, estás entonadita.
2: Está borracha.
4: Que no estoy entonada.
2: Venga, vamos a empezar. Primero la primaria. ¿Cómo le fue ayer en lo de Maluma? ¿Usted qué estaba haciendo por allá? ¿Por qué no se conectó?
4: No, cuente. Espere que eso sí me provoca, le cuento que de todo. No.
1: ¿Qué pasó, hombre?
4: No, lo de Maluma, mi amor, cosa linda, cosa hermosa, cosa bien hecha.
2: Pero cuente, ¿qué pasó?
4: Maluma está lanzando su nuevo álbum, que se llama Loco por Volver. Entonces, estábamos con Tropicana como invitados a esta actividad que tenía, una actividad súper bacana, privada, o sea, solo...
2: Karina, que la cámara al frente suyo, por favor. Me está diciendo aquí Ronald.
1: Esa pelea de perro que tiene Karina ahí.
4: Espérame que lo estoy poniendo.
1: Eso me encanta.
2: Yo no veo a Karina. ¿Dónde está Karina?
4: Bueno, ¿me pueden esperar un segundo? Ya.
1: Listo, dale. Entonces, estabas con Maluma y estaba en un lanzamiento y tú le dijiste a Maluma, bueno, Maluma, y me encanta tu carnita. ¿Será que me dé un poquito?
4: Ay, more, esa carne. Si supiera la carne de Maluma.
1: ¿Sí? ¿Te gustó?
4: Mi amor.
1: ¿Repetirías?
4: Uf.
2: ¿Qué le vio? ¿Qué chisme trae por allá de todo eso? A mí cuénteme cosas nuevas, no cosas que aparezcan en tola.
4: Pero espere que no logro parar esta vaina.
2: A mí dígame, Maluma se emborrachó, Maluma besó a otro man, Maluma abrazó a quien no era, me cogió la tanga. La, la,

0: nalga.
1: ¿Y porque tiene que besar a otra persona?
0: No sé, algo raro, ¿por qué pasa? Cuénteme chismes de allá, cuénteme chismes.
1: No.
2: Maluma, Silvestre, vea, si besó a una muchacha, de pronto Maluma en su lanzamiento claro. también de regalo besó a otra muchacha, ¿no?
0: Claro.
1: No, está embarazada de otro niño, o sea, no, pues ¿cómo? ¿Saben qué? Me dejó montar en uno de sus caballos.
0: A eso, cuénteme a mí chismecitos de esos, ¿qué tal? ¿Pero era el caballo de Maluma?
1: De loco, sí, montó en el caballo de Maluma, en Hércules.
0: En Hércules, vea, pues... ¿Y por qué? ¿Por qué montó ahí? ¿Qué le dijo Maluma, monte o qué?
1: No, él me lo tenía listo. Yo, Maluma, yo me apunto, yo sé, háganle, no importa.
0: ¿Y fue el caballo que él estaba montando?
1: ¿Cómo?
0: ¿Fue el caballo en el que él estaba montando?
1: Sí, en el que él monta. Se llama Hércules, que es un caballo grande, negro, así me encanta.
2: Así como yo, diga, así como caballito, grande, negro, bonito, fuerte.
1: No.
0: Bueno, y entonces, ¿qué más pasó por allá?
1: No, o sea, pasamos muy rico, cócteles espectaculares, o sea, no sé por qué me escucho doble.
0: Usted debe tener eco allá, tiene que tener el retorno, alguna vaina, no sé.
1: Yo tengo el micrófono muteado, no sé qué pasa.
0: ¿Tiene el micrófono muteado?
1: A ver, ¿será que tengo el retorno muy duro?
0: Uy, esa mantarraya que usted trae de camisa, ¿qué es?
1: Como que esa mantarraya.
0: Sí, trae como una licra, como qué es eso, como...
1: Una cosita así sorprendente.
0: Es que sorprendente.
1: Bueno, ¿me van a dejar contarles o no me van a dejar contarles?
0: Siga.
2: Iba por el caballo que te gustó. Un caballo negro fuerte, así como yo.
1: Un caballo grande, negro, o sea, de esos, uff.
2: Así no, como no, yo, no. Más fácil de que decir así como tú, caballito.
1: Mi amor, no, como usted, no. O sea, no conmigo.
2: Sí, claro, porque
1: no
2: esos caballos chandosos, ¿cómo los vas a comparar conmigo?
1: Sí, no, pues ¿cómo? Bueno, monté en el caballo de Maluma, tenía...
0: Venga.
1: Actividades como tradicionales de una familia paisa. Tenía arepas de chocolo, chicharrón, guarito. Imagínense que me paré. Maluma estaba haciendo su presentación ahí, que de las canciones, fan, fum, fan, fin, fan. Y yo me paré con un guarito y se lo llevé. Eso no estaba en el protocolo. Oigan, no estaba en el protocolo, ¿cómo les parece? Y... le dije, brindamos. Y él me dijo, ay, no, pero es que va a brindar así como brinda todo el mundo, para arriba, para abajo, para el centro. No, yo no, qué pena me dan con usted. Y brindé de otra manera más chévere.
0: ¿Cómo brindó? A ver, cuente.
1: No, es que me acuerdo y me da ganas. Es que, ¿quieren que le muestre el video?
0: Hágale, Karina, hágale.
1: No, joda.
0: Venga, Karina, estábamos hablando ahorita de que la Corte Suprema de Justicia, como para meterla en contexto, sí. Sacó en este momento...
2: ¿Tú no sabes lo que me da rabia de lo que está contando Karina?
0: ¿Qué pasó?
1: ¿Qué te da rabia?
2: O sea, que ella está diciendo... O sea, si fuera por ella, si fuera todo el bendito día, y hoy también repetiría la misma actividad para estar con Maluma... Y a nosotros, obvio, nos deja por allá, así como el tanque del gas apartado.
1: Mor,
2: lleno de gas.
1: No, yo estuve muy pendiente de ustedes.
2: No, pues sí, tan pendiente que te escribí.
0: Uy,
2: y me respondiste hoy a las 10 de la mañana.
0: Hubiera mandado una notica a vos para el programa.
1: Súper pendiente.
0: Hubiera dicho, no, pues, estoy acá, está pasando esto. Claro, para estar informado, de pronto no la roben y nosotros qué hacemos.
1: No, estuve súper pendiente. El problema es que la señal, Mor, que no tenía señal.
0: Vea, póngale cuidado, Karina. Estamos hablando entonces que hay una decisión histórica, un fallo histórico. ¿Sí? Y es que la Corte declara que la prostitución no se considera un trabajo. Ah. ¿Usted qué opina? ¿Eso es un trabajo o no es un trabajo? ¿Es una explotación sexual?
1: Yo digo que no es una explotación sexual porque hay muchas personas que lo hacen es porque les gusta, porque lo disfrutan.
0: Pero entonces usted lo podría llamar un trabajo a la prostitución.
1: Ay, pero es que me pones como en una...
0: Es que es difícil, porque no. Lo que le digo, la Corte Suprema de Justicia dijo, esto no es un trabajo, hermano, esto es una explotación sexual y no, esto no es un trabajo. Pero entonces la gente que está dedicada realmente a esto y lo ve como sus ingresos económicos y demás, es un trabajo. Lo están haciendo a conciencia y por gusto.
1: Pero es que es muy difícil la respuesta, es muy difícil porque...
2: Yo creo que de pronto no es por gusto, es por necesidad. Y tú ayer preguntaste algo que ustedes hayan hecho que sea legal y a la vez ilegal. Por ejemplo, ahora la Corte acaba de decir que eso es ilegal.
0: Ahora, yo les voy a hacer una cosa. Por primera vez, en la que no me duermo, vamos a conectar a un oyente por videollamada. se va a conectar, lo vamos a poder ver y vamos a poder hablar con él.
2: De una.
0: ¿Listo?
2: Que levante la manito quien quiera.
0: Exactamente, de una, para que esté por ahí a través de el 302. ¿Qué mentiras? Espera que tengo el WhatsApp por acá. Se me perdió.
2: ¿Dónde lo tienes, mi amor? Este me gusta porque Karina no me regaña. 310-206-3302.
0: Exacto.
2: 310-206-3302. Porque Karina sale y me dice, caballo, así no es. 301-55 no sé qué, no sé qué, no sé cuándo.
1: Bueno, es que tiene que rimar. Primero tiene que rimar.
2: Bueno, ¿y este cómo rima?
1: O si no me dice que yo se la rimo.
0: Dice que este cómo rima.
2: Venga, rímese, mi amor. Yo no me pongo rápido. Bueno,
1: o si no me dice que yo se la rimo, no tengo problema.
2: Karina, tú sabes que yo te amo. Yo
0: lo tenemos listo, viejo Ronald, para sacarlo al aire. Venga, a ver, lo tenemos por acá. Vamos a ver con quién hablamos. Aló, Tropicana. Hola, Tropicana. Tropicana.
1: Hola.
0: Hola. Sí lo tenemos por ahí, viejo Ronald. Si no, estará escuchando.
2: ¿Qué diga? ¡Aló!
0: Es que, ¿cómo dices? ¡Aló!
2: ¡Aló! ¿Aló con quién?
0: Hola, Tropicana.
2: ¡Aló, a Rosa! Ver,
0: ¿Quién por ahí? Ya no.
2: ¡Rosa!
0: Yo ya estoy conectado. Ah, espérese, a ver acá. Hola, Tropicana.
3: Señor, ¿me escuchan?
0: Sí lo estamos escuchando, pero lo escuchamos lejos.
3: Ahora sí.
0: Mire, a ver, 5,000 de internet. Vea por ahí.
2: ¡Epa!
0: ¡Uy! ¡Qué bonito se ve!
2: ¡Ah, papi! ¡Tú estás como la gasolina!
3: Sí, será. Como
1: ¿cómo?
3: La gasolina.
2: Cada vez más cara. Tiene más frente que la FARC.
0: Mi hermano, bienvenido a Que No Me Duermo de Tropicana. ¿Con quién hablamos?
3: Mi nombre es Jonathan Aldana, más conocido como el Poli Aldana en redes sociales.
0: ¿En dónde?
1: ¡Jonathan! ¡Mua, lindo!
3: Gracias.
0: Qué bueno, mi hermano. Pues estemos buscando su opinión también de lo que la Corte Suprema acaba de declarar, que la prostitución no se considera un trabajo, sino una explotación sexual. Uy, nos rotizamos ahí completamente.
3: Pues lo que pasa es que hay que verlo desde varios puntos de vista. Pues es que hay que tener en cuenta que independientemente del por qué se está haciendo o estas mujeres lo están haciendo, pues hay un punto y es que, y una sola verdad, ¿no? Que no hablo desde todo el mundo, desde lo que todo el mundo, porque todo el mundo dice, no, pero finalmente si tiene necesidad, finalmente si tiene un problema económico, si lo hacen para el sustento, y eso es válido, está bien, pero hay un punto y es que yo vengo a hablarles, o quiero hablarles bajo el modelo del mundo, lo estamos viendo o lo estamos viendo bajo el modelo de Dios. Porque si lo vemos bajo el modelo del mundo, obviamente para el mundo esto está normal, ¿sí? Pero sí. Si lo vemos bajo el modelo de Dios, hay algo y hay una sola verdad, y es que está escrito en la Biblia. Yo les hablo desde, o sea, yo me baso en lo que está escrito en la Biblia.
0: Yo hasta donde tengo entendido, mi querido amigo, estamos hablando de la profesión más antigua del mundo.
3: Imagínense, lo que pasa es que el mundo ha estado desviado desde el inicio de la creación, desde Adán y Eva estuvo desviado, totalmente desviado, nos desviamos por ese pecado que cometieron ellos, ¿no? Y desde ahí todo se empezó a desviar y nos empezamos a ir por otros lados. Entonces, es que está escrito en la palabra, nosotros vemos, dice en Génesis 2:24, dice, por tanto dejará el hombre a su padre y a su madre y se unirán a su mujer y serán una sola carne. ¿Qué quiere decir una sola carne? Quiere decir que no es que yo vaya ahí a estar con otra persona, con una mujer, con otro, no, sino las relaciones sexuales se crearon para la unión entre hombre y mujer dentro del matrimonio.
0: Por eso, pero entonces para usted la prostitución no debería existir.
3: Yo digo que no, o sea, no debería existir, no, ese es el deber ser, obviamente, ya existe y existe una forma de salir de esto, obviamente. Yo les hablo desde el modelo, en base al modelo de Dios, no al modelo del mundo. Si lo vemos en base al modelo de Dios, sabemos de que si hay un camino y hay una solución, pues, para poder salir, que si nosotros ponemos toda, o si esta mujer pone toda su confianza en Dios, sabiendo que Él es su proveedor.
2: No, pero ven acá, espérate, cógela suave. Yo lo téngalo, que sí te téngalo. Quiero preguntar es lo siguiente. O sea, está bien que las escrituras nos mandan algo, pero resulta que aquí en la tierra hay algo muy claro y tiene que ver con nuestra constitución y lo que están tipificando es que no se puede, que eso es ilegal. Entonces, la pregunta es, saliéndote de las escrituras, ¿qué piensas al respecto de?
3: Yo pienso que definitivamente estoy de acuerdo porque pues las autoridades, obviamente hay que seguir las normas de las autoridades y si nos vamos a la ley del mundo, obviamente no está bien y debería ser como esa prohibición, porque eso también ayudaría a que estas o tendría que obligar a estas mujeres a que no ejerzan esto que se consideró como un trabajo, pero es más como el pecado sexual, ¿no?
1: Entonces, venga, y si por ejemplo cuando a las mujeres es que les gusta y trabajan por gusto, no por obligación, ¿hay qué?
3: Ahí es justamente donde nos vamos a lo que está escrito en la palabra. Si yo creo en Dios, ¿no? Si yo creo en Dios, si a mí me gusta hacer en base a lo que vivir, en base a lo que está escrito en la palabra y a la voluntad de Dios, pues obviamente yo sé y voy a tener claro, o esta mujer va a tener claro, de que
0: yo le puedo hacer un cuestionamiento a usted en base a la religión.
3: Pecado sexual, ¿no? Entonces,
1: venga, y si por ejemplo cuando a las mujeres es que les gusta y trabajan por gusto, no por obligación, ¿hay qué?
3: Ahí es justamente donde nos vamos a lo que está escrito en la palabra. Si yo creo en Dios, ¿no? Si yo creo en Dios, si a mí me gusta hacer en base a lo que vivir, en base a lo que está escrito en la palabra y a la voluntad de Dios, pues obviamente yo sé y voy a tener claro, o esta mujer va a tener claro, de que
0: yo le puedo hacer un cuestionamiento a usted en base a la religión. ¿De qué estoy hablando yo? ¿Por qué lo voy a cuestionar un momento? Si una mujer se dedica a la prostitución porque sus hijos no tienen alimento, porque están llorando todos los días por comida, y ella dijo, no tengo qué más hacer, me toca vender mi cuerpo, me toca buscarme la vida como yo puedo, ¿eso Dios lo ve mal?
3: ¿Qué es lo que pasa? Lo que pasa es que yo le sigo hablando de lo mismo y le sigo hablando desde la palabra, porque dice Mateo 6:33, buscad primero el reino de Dios y su justicia y todo lo demás será añadido. Si yo pongo mi confianza en Dios, yo voy a saber que Él es quien me provee y yo no voy a necesitar de hacer cosas. O sea, si mis principios, si por por la necesidad que yo pueda tener de que tal vez no tengo el alimento diario, tengo que caer en un pecado o en hacer cosas que de pronto tengo que negociar contra mis principios, pues entonces yo tengo que entrar a decidir qué prefiero yo, hacer lo que el mundo me dice con tal de suplir esa necesidad, o confiar en que Dios me puede suplir esa necesidad, que Él es quien me provee. Entonces,
2: por ejemplo,
3: tengo que tomar esa decisión, ¿qué prefiero?
2: Por ejemplo, de pronto lo que tú estás queriendo decir, en otras palabras, es que hay otro camino. Por ejemplo, tú puedes vender bolsitas de agua, así como está vendiendo Freddy, o puedes vender bolis, o puedes vender otra cosa, pero no vender tu cuerpo.
1: Exacto, yo creo que hay muchas opciones.
2: O sea, lo que está diciendo él es eso. Bro.
0: Jonathan, ¿está ahí?
3: Sí, los estoy escuchando.
0: Bueno, lo que le está preguntando por acá es si hay otras opciones aparte de vender el cuerpo y demás de una mujer. De pronto usted dice, como lo decía Caballo y Karina, de pronto salir a la calle, uh-huh, vender bolsitas, vender otra cosa.
2: ¿Cómo así, bolsitas de qué? ¿Sé específico?
0: No, bolsitas para la basura, hermano. Por favor, respete.
2: Cuidado.
0: De pronto por
1: tengo
0: ahí.
1: Tengo otra personita por acá que también quiere participar por videollamada.
0: Listo, ya la vamos a cuadrar de una, Cari.
2: Vea.
0: Viejo Jonathan, vamos a despedir primero. Esta nos inauguró, hermano. Esta es nuestra primer video oyente que tenemos en Tropicana, porque está apareciendo a través de TikTok y a través de YouTube y todos nuestros canales donde nos puede ver, escuchar y compartir.
1: Por todo lado.
0: Hermano, gracias totales por conectarse.
3: Gracias a ustedes, Dios los bendiga. Gracias a ustedes.
2: Amén.
0: Amén, mi hermano. Chao. Que le va muy bien, que tenga una gran noche.
2: No, y lo que nos podemos dar cuenta es que el poli está en los caminos de Dios, una persona bastante creyente y qué bacano.
0: No, y lo chévere es que aquí

0: opinar el que quiera, ¿no? Y puede poner su punto de vista desde donde lo pueda ver. Si usted de pronto le gusta la parte religiosa, si usted de pronto lo ve desde la parte de la Biblia, tiene
1: por fundamento.
0: Puede opinar. Mira, y puede decir qué es lo que está pasando con este tema.
2: Eso es una actividad individual, Frediciño. Karina y Freddy, eso es una actividad individual que si tú con tu contratante, porque hay que decirlo así, con tu contratante
0: Golden Junior.
2: ¡Lindo!
0: ¡Ay, sí, sí!
2: ¡Lindo! Y bueno, tu papá. Ahora viene Karina. ¡Ya, caballo! ¡Ya!
0: Pa, ¡ey, mira, Freddy! Va ganando 3-1. Le va ganando al 11 Caldas.
1: Vea, le hago bulla, vea.
2: ¡Eso!
0: ¡Qué rico!
2: ¡Junior! ¡Ay, Santa Fe! ¡Ay, Santa Fe!
0: ¡Qué rico le suena, Karina!
1: Ay, amor, es que mire que me dieron este aparatico.
2: Ah, pero Karina sale buena soplando. Sopla para ver qué es lo que es.
0: Qué rico le suena.
1: ¿Cómo quiere que se lo sople?
2: Pero despacito, mi amor. A mí me gusta que despacito para que se entienda.
0: Despacito.
1: No, despacito no se entiende casi.
2: Dale. Despacito. Qué rico.
0: Cari, tengo un nuevo emprendimiento por si me quieres colaborar. Estoy vendiendo agua en polvo. Son bolsitas.
1: ¿Agua en polvo?
0: Sí, es un polvito. Usted llega, lo disuelve en agua y ¡bum! Agua en polvo. Por si usted me quiere ayudar, de pronto
2: el
0: cada bolsita
2: lo
0: vale
2: en agua y
0: pesos.
2: Agua en polvo.
0: Claro que sí. Lo disuelve en agua y le sale agua en polvo.
1: Entonces, me digas. ¡Qué creativos!
0: Sí, por eso es que es tan difícil emprender en este hijo de madre país. Porque uno tiene ideas, pero la gente no se las compra. Pero póngale cuidado.
2: Vea, podemos vender besitos de Karina.
1: Yo los vendo, vea, 5,000 sencillos.
2: No, hombre, esa vaina está muy barata, Karina.
1: Espere, 5,000, o sea, así, ya.
2: No.
0: Si usted tuviera que pagar algo con algo que usted sepa con qué pagaría, ¿sí me entiende? Es decir, usted llega a un restaurante, pide un almuerzo y lo paga con algo que no sea dinero, ¿con qué pagaría? Caballo.
1: Le animo la fiesta.
0: Usted se va de animadora.
1: Sí, le armo la fiesta, será.
0: Caballito, ¿usted qué haría?
2: ¿Yo qué haría? O sea, si me toca pagar con algo.
0: Con algo que no sea dinero, sí.
2: Con algo que no sea dinero.
0: Sí.
2: O con lo que sea, menos con el fundillo.
0: Con el asterisco.
2: No.
0: Yo también vendería besitos de una, uf.
2: Sí.
0: Chévere, ¿no?
1: Hola, buenas noches. ¿Cómo están? Los he extrañado mucho.
0: Hola, Alexa Yuyemi. Claro, como se va, Karina se la lleva. Ay, sí, entonces nos deja aquí solito.
2: Mi amor.
1: Lo siento, me tenían ocupada en otro palito.
2: ¿Cómo así?
1: Tenía el palito ubicado en otro sitio de Medellín.
2: ¿En cuál?
1: Estaba en unos eventos con Karina.
2: ¿Y qué tal te fue?
1: Very good. Si quiere, cuando quiera lo llevo y se la hago también.
2: ¡Uy!
0: ¿Cómo? Uy, señora,
2: a mí me gustaría. ¿Y qué marías?
0: Contrólese.
1: Le hago la entrevista completa. No piense cosas malas.
0: Controle, señora.
2: Ok.
1: Si no se controla, yo lo controlo.
2: Bueno, más bien.
0: Karina, quiero hacerle una pregunta. A Karina. Karina, usted, dime. ¿Usted antes de venir al programa tomó alguito?
1: No.
0: ¡Ay, no! Llegó toda animada con un pito y no tomó nada. ¡Ay, no!
1: No, mi amor, es que...
2: Mírale la carita.
1: Con un pito,
2: mírale los
1: ¿quién cayetes? No va a estar animado con un pito?
2: Mírale los cayetes a Karina.
0: ¿Usted qué dice, caballo? Que
2: parece una libre de tomate, ¿no lo ves?
0: Cierto, está rojita, está colorada. Sí,
2: Karina, qué rico.
0: Uy, Karina.
2: Karina, cuando tú comienzas a tomar así esos coctelitos, esos guaritos, ¿de qué te dan ganas?
0: ¿De qué te dan ganas? De otro guaro.
1: De escucharme una canción como esta.
0: No puede poner música, señora. Sí, sí. Ya, de una vez, la vamos a frenar de una vez.
1: Pero un segundo.
0: No, señora, ahí la dejamos de aire.
2: ¿Y a mí quién me manda a preguntar
1: menos,
2: esa página, Karina?
1: Menos de 5 segundos.
0: Que no se puede porque estamos en YouTube.
1: Pero es que solamente da 3 segundos.
0: Que no, ay, Karina, va a devolver para su evento.
1: Vea, pero es que son 3 segundos.
0: Que no.
2: Viste, Karina está chapeta. Sí, señor, ella tiene sus traguitos.
0: Ronald me está diciendo acá, saquen a Karina ya.
1: No, perdón.
0: ¿Qué, perdón. Ronald?
3: ¡Esa joda, Karina, mi amor!
0: ¡Ronald! ¡Contrólese, que después Karina viene aquí!
4: ¿Por qué me apagaste, no, Karina, la música?
1: Ay, cierto, amor, venga, yo se la pongo. ¿Cómo la quiere? ¿Duro?
4: Durísimo.
3: Aunque
5: te tenga en el bolso.
1: Ay, no, nos va a
4: eso. Tiempo, pero eso hizo. Ya tres segunditos.
0: Menos mal que era oye, tres segundos, sí, señora.
2: Bebé. Por ahí están preguntando.
0: Ya me di cuenta que Karina es la misma de la puntica nomás.
2: Sí.
0: Que hombre, que nos van a bajar la transmisión en YouTube, pero ¿cómo le hacemos entender a esta señora, carajo?
1: Pero usted me dijo tres segundos, dependiendo cada tres segundos.
2: Ya van como 10.
0: Tres segundos.
2: Oye, Frediciño.
1: Espera, silencio.
5: Digo.
0: Ya. ¿Por qué no le volvemos a Karina para el evento?
1: Donato, ¿usted qué dice? Dejen callado. Dios mío. Ganas de ustedes de estar allá.
2: A mí sí me da risa. Ella está en su viaje. Karina tiene unas copitas. ¿Cuántas te tomaste, mi amor?
1: Que no me tomé ninguna.
0: Señora, usted tomó.
1: No, en jornada laboral no se puede tomar.
6: Emborrachémonos para no sufrir.
1: ¿Vio?
0: Señora, usted tomó. Usted viene borracha al programa.
1: Que no tome nada en la bobada.
2: Bueno, si tú no, dices, yo te creo.
0: Si no tomo, entonces díganos qué vino tomando cuando estaba allá.
1: Es que cuando habla Karina se siente un olor a licor, hay cochinos, no.
0: Sí, Karina es medio borrachita. Uy, no
1: es que
0: hay
1: está
0: nada.
1: Ebria.
0: No hay nada que más que se encarte, con lo que se encarte más un hombre que una mujer borracha.
1: Uy, sí, no. Yo cuando tomo soy una borracha decente.
2: Eso sí, por ejemplo, ¿por qué tú dices que eres una borracha decente? ¿Qué hace un borracho decente?
1: Porque yo sé hasta qué punto tomar, o sea, hasta que yo pueda solucionar mis cosas solitas. No que esté por allá tirada así.
2: Vuelta, eso es mentira, nada. Porque tú una vez me dijiste que te dejaron tirada en un mueble en una discoteca en Medellín.
1: ¿Qué?
2: Sí, tú me dijiste eso, acuérdate.
1: Oigan, qué pena me da, yo nunca le dije eso.
2: Usted me dijo.
1: Ay,
2: y por eso no volviste mentiroso a salir con esas amigas que te dejaron allá.
1: Deja de ser mentiroso, que nunca me ha pasado algo así, nunca.
2: O sea, tú nunca has tenido
1: más,
2: un guayabo moral.
1: Nunca, ni nunca me he vomitado, nunca me he tirado por ahí a llorar. Dicho,
2: Karina nunca ha tenido un guayabo moral. Karina pero, nunca
1: amor,
2: le ha dado guayabo, nunca
1: amor,
2: se ha vomitado
1: a mí
2: nada.
1: Me bautizaron con guarito, entonces por eso es que no me da, soy más fina que cualquiera de ustedes.
2: Sí.
0: ¿En serio?
2: Karina tiene hígado albañil.
0: ¿Para emborracharla usted con cuánto? ¿Para emborracharla usted con cuánto?
1: No, mi amor, por ahí con tres garrafas, eso no.
0: No, ay, me gusta. Uy, ese reto lo tenemos que hacer un día de estos acá. Lo vamos a hacer un día de estos acá.
1: Ese es mi primer shot.
2: O sea, tú quieres que Karina nos pele a nosotros.
0: Yo quiero.
1: Le aseguro que yo no voy para esa. Tomar más que ustedes dos.
2: No, yo no voy para eso. Igual yo tengo un rato que no tomo, así que no.
0: ¿Pero qué? ¿Guaro? ¿Solo guaro?
1: No, por Dios, muy suave.
0: ¿O qué? ¿Tequila?
1: Uno acostumbrado.
0: ¿O whisky?
2: No. La arañita y baja el trago con cerveza.
0: No, a mí me colocan en una fiesta y yo soy el que voy diciendo chao, muchas gracias. Que nos van a bajar el... Ay, Dios mío, ¿cómo le hago entender? Dios mío, ¿qué hacemos ahí, caballo?
1: Vea, 1, 2, 3. No.
0: ¿Qué hacemos, caballo? Estábamos también hablando entre hombres de fútbol y de todo.
1: No, pero es que
2: mañana me va a llevar una batera de padre y señor mío.
1: Para hablar de fútbol, hablan en el almuerzo, hablan en el desayuno, en la noche, hablan de otras cosas.
0: Uy, eso debería ser penalti para
7: lo que pasa es que Karina está borracha, llega tarde y para remate, está borracha.
1: Mi amor, no importa, ¿saben qué?
0: Señor, está borracha. Pero no, Karina, oye, que no más. ¿Cómo le hacemos entender hasta
2: Ronald, cógeme ese trombón con la uña, ve.
6: Emborrachémonos para no sufrir.
2: Dios mío.
0: La ausencia de Ronald.
2: No.
0: Ahí lo acaban en cámara y la ausencia
2: no,
0: de Ronald.
2: No.
0: Bueno,
2: ey, viene acá.
0: La noche
2: Freddy.
0: Tena, que no me duermo. ¿Qué pasó?
2: Freddyciño.
0: ¿Qué pasó?
2: ¿Cómo es el número para que la gente llame?
0: La gente puede llamar. La gente puede llamar a través del WhatsApp para que de una vez lo sepan.
2: Ah, no, pero lo cambiaron. 316-638-3392.
1: Tengo un número. Para
0: ¿en dónde?
2: 316-638-3392. Para la videollamada.
0: ¿Dónde está?
2: Solamente por hoy.
0: Sí, señores, es el de la videollamada. El otro es el WhatsApp de notas de voz. Sí.
2: Entonces, el que quiera puede llamar al 316-638-3392. 316-638-3392, solo por hoy.
0: Ese es el de la videollamada. para que conecten con nosotros por videollamada, para que los podamos ver.
1: Tengo por acá un oyente que quiere.
0: ¿Qué quiere?
2: ¿Qué quiere qué?
1: Videollamada.
0: Pues qué hacemos. Toca que marque, pero cuando le contestemos, ahí estamos. Porque,
2: que
0: pues
2: marque,
0: ahorita,
2: mijito, que marque.
0: Ahorita le vamos a contestar después de después, oigan, de desconectarnos. Diga, pero atención.
1: Ayer no hicieron.
0: Soldado caído. No, soldado caído.
1: No, háganme el favor, pues esta seccioncita me la van a cuidar, pues, como así.
0: Venga, ahorita lo vamos a hacer. Y ahorita que salgamos a la desconexión, Cari, nosotros quedamos hablando a través de YouTube y TikTok, ¿vale? Para que sepas.
2: Freddy Ciño.
0: ¿Qué pasó, caballito?
2: Recuérdame cómo va el partido.
0: Le recuerdo que va 3 goles, Junior, 1 gol, 11 Caldas. Hasta el momento, semifinales, se fue Junior.
1: Se fue Junior,
0: tu papá. ¿Quedaría Junior? Deja hablar. La va a mutear. Junior, Nacional, Santa Fe y Tolima. ¿Listo? Junior, Nacional, Santa Fe y Tolima. Vea, el director del Once Caldas todo emberracado. Uy, ese pellejito está que suda. Es que ese calor.
1: ¿Qué tiene en la mano?
2: El señor está rojo.
0: Señor, le va a dar.
2: Parece que tuviera 2 mapas en los cayetes.
0: Qué pecado.
1: Ustedes hacen mucho bullying.
2: Ese estadio. En el Metropolitano hace más calor, pero ese estadio es recaliente, compañero.
0: Eddie Ruiz. El juez. Oiga, caballo, Eddie Ruiz dice, estoy en Cali y desde acá le siento el tufo a Karina.
1: Coja oficio.
2: Karina está más borracha que qué. Más borracha que qué.
0: Está más borracha que la mitad de ese estadio del Junior ahí que están festejando.
1: Ganas.
0: Claro.
2: Hola. Oh, qué barbaridad, Dios mío, qué locura. Padre santo bendito. Mira lo que dice en Tropicana allá en Medellín. No, Karina, no.
0: Karina estaba.
1: Si yo soy la que estoy escribiendo.
2: Ah, bueno, viste, no. A ella nunca se la había dado por escribir en esa vaina.
0: Karina está más borracha que las modelos esas de Guaro. Que fue a repartir Guaro. Sí, señor, está borracha.
1: No, mi amor, yo para esos chistecitos un miércoles. Ay, bueno. Y como que no me le apunto.
0: Gracias, Manovito. 9:50 PM. Ya venimos, me voy con un chistecito rápido. Póngale cuidado que...
1: A ver.
0: Chiste. Llega un man tan feo. Llegaba a la casa, sí. Y la mujer lo saludaba con la luz apagada. ¡Ya venimos!
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1: Aquí estamos, en A Que No Me Duermo de Tropicana, 10 de la noche, 6 minutos, 16, segunda hora, segundo tiempo, tercer tiempo ya de este A Que No Me Duermo. Uy, hay un eco por allá, hay un eco, caballito tiene eco por allá.
2: Ya colgué, estaba con el celular. Ya,
1: okay, sí, tiene toda la razón, se estaba ahí con el celular. Bueno, un abrazo para toda la gente que está conectada en A Que No Me Duermo de Tropicana. Oiga, caballito, usted, ahorita que estábamos ahí hablando en YouTube, sí, y en TikTok, nos estaba explicando que los hinchas de Santa Fe decían que no podían con el Junior. Que
2: no, los hinchas de Santa Fe, ayer cuando estaban saliendo del estadio, ellos iban con el pecho inflado,
1: sí,
2: porque le habían ganado al América. Y okay, qué bien. Entonces los hinchas, ¿con quién quieren jugar? ¿Once Caldas o Junior? Ellos dijeron, Junior no es el papá de nadie. Que venga Junior, aquí lo rematamos, a Junior siempre le va mal en la altura, Junior es esto, Junior es lo... Es más, Junior no es tu papá, sino tu mamá. Entonces, la gente aquí en Barranquilla, los hinchas del cuadro rojo y blanco, del cuadro tiburón, pusieron el grito en el cielo. Entonces, estaban deseosos de que se enfrentara con Santa Fe para ver qué es lo que pasa, para ver quién es quién. Entonces ese partidito va a estar bacano, va a estar bueno.
1: Venga, y yo le hago penalti, una pregunta.
2: Penalti para Once Caldas. Yo te lo dije.
1: ¿Qué? No le penalti creo. Van a empatar.
2: Ya, 5 minutos.
3: Penalti.
1: Van a empatar. Uy, caballo, no le creo.
2: Yo te lo dije.
1: Papi. No le creo. Mire,
2: cómo Junior se... va a pasar, uy, pero sufriendo.
3: ¿Vio?
2: Junior va a pasar, pero sufriendo.
1: Pero son muchas bolas, porque es que ya estaba mejor hecho acabar. Que de hecho estábamos hablando que por qué tanto tiempo de reposición, ¿no?
2: Sí. Papi, Junior va a empatar.
1: Ay, jue madre.
2: Junior va a pasar y va a ser sufriendo. Lo mismo va a pasar con Santa Fe. Junior es así.
1: ¿Y si es penalti? A ver la repetición. Sí, señor, es penalti. Uy, sí, señor, nada que hacer.
3: Sí, penalti.
1: Penalti, sí, señor. Dairo Moreno para los
2: pero,
1: que
2: pero fue viendo. Afuera. Y cayó adentro. Mira, ahí viste, fue afuera y cayó adentro.
1: Yo así dije y ahora me dicen Sofía. No, ahora le digo Sofía, así pasó lo mismo y ahora me dicen papá. ¿Qué pasó, mi querido Ronald?
4: Bueno, por acá también ya tenemos otra, la segunda videoyente.
1: ¿Tiene videoyente?
3: A ver, ¿qué dicen?
1: A ver.
5: Hola.
1: Hola, ¿con quién hablamos?
3: Hola.
1: Bienvenida a Tropicana.
5: Hola, buenas noches.
1: ¿Cómo estás?
3: Buenas.
1: ¿Con quién hablamos?
5: Bien.
1: ¿Cómo te llamas?
5: Lady.
1: Hola, Lady, bienvenida a Que No Me Duermo de Tropicana. Lady, te presento al caballo, la voz sexy de la noche.
2: Lady, mi amor, qué linda
3: no
2: estás.
3: Deje.
2: Qué
3: Lady,
2: hermosa
3: no
2: estás,
3: se
2: qué
3: deje.
2: Placer
3: por
2: enorme
3: favor.
2: Saludarte y conocerte.
1: ¿Te gusta esa voz, Lady?
5: Más o menos.
3: Lady, no se deje.
2: ¿En serio, Lady? Uy.
3: Lady, no se deje. ¿De dónde eres?
5: No puedo.
3: ¿De dónde eres?
1: Diga del
5: Yo
1: mundo.
5: Soy
1: de Colombia.
5: De Bogotá, pero vivo fuera del país.
3: Fuera del país.
2: ¿En dónde?
3: Ay, pero mira, la está conectada.
1: Pero venga, Lady, ¿y usted qué hace fuera del país? Cuente.
4: Se fue.
1: Ah, se fue, Lady. Digo, ¿y qué me amera estos manes? Mejor me desconectó. Bueno, entonces, venga, hasta el momento vamos para penalti, ¿no?
3: Sí, señor, efectivamente.
1: No es
3: ahí
1: penalti.
3: Ahí sí me gustan.
6: Va 3-2.
1: No vea el penalti. No, Maluma. Alguien que despierte a Malumita.
3: Ay, pero me encanta.
1: ¿Qué? Maluma hasta ahora. O
3: sea, Maluma es
1: el
3: camarada.
1: Háblele al micrófono que usted
6: en
1: está
6: el último
1: bien.
6: Minuto, no puede ser. Siempre Junior le pasa eso.
1: Por eso el caballo estaba diciendo eso.
3: ¿Vio? Sí.
1: Pero lo pitaron afuera.
3: Se están golpeando.
1: Pero venga, caballo, no es penalti.
2: Supuestamente, sí. Ahí se están empujando.
1: Por eso, pero no es penalti o si es penalti, ¿al fin qué?
2: No, lo que pasa es que no lo han llamado del bar.
6: Volvió la chica, aquí la tengo. Bueno, ya se fue.
4: Ya se fue.
6: Ahí está.
2: Mi amor, compra internet. Está como Karina.
3: No le haga caso al caballito porque él empieza por un lado todo tierno y después termina con...
2: Mi amor, tienes un internet bastante humilde, ¿oíste?
1: Ahí la estoy viendo, yo la acabé de empatar ya, ladies.
5: Estoy fuera del país, tengan paciencia.
6: Afuera del país no hay internet.
2: Y le sacaron rojo a un jugador de Junior. Oye, qué muchachos eso, no jodas.
1: Lady, cree que yo quiero entrevistar a Lady. Lady, ¿por qué te fuiste del país?
5: Porque no fue en la época, bueno, en el momento en el que fue lo del COVID.
3: La pandemia.
5: Y había terminado mi carrera profesional, soy soltera, no tengo hijos, no tenía nada, dije, pues quiero hacer algo diferente en mi vida.
3: Arriesguémonos.
1: Es que Lady estaba en la sala con la familia y, bueno, llegó el COVID, ¿qué vamos a hacer? Y Lady, ni miércoles, yo me abro. Yo me voy para otro lado, ustedes verán y quédense con su COVID.
3: Yo me abro.
5: ¿Qué van a hacer? Yo me voy.
1: Venga, Lady, ¿con quién vive por allá?
5: Sola.
1: Uy.
3: Me encanta, mujer juiciosa, súper chévere. O sea, vio que las mujeres sí somos capaces solitas. Vaya ustedes solos en otro lado, en otro país, a ver si son capaces.
2: Lady, mi amor, tú necesitas un caballo que te cuide, mi reina.
3: No, no le haga caso.
1: ¿No necesita un hombre por allá que le haga compañía?
3: Lady, claro, no.
5: Acá hay un montón, pero no me gustan.
1: Por eso necesitas un Freddy de producer en tu vida.
3: Lady, ¿dónde
5: estoy
3: es que?
5: En California.
3: Ay, no vio.
2: Oye, no le escuché. ¿Qué no le gusta? ¿Qué no le gusta de Lady?
1: ¿Qué? ¿Qué es lo que dijo, caballo? Nos traduces.
2: Lo que pasa es que Lady no le dijo gusta. Que no le gustaban. ¿Qué no le gusta?
6: Que los hombres.
3: A los,
6: allá
3: de
6: no
3: los manes.
6: Gustan.
1: Ah, que qué no le gusta de
5: no
1: los
5: me
1: hombres.
5: Aquí.
2: Ah, que no le gustan los gringos.
1: Por
5: no,
1: eso.
5: No he visto ni. O sea, mira que lo raro de acá es que no hay gringos acá.
3: Entonces, ni un mal pensamiento, ¿cierto? Qué pereza.
1: Entonces, ¿usted con quién está viendo por allá en una granja? ¿Una reserva animal? ¿Una reserva animal? ¿No hay manes?
5: Esto es algo muy chistoso porque nosotros aquí estamos como frontera con México.
3: Sí.
5: Y esto es como más México que Estados Unidos. O claramente sí se ven americanos, pero
3: contaditos.
5: Yo sentiría que el porcentaje es muy mínimo.
1: Pero venga, ¿le caen hartos hombres por allá?
3: Me imagino.
5: Pues, no.
3: Diga que
2: sí. ¿Tú qué haces con ese verano, ve?
3: Diga que sí.
5: A la playita.
1: ¿Hace cuánto Lady no tiene una pareja?
3: Es que para ese verano, Freddy, caballo.
5: No, que como 3 años, tenía un novio aquí en Colombia, pero no nos sirvió.
1: Venga, pero de verdad.
2: La gente no respeta y que si se corta la llamada es porque llegó Ice.
5: Pero no.
1: Venga, Lady, ¿usted hace 3 años nada de nada?
3: Como no, que no, ni la más de mala.
1: Pero déjela
3: cierto.
1: Deje con
3: ni la más de malas.
5: Es una mala.
3: Es que ni la más de malas.
1: Karina, usted que está borracha de contestar a las orias. Lady, ¿de verdad nada de nada?
5: ¡Qué
1: o
5: malo
1: sí?
5: eres!
3: Cierto que sí. Ay, Lady. No.
1: Lady, ¿nada
3: se
1: de nada en 3 años
3: ojos
1: o sí?
3: De azul.
5: No, sí, tengo un amiguito que es americano por acá.
1: ¡Eso!
3: Amor, que uno viva solo no quiere decir que esté solo. ¡Ay, gol!
5: Claro.
3: ¡Ay!
5: Una cosa es...
1: ¡Lo tapó!
3: ¡Gol!
1: Taparon el penalti al Once Caldas.
2: Se acabó. ¿Qué te dije? Junior, paridera total.
1: Qué pena,
3: pero
1: con
3: le digo, pues,
1: qué pena con Lady. Es que
2: Dairo votó, Dairo, es noticia.
1: Dairo Moreno votó.
2: Dairo Moreno.
1: Claro, lo votó el penalti de Dairo Moreno. Qué pena, Lady. Qué pena contigo.
3: Lady, perdón. Es que aquí no la metieron así como ella. Metieron.
2: ¿Cómo así?
1: Uy, ahora sí confirmo que Karina está borracha.
2: Karina. Yo estaba aquí celebrando esta vaina y sale Karina y que no la metió.
1: Lady, ¿y a qué te dedicas allá en ese país?
5: Aquí, bueno. Tengo un emprendimiento de... Soy abogada en Colombia, entonces tengo un emprendimiento de una app de servicio de asesoría jurídica online.
3: Ella sí
5: que
3: los
5: hago
3: mete.
5: Para Colombia y acá también hago como servicio al cliente en entidades comerciales.
1: Menos mal que es un emprendimiento, tiene una empresa. tremendo bufete de abogados. No, un pequeño
5: emprendimiento. No, ¿qué tiene? Todavía.
3: ¿Qué tiene? Servicio al cliente. Menos mal especificó que es abogada, ¿qué tal?
1: ¿Allá podemos venderme agua en polvo? ¿Por qué se ríe? Nadie confía en mi emprendimiento.
2: No diga eso porque los gringos no quieren nada con el polvo.
1: Nadie confía en mi emprendimiento del agua en polvo.
2: Oye, lady.
5: Dime.
2: Lady. ¿Tú estudiaste derecho o torcía?
1: Ay, qué pregunta. Ay, no. Tan pendeja, caballo. No.
3: ¿Y tú eres derecha o...?
1: O zurda.
2: Yo le pregunto porque dicen que los abogados, ellos estudian derecho, pero son torcidos.
5: No.
3: Ah, no, qué pereza con caballito.
5: Claramente debe existir un porcentaje de colegas que no hagan las cosas como deberían de ser, pero el ideal y la ética profesional es que lo haga siempre de la forma correcta.
2: Muy bien.
1: Lady, usted que es abogada, cuando una pareja se separa, ¿quién se tiene que quedar con las cosas?
5: Pues el que pelee más, el que me contrate.
1: ¡Ah!
3: Así es, lady.
5: El
3: muy
5: que
3: bien.
5: Me contrata, yo hago que gane.
1: Sí, es muy buena abogada. ¿Te puede hacer que mi cuota de alimentos baje un poquito?
3: No sea conchudo.
1: Ay, colabore.
2: Oye, lady.
1: Colabore, bueno, que es que sacar 350 mil cada mes es muy barato.
2: Mira, lady, vamos a ponerle emoción a esto.
5: Tú deberías tomarlo como de que lo que le das a tu hijo es porque lo amas, no es porque sea algo que tú desees.
1: Ay, si esa carreta me la echaron el mismo día la cuota de alimentos.
5: Ex-mujer o ex-esposa, sino ay, porque sí, le estás sí mejorando la calidad de vida a tu hijo.
1: Ay, sí, lo misma carreta me echaron el día
2: 05,
1: la cuota de alimentos.
2: Lady al Senado.
1: Sí, la misma carreta. No piense en plata, piense en el bienestar de la niña. No, sí, eso. Lady. Usted ande en la calle, pero que la niña esté durmiendo en una cama. Eso es lo mejor.
5: Oigan, tampoco tienes por qué andar arriado en los rines, pero pues si puedes darle una buena calidad de vida a tu hijo, pues ¿por qué no?
1: Es verdad.
3: Niños, ahorita yo dije que las mujeres éramos capaces de vivir solas, que éramos capaces de subsistir prácticamente por mucho tiempo estando solas. Vea lo que dice un oyente por acá. Vea pues, escuche.
7: Que los hombres no podemos solos. Yo vivo fuera del país, llevo 5 años y vivo solo. Estoy solo acá en Estados Unidos. Entonces, y sí, muy bien, cómodo, feliz, dichoso.
3: ¡Upa!
1: ¿Qué es más rico, lady, vivir por allá o vivir en Colombia?
5: No, en Colombia.
1: ¡Ah, sí, chévere! Sí. Yo esperaba la misma respuesta. Bien.
5: Mira, yo honestamente amo Estados Unidos, soy también ciudadana de acá, amo Estados Unidos, pero literal Colombia es un paraíso. Ahí lo único que hay que tener es dinero.
2: Yo tengo una pregunta, ¿vio? Lady.
5: Dime.
2: ¿Qué consejo le das a esas personas que tienen en su cabeza el sueño americano? ¿Existe o eso no existe?
5: Bueno, pues los sueños hay que trabajarlos. Hay que proyectarlos, hay que luchar.

0: hay que trabajarlos, hay que proyectarlos, hay que lucharlos día a día, ¿no? Hay que tener disciplina para poderlos materializar.
1: Poco a poco.
0: Entonces yo digo que lo primero, si están acá en Estados Unidos, pues es tener una mente fuerte, porque yo sé que no es fácil, es otra cultura, son otras personalidades, otra sociedad completamente diferente. Entonces, pues...
1: ¡Ay! ¡Ay! Se le cayó otra vez.
2: Ojalá y no se haya raspado.
3: El que se mueva es gay.
4: Eso dijo una amiga. Bueno, ahí estamos hablando con Lady.
1: Manumita, ¿qué le estás enseñando a ese joven?
4: ¿A cuál joven?
1: Al joven juniorista, que está todo feliz, como una lombriz.
4: Karina está caballo. Borracha. Karina no habla así normalmente, ¿sí o no, caballo?
2: No, Karina no habla así. Y cuando estamos hablando de fútbol, sí, ella se cae enseguida.
1: No me tomé nada, absolutamente nada.
4: Si absolutamente bien. Nada.
2: Sí, estás hablando así como Kiko. Estás hablando
1: Dejen
2: como
1: de
2: Kiko.
1: Fastidios. Para nada.
4: Vean, cuando
2: y que llegó el Ice Eibar.
1: No sea fastidioso.
4: Claro, otra soldado caído. No.
2: Hey, Karina, dice, soldado caído, 10 y 20. Soldado caído, soldado caído.
1: Vea lo que dice por acá. Yo me invierto en mi hija de 3 años, 2,500,000 mensuales, porque quiero que sea una persona que aporte, oiga.
4: Pues no entendí ese comentario.
1: No, pero él quiere dejarlo ahí como, no sé, me imagino también, de sí, pronto debe estar por allá.
4: Los oyentes lo están diciendo, Eddie Ruiz dice, ya Karina habla con la lengua pegada, como no, entumida. No. Sí, señora, sí.
1: Vea, cuando ustedes, yo descubrí algo en el programa, cuando a ustedes les pega con una cosita para molestarlo a uno, con eso tienen para molestarlo a uno toda la noche, eso sí. No, un día fue lo del party.
2: ¿Lo de qué?
3: Una noche.
1: Lo del parte.
3: Era más de noche, no de día.
1: Bueno, va ahí, pero si ve. No, Manumita, no jodas.
3: Claro. Son
1: otra
3: datos
1: noche.
3: Y hay que darlo.
1: Oh, ¿qué? Es que hay que darle su hilo. Bueno, otra noche que porque no me contestaban el teléfono.
2: Ajá.
1: Otra noche que porque dañamos un matrimonio. Diga, no, es que depende por el lado que usted se vaya.
4: Diga camarón, caramelo, caramelo, camarón.
1: Camarón, caramelo, caramelo, camarón. Very good, mi amor. Very
2: Mañana
1: good.
2: Karina aparece con un cipote memorando. Ibas a aclarar por qué fue Chapeta el turno.
1: Claro. Por eso a mí nunca me. No, señor, por eso a mí nunca me tienen que mandar memorandos, papito, olvídate.
4: Venga, oye, que ya, quiero... ya tenemos a Lady por acá. Hola, Lady.
5: Lady.
4: Lady,
5: no,
4: volvió.
5: Me cogió el ice, no tengo nada, estoy bien.
4: Sí, no, te digo, un soldado
2: Lady,
4: caído.
2: Menos mal.
4: Bueno, hablando bien, de tantas cosas con Lady, ¿qué hora son allá, Lady?
5: A las 8:22.
4: 8:22 de la noche.
1: Con razón está despierta.
4: Claro, otro aquí está en Colombia, son las 10:22.
5: Está oscureciendo.
4: Ah, qué bueno.
2: Amor, pero salga a la calle para ver si es verdad.
1: Muestre.
4: Quiero hacerle una pregunta a Lady.
6: Para llevarla
5: ahí. Ay, no, qué malo. Sí, no,
1: son
5: mira,
1: muy
5: malos.
2: Y que se alcanzó a volar. No.
4: Venga, Lady. A ver, ahí estamos viendo, vea. Uy, tiene piscina y todo.
2: Piscinita y todo.
1: ¿Cómo?
2: Oye, mi amor, imagínate tú y yo en esa piscina, yo echando todo bloqueador.
1: No, caballo. Que vaina caballo. Lindar. Aterrice.
4: Sí, yo hago lo mismo en mi apartamento, lo único que veo es un par rayado. Uy, pero piscina y todo. ¿Qué? ¿Allá es calientico el clima? ¿Ya, Lady, es caliente?
5: Es que aquí existen las estaciones. Entonces, ahorita estamos en la transición de primavera a verano. Entonces,
1: bueno,
5: si
1: por
5: ya
1: favor,
5: se está
1: muchachos.
5: Poner caliente.
4: Vamos
1: aterricen,
4: a jugar.
1: Pues, allá hay
2: o
1: estaciones.
2: O sea, se va a poner como Karina el clima.
4: ¿Cómo?
2: Caliente.
1: Sí, frío.
4: Vamos a jugar con Lady cosas que hay.
1: Cosas que hay de una con Lady, va.
5: Ay, sí. El otro las escuché y me gustó.
4: Listo, vamos a jugar cosas que hay.
2: Que lo ponga Lady, que lo ponga.
4: Cosas que hay en la habitación cuando Lady se encuentra con el amigo.
2: Lady, ¿y tu amiguito son con derechos o?
4: Claro. Él va a hacerle mantenimiento a la piscina.
5: Pues toca con derechos, porque claro. Imagínate que aquí
1: venga,
5: para
1: entonces,
5: los sexos
1: listo.
5: No se puede.
1: Bueno, entonces, cosas que
2: Karina,
1: hay...
2: Karina, pero déjala responder que me interesa.
1: No, señor, es que...

0: usted el día de hoy no va a poner a embaucar aquí personas que son inocentes, que tienen es buena actitud. Que
1: mira, los abogados tienen más mundo que tú y que yo juntos.
0: No, pero, ay, mi amor, pero usted para que fuera.
2: Vea, vea, Karina se va yendo lentamente. ¿Qué pasó, Cari?
0: No me voy yendo lentamente, hay que ser fastidiosos.
2: Vea, se va bajando lentamente.
1: Karina, mi amor, ¿qué te pasó?
2: ¿Qué pasó?
3: Karina, no te vayas.
0: Es que son muy odiosos. O sea, Lady, ¿qué opinas? Lady, ¿qué opinas?
3: ¿De qué?
2: Lady, no, muéstrenos la cama donde se encuentra con el amigo.
3: No.
0: Oigan.
2: Ay, Lady.
0: Bueno, vamos a jugar cosas que hay o no.
3: Sí, cosas que hay en el baño.
0: Listo, cosas que hay en el baño. Entonces, ¿quién?
2: ¿En el baño de quién?
0: Ah.
3: Pues en el baño.
0: En cualquier baño.
2: Si vamos al baño Maluma, encontramos secador, pinza.
0: No importa, dígala.
4: Secador para este cabello.
1: Media pelada.
4: Lo que me seco y el cabello.
2: Media pelada.
0: Se vale.
2: Tangas ahí secándose.
0: Se vale.
2: Claro.
3: Si uno... Vieron el culazo que le tomaron en una foto que salió hace poco.
2: ¿A quién?
0: ¿A quién?
3: A Maluma, ¿no vieron la foto? Todo el mundo como que wow.
2: Pero al Maluma real. Pero al Maluma real.
3: Sí,
0: mi amor, yo ayer se lo toqué para que vaya hirviendo.
2: ¿Sí ve que Karina está borracha? ¿Sí ve? ¿Sí ve?
1: ¿Viste, Karina?
2: ¿Sí ve? Ajá.
3: ¿Y era real? No creo.
1: Karina. ¿En
0: serio? Vea, le muestro.
1: Karina, ¿ya te tomaste el Bonfies?
0: Y vea lo que dice un oyente. Mira lo que dice un oyente, es que son descarados.
5: Buenas noches, señorita Karina. Soy el domicilio, estoy aquí afuera con el Bonfies y el hidratante.
2: Sí, ¿qué sí, que está borracha, Karina, está borracha.
3: Se preocupa por ti.
0: Cierto, ay, qué tierno. Ojalá fueran así todos, sí. Pero vea, no.
3: Sí.
0: Bueno,
2: pero si yo voy llegando,
0: en el baño.
2: Si yo voy llegando donde Karina, le digo, señora Karina, aquí le tengo el Bonfies, el hidratante y tres condones. Pero de hora, yo no voy llegando a llevar solo Bonfies.
1: Señora Karina, aquí le traje las pilas.
3: No, ¿cómo haces para aguantártelo?
0: No, para que vea. ¿Ah? Y se unen con los oyentes, se unen para hacer bullying.
2: Ay, Dios mío.
3: Sí, claro.
2: Bueno, ahora sí, entonces, vamos a poner orden en este programa, por favor.
0: Le empiezo
3: yo. Yo quería hablar era de lo que me habían dicho, de qué era.
2: ¿Qué, no, Lady? ¿Qué dijiste?
0: Ay, ya no quiere jugar, vio, ya no quiere jugar.
3: Sí, juguemos.
2: Sí, ella quiere jugar.
0: Bueno,
2: ella quiere...
0: entonces,
2: vamos a jugar.
0: Inicio yo,
2: Lady, vamos a jugar prendas, Lady.
0: ¿Qué prendas?
2: No. Ay, ¿por qué no jugamos prendas?
3: Yo solo tengo una.
0: Es que, amor, si vamos a jugar prendas, yo ya estoy.
1: Y te prendía ya hace rato.
2: Vamos a jugar prendas.
0: Voy. Bueno, empiece.
1: ¿Oye?
2: Karina está borracha. Karina está borracha.
3: ¿Quién va a empezar?
2: A ver, Karina, organice.
0: Empiezo yo.
2: Organice, vamos a organizar bien,
0: bueno,
2: esta vaina.
0: Empiezo yo, luego va Caballito, tercera no. Lady. Y después va Freddy.
2: Ok, bueno, listo, hagámoslo
0: listo,
2: así.
0: Karina,
2: te esperé.
0: Caballo, Lady Freddy.
2: ¿Listo?
0: Karina, Caballo, Lady okay. Freddy. ¿Listo?
1: Listo, mi amor hermosa. Dale.
0: Va, listo. Jabón. Póngale el nombre Freddy.
1: Caballo.
2: No, Karina está borracha.
0: Pero que Freddy.
1: Es verdad que está borracha, que es la vaina.
2: No, borracha.
0: Ya me voy a poner en seria, no me van a joder más por la tal disque borrachera falsa.
1: Sacúdete
0: ahora sí.
1: Que tiene arena, carajo.
0: Empiezo entonces, jabón.
1: Shampoo.
2: No, no han entendido.
0: Lady, caballo, espere, lady.
2: Pero yo los organizo porque no le han puesto cuidado. Va Karina, caballo, Lady y Freddy.
0: Listo.
2: Vamos a repetir todos. Vamos a repetir todos. ¿Listo?
0: Karina,
2: caballo, Lady, Freddy.
3: Así la borracha soy yo.
2: Seguimos. Ay. Esto es lejos. Y esto es cerca.
0: Bueno, listo ya.
2: Muy bien. Estamos sí. Plazas esa móvil.
0: Estamos claros.
2: ¿Listo?
1: Listo, pues. Karina, dale.
2: Arrancamos.
0: Jabón.
1: Otra vez. Cambia esa vaina, hombre.
2: Es que es el baño de las borrachas. Trae jabón.
0: Chica, pues.
2: Caballo.
1: Bueno, vamos a cambiar. Hay un gorrito de baño.
3: Un perfume.
2: Una taza.
0: Papel higiénico.
1: Un splash.
3: Un cepillo.
0: ¿Pero cómo así?
1: Un splash corporal.
2: Unas tangas.
0: Una coquita de champú.
1: Una pinza.
3: Una moña.
2: Un condón.
0: Una cuchilla de afeitar.
1: Hay un lavamano.
3: Una llave.
2: Hay un espejo.
0: Acondicionador.
1: Un bollo. Un bollo borracho.
0: Cochino.
1: Un bollo borracho de Karina.
0: No. Siga, siga.
3: La crema dental.
0: Siga, siga.
2: ¿Sigo yo?
0: Sí.
2: Trollo.
0: No. Pues
1: que cada bollo envuelto.
0: No sea conchudo.
2: Cada quien hace lo que quiere en el baño.
0: No, no, pues entre yo otro bollo también.
2: Sí.
1: Claro, Karina, pero el tuyo es borracho. ¿La? Bueno, bueno, ya, ya. Entonces hay una chupa para destapar el inodoro.
0: Pero sigo yo.
1: Pero si ya dijiste que un bollo.
2: Pero ya usted ya cagó.
1: Ay.
2: Usted ya fue al baño, ya que viene a pedir.
0: Bueno, siga.
2: ¿Quién sigue?
1: Lady.
3: No,
1: lady.
3: No sé. ¿Yo? Un vaso.
2: Un celular.
0: Un periódico.
1: También hay un ay, ay, ay, ay, ay, se me olvidó esta vaina. Un rizador.
2: Perdió, perdió, perdió,
1: un rizador. Un rizador. No, no, no, no.
2: Muy demorado, muy demorado, muy demorado, muy demorado, muy demorado, muy demorado, muy demorado.
0: Bueno,
2: bueno. Muy demorado. Le hizo la risa.
3: Es que me quedé con lo de los bollos, o sea, todos fueron a hacer popis.
2: Claro, cada quien. Teníamos ganas.
1: No, lady. Lo que pasa es que para nosotros acá el bollo se come, o sea, es.
0: No, sí. Uy, uy, uy,
2: ¡qué peligro!
0: No,
2: ¡qué peligro! ¡Uy, qué peligro!
1: Lady, no, parte, para no. Nosotros los costeños.
2: Con razón,
1: el bollo
2: todos
1: tiene
2: son
1: diferente
2: morenos,
1: significado.
2: Con razón, todos
1: el bollo
2: morenos.
1: Acá se puede comer, no. Es comida. O también el bollo se le dice a una mujer bonita. Uy, ese bollito que va ahí. ¿Sí me entiendes?
0: Bueno.
3: Ah, entonces no supe qué querían decir todos cuando dijeron.
1: No, pero no te preocupes, que ahorita el bollo es el que está ahí, lo que tú
3: que
1: entendiste.
3: ¿Había un popó o que había algo con
1: él? Sí, son las heces humanas.
3: ¿Qué había?
2: Yo sí estaba hablando del emoticón, yo sí.
1: Sí, sí. Yo también estaba hablando en ese momento de eso.
0: Bueno,
1: sí.
0: Volvemos. Siguen listo. Las cosas hasta agotar
2: atención
0: existencia.
2: Atención a esto. Cosas que hay en la habitación de Lady. Empieza Karina.
0: Cobijas.
1: El boxer del amigo.
0: Lady, ajá, sigue.
3: Una tablet.
2: Hay una tanga.
0: Una lamparita.
1: Una afeitadora para... Una afeitadora para el talonario.
2: Una afeitadora, pero ustedes ¿de dónde sacan eso?
0: No, perdió caballo otra
3: pero
0: vez.
3: Está en el baño.
1: No, señor. Ajá.
0: Bueno.
3: Hay carteras.
2: Hay una sábana manchada.
0: No.
1: ¿De qué?
2: Ah, no sé. De pronto se le regó jugo. Se le pudo haber regado jugo. Yo no sé. Yo no sé.
0: Ropa doblada.
1: Hay un. Ah, un pintalabio.
3: Hay un reloj.
2: Hay un brasier.
0: Hay unos tenis.
1: Un televisor.
3: Sí, hay libros.
2: Hay látigo y esposas.
3: Uy, no, es.
0: Hay una matica.
1: Hay un dildo.
3: Sí, sí. ¿Hay qué?
0: Ay, no.
1: Hay un dildo.
0: Ay, no, pero esos muchachos están muy corrompidos.
3: Sí.
1: Sí, sí, viste, viste, sí.
0: ¡No!
2: El que diga sí, pierde. Ay, no, qué rico, la estamos bajando. 10 de la noche, 33 minutos. Toda la gente que está ahí en YouTube, en A Que No Me Duermo de Tropicana. También toda la gente que está en Tropicana, Colombia, que nos puede ver. Un abrazo gigante. Lady, la pasamos muy rico.
3: Sí, encantada de compartir la noche con ustedes.
2: A ti también, de verdad, muchas gracias por estar conectados con nosotros. ¿Qué te vas a poner a hacer ahorita?
3: Nada, si pues yo quería echarles una carreta en cuanto a lo de la Corte Constitucional, pero ya, pues ya se me
2: olvidó. Si nos puedes ayudar con eso,
0: por favor.
2: Que es realmente lo que necesitamos, porque estamos en toda la noche donde el tema de debate fue... la prostitución viene siendo un trabajo, la Corte Constitucional dijo que no, que viene siendo una explotación sexual. Y Lady, que es abogada y está fuera del país, chévere que nos dé su concepto y su punto de vista.
0: Que nos cuente exactamente, sí, claro.
3: Bueno, sí, yo quería echarle la carreta, pero ya se me olvidó. Pero bueno, les voy a contar.
2: Ya se me olvidó. Claro, por estar hablando de tanto popo. Sí.
3: Pues sobre el concepto jurídico, pues yo estoy completamente de acuerdo con la Corte, porque pues con base al preámbulo de la Constitución Política de 1991, que claramente todos aprobamos desde antes de nacer, y teniendo en cuenta el artículo 1 que habla sobre la dignidad humana, pues sería completamente fuera de lugar decir que la prostitución es una forma de adquirir dinero de manera legal o de manera constitucional o de manera digna. Y pues esto pues va con base a que, a ver, pues claramente todo el mundo tiene el derecho de hacer lo que quiera con su cuerpo, pero teniendo en cuenta pues nuestra ética moral en el país y tal, pues no está muy bien visto que legalmente puedan decirle y crear en el concepto tanto a los menores de edad como a las personas adultas que pueden ejercer este tipo de trabajo de manera legal y que va a ser una forma de conseguir dinero fácil y rápido y que no necesitan esforzarse, no necesitan estudiar, no necesitan trabajar por sus sueños o proyectos y metas que tengan en un futuro. So, básicamente, como ya lo dije, pues estoy de acuerdo con la Corte Constitucional y siento que no se están vulnerando ningún tipo de derecho, al contrario, se está tratando de proteger el derecho a la dignidad, a la dignidad humana, al trabajo, al respeto como personas que todos nosotros nos merecemos y que de hecho es un derecho fundamental de cada uno de nosotros, es el primero. Entonces, pues nada más que decir, estoy completamente de acuerdo y lamento mucho a todas estas personas que no están de acuerdo con la Constitución, pero siento que no solamente legal, sino moral y éticamente no está bien decirle a las personas, sean menores o mayores de edad, que pueden conseguir dinero a través de una actividad donde se usa su cuerpo. Y adicional a eso, si lo vemos desde otro punto de vista, siempre hay alguien detrás manipulando la situación. Siempre hay alguien que está explotándolos, que los está usando, que los está manipulando, ejemplo, a través de drogas, a través de familias, a través de reputación. So, es un camino que es bastante oscuro como para salir al país a decirle it's okay, tú lo puedes hacer porque es tu cuerpo y va a ser bien visto en la sociedad.
6: Señorita Lady.
3: Sí.
6: Hola.
3: Hola. ¿Y esa voz?
6: ¿No me conoces?
2: Se nos metió otro borracho.
6: Ay, Dios. Te habla tu presidente Gustavo Petro, incluso que estés fuera de Colombia.
3: Oh my gosh.
6: ¿Quieres ser ministra de Justicia?
3: Me encantaría.
6: Entonces, vente para que...
3: Vente.
6: La verdad es que no le escuché lo que estaba diciendo, así que me imagino que estará de acuerdo.
0: No, joda.
2: Ay, Lady, cómo te queremos. Es nuestro Petrovsky de aquí, pero bueno. Lady, de verdad, gracias por todo ese conocimiento, por todo eso que aportaste al tema. Y yo también estoy de acuerdo contigo. Yo debo decir
0: aprendiendo con Lady, de verdad, mil gracias.
2: Es que es un tema muy sensible para muchas personas.
3: Gracias por el tiempo, por las risas, por todo.
2: A ti, mi amor. Gracias a que no te duermes y espero verte por aquí de nuevo, ¿vale?
3: Bueno, bye.
1: Lady, gracias. Un beso, un beso, mi amor. Chao. Que te consigas un costeño así como yo, ¿viste, mi vida?
0: No eso. Le pare bolas, no le pare bolas.
2: Bueno, ahí está Lady, gracias Lady. Es que ahora estamos por videollamada, entonces toda la gente que nos estaba escuchando por ahí también nos puede ver a través de Tropicana en Colombia y también a través de nuestro YouTube, ahí en Tropicana Colombia.
1: Pero bacano, Tropicana chévere, Colombia. Que la gente se conecte con nosotros, estamos conociendo a nuestros oyentes, porque no solamente nos escuchamos, sino que también nos vemos face to face, bacano.
2: Eso es lo bonito. ¿Cómo va el bonfies de mi querida Karina?
1: Papi, esa vaina no le hizo efecto, métase otro.
2: Vea, Karina ya no habla porque así
0: esperen, esperen que se me fue el retorno.
2: Así es la transición de los borrachos.
0: Momento.
2: Si usted se da cuenta, uno cuando está tomando, vea, empieza a tomar y empieza suave. De un momento a otro se pone alegre, ya le va cogiendo el trago. Cuando el trago ya hace efecto, pues ya uno se siente borrachiviris.
0: No jodas, y luego... amor, que yo me siento
1: Ey, y comienzas a bailar, comienzas a cantar.
2: Claro.
1: Sí. Y ya entonces comienzas a hablar como...
2: Y de un momento a otro se baja la nota. Entonces uno dice ya la motivamos aquí. Ay, Dios mío, es que no aprendí. Pero bueno, ¿algo más, Dios Karina, mío. Que aportarle al tema?
0: Siga muteándome.
2: ¿Alguien tiene eco? Voy a mutear al que tiene eco. Y ya sé quién es. Adivina quién es, caballo.
1: Adivina quién es. Chapetowski.com.
2: Es Karina la que tiene eco.
0: ¿Yo?
2: Sí, señora.
0: ¿Y de dónde voy a tener eco?
2: Pero si la muteé y se fue el eco.
6: De la borrachera.
1: Mi amor, porque yo me puse los casquitos y yo estoy
0: bueno, no,
1: ready.
0: Ya sí me les voy a poner seria, pues de la boda con Adri, la tal borrachera.
2: De Sydney, Australia, un abracito amor, para
1: pero
2: ella.
1: Si está borracha, ¿cuál es el problema?
0: No me joda, no, ya sí me da rabia.
1: Uno, pero sáquele si es verdad. Sáquele la rabia, Karina. No, ¿quién te va a decir algo si está chapeta a nadie?
2: Sí, que era ese puso
0: la boca. ¿Cuál chapeta ni que 8/4?
2: Uy, es una borracha agresiva.
1: Sí, señor. Agárrala, cójanla.
0: Dejen de ser fastidiosos.
2: 7:41 hablando Karina, de todos estos temas. ¿Qué pasó?
1: ¿Estás chapeta de qué tienes ganas?
0: Amor, no, de dormir, ¿será?
2: Sí, ya le dio sueño. Ya le dio sueño.
0: Ay, no, cojan oficio, pues. Oiga.
2: ¿Qué
0: no
2: pasó?
0: Vamos a volver a ser soldado caído.
2: Pero de una, ¿tiene números?
0: Pues si no hemos anunciado ni un segundo mi número, entonces, ¿qué?
2: Vamos a anunciarlo a partir de este momento, a ver si salen caballos, soldado caído.
0: Por favor, sí, anúncialo, caballito.
1: Karina, no me sé el número, el tuyo.
0: Pero no,
2: ¿por qué no lo anuncia Karina?
0: No, pero no, es que yo lo anuncio muy rápido. Ve, ahí aparece en la pantallita arriba de YouTube 301-7422-989.
1: 301-742-2989.
2: No. Claro, así está escrito. Así está escrito. 301-742-2989.
0: Pero así no se lee.
1: Resulta que el primer día que Karina se le dio por dar el número de allá, yo lo dije así tal cual.
2: Qué regaño el
1: Esa
2: que le pegó.
1: Esa muchacha me ha llamado.
2: Qué
1: ¡Aló!
2: Regaño.
1: ¡Ole! Hola, mi amor, ¿cómo estás? No, ningún mi amor. Eso no se dice así. Eso no se dice así. ¿Qué no se dice así, Karina? El número. No lo vuelve a decir así, pero ¿cómo lo dije?
0: No lo dije
1: 301-7422-989. Karina, tú me vas a poner... Sí, no me lo digas más así. Eso no me gusta. Quedé regañado.
2: Claro, 301-742-2989.
6: Bueno, para los que están en TikTok y quieren ver el número en la mosca, pueden al lado derecho, en la mitad de la pantalla.
2: ¿Quieren ver la mosca quién?
0: Para los que no saben qué es la mosca.
2: ¿Qué le quieren ver? Sí, esos términos tan técnicos.
0: Sí, o sea, los que no entienden que cuál mosca qué, allá van a buscar un mosquito volando y ni idea.
6: Bueno, ¿me dejan contar o no?
0: A ver, por favor. Ah, si ve cómo es de bueno.
2: Que deje hablar a Ronald.
6: Sí, no joda. Se llevan hablando toda la noche. Bueno,
0: Ronald,
6: para
0: hábleme.
6: Los de TikTok.
0: Ronald.
6: Sí.
2: ¿Sí ve que es que no deja hablar Karina? ¿Sí ve, Ronald?
7: Hable, mijo.
0: Ronald.
7: Habla la jeta, a ver.
0: Háblame bien.
7: Así es que así
0: estás?
7: Los...
6: Bien.
0: ¿Bien?
6: Sí. ¿Ya?
0: ¿Cómo te fue hoy?
2: Karina está borracha.
6: Oiga, vea, Ronald. Caballito, a mí. Mira, mire cómo me habla Karina a mí, caballito.
1: Eso es lo que estoy
0: es que,
1: viendo.
0: Es que Ronald se lo merece, caballito, ¿no?
6: Se lo merece.
1: Sí, predijiste esta hora.
2: Es que
1: carajo.
2: Se lo merece.
1: Freddy Kilte.
0: ¿Saben qué es lo más horrible? Que entre ustedes más me molesten, más se me enreda.
2: Póngale que va a quedar
1: una zanahoria. Venga, para desenredárselo.
2: Una zanahoria tan de malas, se enamoró de una cebolla y lo hizo llorar. Un chiste tierno.
0: Tierno.
2: Porque Kalina se lo melece.
1: Y Kalina que va a comer mañana, un omelé.
0: Escuchen.
8: Jardia, ¿cómo estás? ¿Cómo llegaste? ¿Llegaste al apartamento? Yo sigo tomando aquí, mami. ¿Tú seguiste? ¿Cómo te fuiste a la noche? Contéstame, mami. Necesito saber si tomaste el bonfiel o qué, o te hidrataste.
0: Oye, a los oyentes les encanta este tipo de chistes, ¿sabes?
2: No, es que no es un chiste. Karina está borracha.
1: Yo te voy a comprar una sopita de pescuezo, vas para esa.
0: Ay, qué rico, yo amo la sopita de pescuezo. A mí el pescuezo, muchachos.
1: Sí, amor, tú chupas el pescuezo.
2: Entre más pescuezo, mejor.
0: Me encanta.
1: Mira, yo voy a pedir por un rap y tú me vas a mandar la dirección de allá de
0: ¿qué me vas
1: de
0: a pedir?
2: ¿Le va a seguir sacando plata al caballo? No.
0: Ey, dejen una vez en la vida.
1: Para ver si deja de decir homelé.
0: ¿Saben qué? Yo quiero...
1: ¿Qué quieres tú?
2: Venga, ¿será que por...? Vamos a poner orden en este programa. ¿Será que hay un soldado caído?
0: Escuche.
2: Que nos mande, por favor, su número y la historia para poder hacer la llamada soldado caído.
0: Que yo quiero hacer soldado caído.
2: A través del 301-742-2989. No. Ya, así por no favor, llame. Así
0: escuche,
2: es.
0: Oyentes.
9: Hola, Karina. Buenas noches allá. Por acá ya son buenos días. Estoy en este momento en uno de los conflictos internacionales. Estoy en Ucrania. No soy un factor armado, primero, para que no se van a poner a hacer cosas que no son. Trabajo humanitariamente, ayudando a las personas a volver a sus lugares que previamente fueron contaminados con artefactos explosivos. Les envío un saludo a todos, muy caluroso desde acá. La noche fue un poco bulloso, pero pues estamos bien vivos y ayudando, que es lo importante. Saludos y nada, los escucho desde hace 3 días y me agrada su programa. Los escucho cada mañana porque pues tengo que manejar casi 3 horas hasta mis sitios de trabajo, entonces aprovecho y los escucho. Graciosos.
1: ¡Ey, qué bacano, qué bacano!
2: ¡Qué bonito!
1: La familia va creciendo, muy bacano. Y les tengo una noticia.
2: ¿Qué pasó?
1: Esto es un notición.
0: Tengo soldado caído.
1: Les tengo una noticia, pero pregúntenme de qué. ¿Qué noticia?
2: ¿Qué noticia? Algo increíble con el caballo.
1: Señoras y señores, Colombia y el mundo.
2: Va a ser papá.
1: El lunes nos vemos y nos escuchamos de 8 a 12. Porque el lunes venimos a camellar, como dicen que el lunes es festivo y tal. No, señor, nosotros venimos a camellar, a hacer a que no me duermo el lunes 18 de mayo.
2: Ah, Karina no sabía.
0: ¿Qué?
2: ¿Karina no sabía?
0: A mí no me llegó el correo, mi amor.
2: Señora, nos vemos el lunes de 8 a 12 de la noche en a que no me duermo.
0: ¿Qué?
1: Sí, señor.
0: Bueno, yo vengo. ¿Qué hay que hacer? ¿Qué hay que traer?
1: Guaro.
2: Ah, sí, vamos a jugar prendas. No.
0: Pero Freddy solo sabe jugar prendas. Ay, no, Freddy.
2: ¿Y qué más quiere que juegue? Yo no soy el caballo. A mí no me sabe sacar plata. No.
0: Oigan, vean lo que dicen. Buenas noches. Por favor, no digan mi nombre. Sé que la persona de la que quiero saber... Perdón. Sé que la persona...
2: Sí, está bonita, cariño.
1: La vocalización también, ¿qué es lo que está pasando, mija?
2: Está borracha.
0: Pues.
2: Y es que Karina, que quiero Karina está borracha.
0: Quiero saber si es infiel. ¿Pueden, por favor, me ayudan? Yo quiero saber hasta dónde llega su descaro. Mejor el número de teléfono, dice, es el número de Fabián en Popayán. Y este fin de semana viajó a Cali. Ya vamos.
2: Sí, ay, vamos a llamarlo, pero luego de las 11 de la noche para que lo sepa.
0: Ah, no, qué pereza con usted.
2: No, usted no. Parece que vieran. Es que los borrachos son así, no se dan cuenta la hora.
0: Van a seguir.
1: Papi, lo que pasa es que los borrachos se desfasan con el tiempo. ¿Tú sabes cómo es la vaina?
2: No, los borrachos.
1: Ah, no, no, no, preocupes, un ratito más y ya son las 10 de la mañana. Ya vámonos.
0: Mire lo que
1: ya
0: dice. Mire, mire lo que dice por acá un oyente. Ay, María, ustedes sí son horribles. Adolfo dice que, hola Karina, ¿dónde estufo?
1: Lo mejor de esta bendita noche.
2: Tiene toda la razón, tiene toda la razón.
0: O ya sea, oyentes, por favor, ya contrólense, ¿sí?
2: Karina va a ir a tomarse un caldito rápidamente.
0: Ay, qué rico.
2: Va a hidratarse, a comerse algo, pero pilas, que nosotros seguimos conectados en Karina, TikTok y en
0: ¿y
2: YouTube.
0: ¿Y por qué no me enseñan y yo les hablo también? ¿Cómo así?
2: Pero ya.
0: ¿Van a rajar de mí?
2: Llame Freddy a Ronald y ya le comunique y le dice cómo es la vuelta. ¿Qué pasó, caballito?
1: Papi, tenemos que hacer algo con Karina para ver si se le baja esa pea. Vamos a darle un chorizo, un chicharrón, una vaina grasa.
2: Eso, vamos a hacer.
0: Mándemelo, mándemelo.
1: No te preocupes, amor, que ya te mando mi chorizo para que.
2: Predichiste. Llega y dice la profesora Carlitos, ¿te leíste?
0: Hola, Carlitos.
2: ¿Te leíste El Principito? Dice, sí, señora. Ah, muy bien. ¿Y de qué trata? No sé, solo me leí El Principito.
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1: Aquí estamos, en A Que No Me Duermo, en su última hora, en este miércoles, donde hablamos de todo, miércoles 12 más 1, porque hoy no me la montan otra vez.
2: Muy bien.
1: Miércoles 12 más 1.
2: Muy bien. Pero Freddy,
1: voy aprendiendo.
2: Cada vez que tú dices el número, o también puedes decir Soledad, como usted diga el número que sigue después del 12, compañero, aquí. Ay.
1: O sea que estamos Soledad del 05 del 2026.
2: Muy bien, así es.
1: Vamos aprendiendo. 11 de la noche, 5 minutos desde Colombia. Aquí estamos para todos ustedes. Esto es llamada Que No Me Duermo. Numeral A Que No Me Duermo. Nos puede ver a través de YouTube, de TikTok. Nos puede llevar a todo lado. ¿Quién tiene eco? ¿Quién tiene? ¿Será el caballito que tiene eco?
2: De pronto, ya.
1: Ya colgué. Caballito, gracias. Gracias.
3: Así ven que era el caballito, ¿sí ven?
2: No, lo que pasa es que estábamos interactuando con el Prezi.
3: ¡Ah, qué maravilla!
2: Lo quiero mucho, Prezi.
4: Yo también te amo, caballo.
2: No, hasta allá tampoco, Prezi, hasta allá tampoco.
3: Y cuando se van para caballo, Panamá. Listo.
4: Pero a ti te amas Ronald, cariñito.
3: A mí me Ese gusta. Señor que está hablando ahí me parece una cosa impresionante.
4: Y eso que no me has visto desnudo.
1: Ni que lo vaya a ver. Un saludo para toda la gente que está conectada, Que No Me Duermo. Bueno, Karina, usted dijo que tenía soldado caído y la gente está esperando el soldado caído.
3: Pero espere que tengo mi video caído.
1: ¿Cómo pues, así?
4: Súbelo.
5: Esta Karina, mírala.
4: Karina. Sí, pero sí, conéctate no, al link, Karinita hermosa. Karina.
3: Por eso se me descargó el cosiampirito donde estaba conectada.
5: Cosiampirero.
4: Tranquilo que ya les voy a mandar un cosiampiro más cargado.
3: Ay, me encanta, fue puerco.
4: Que te encanta, mi amor.
3: Me encanta, el cosiampiro así, más guau.
4: Más grande.
1: Diga, me encanta mucho.
3: Ay, puerca, qué joda tan arrecha, papito, qué joda tan arrecha.
6: Vamos a hablar de bonito usted, así me gusta.
2: A mí me gusta más la pajarita que Alexa Yuyami.
1: Sí, a mí también. Libardo dice lo que hace el alcohol, tiene toda la razón.
3: La pajarita que tiene usted allá puesta, cuidado con eso, mijo.
1: Uy, sí, a mí me gusta, vamos a sacarle jugo a esa pajarita.
2: Venga, pajarita. Trine aquí.
3: ¿Qué quiere?
2: Que trine aquí.
1: Pero esa no es la pajarita es otra, ¿no?
2: Sí. Frediseño.
1: ¿Qué pasó? Cuente, caballito.
2: Frediseño, estoy preocupado. Estoy preocupado, Frediseño, porque me mandaron un examen. Me mandaron un examen y es de la próstata.
1: ¿Cómo así? ¿Cómo
3: mi
1: así?
3: Amor, tiene que ir dejándose.
2: No, y yo pedí que me hicieran el antígeno, y me dijeron que no.
3: Desde ya le digo que le tienen que meter el cosito.
2: El nada, porque yo estoy investigando. De pronto Freddy me puede dar, no sé, unas indicaciones, ya que Freddy de pronto ya también pasó por ahí.
1: No, yo no paso por ahí. No me asuste, que no quiero pasar por ahí.
2: Pero sí, a mí ya me dijeron, yo tengo, lo digo, ¿será que lo digo? ¡Qué hijo de madre! Papi, yo tengo este año 39 ruedas.
3: Uy, 39 sí, ruedas.
2: Sí, 39.
1: A mí me faltan 2 años para llegar a los 32.
2: ¡Ay, sí! El bebé Freddy.
3: Mi amor,
2: Rodríguez.
3: A mí todavía me falta más de una década para llegar a esa edad.
2: Ajá, claro.
1: Somos como vos quitándonos la edad. Bueno, 33. Entonces, caballito, ya está próximo. Entonces, a que le hagan su examen. Yo no me lo he hecho.
2: Yo le dije a la doctora que si me podía hacer el antígeno y me dijo que sí, pero no era tan efectivo como el tacto.
1: El tactico.
3: Ahí sí le dicen que lo tiene untado de bollo.
1: No, hombre, no.
2: Entonces,
1: saludos para todos los que están cenando hasta ahora.
2: Ella me dio la opción de un hombre o de una mujer, porque yo conozco ahí en Uroprado.
1: Acá dicen que en teatro hacen el examen.
2: Ey, no.
1: Allá no le cobran nada.
2: No. Oh, ey, ¿qué consejo me das tú, Freddy?
1: ¿Pero qué consejo le puedo dar yo? Pues que le haga.
2: No, pero como ayer estabas hablando que eso es delicioso, es rico, es chévere.
1: No, todo sea por la salud. No. Pero es que ya, en un
3: pero
1: examen.
3: Pero caballo, usted es pansexual, o sea que relájese.
1: Sí, eso.
2: Una cosa no tiene que ver con la otra. Yo del curcuteo no.
3: No.
2: No.
1: Es verdad, amor, Adolfo sí. También lo dice. Usted es pansexual, usted. Le puede hacer por donde quiera.
2: Pero por eso, entonces, ya que no me pueden ayudar, ¿escojo un hombre o una mujer?
1: Pues no sé. Yo creo que esos exámenes los hacen los hombres, ¿no?
2: No, es que, vuelvo y te repito, allá hay un hombre, y, o sea, hay hombres y mujeres especialistas.
1: Pilas que para el antígeno tienes Morpida que aguantar. Tiene que, vea, dice por acá, para el antígeno tiene que guardar abstinencia de 8 días.
2: Hijo de madre, qué abstinencia. Ya sé, lo que él quiere decir.
1: O sea, 8 días sin nada, sin... Uy, no.
3: Y hay que... 8 días sin nada, fácil.
2: Papi, a mí eso no me lo ponen en Rever, así que por favor.
1: No, qué miedo, no.
3: Dices ¿por qué miedo?
1: Dices por aquí, Sammy, doctor. No, lo de la abstinencia, 8 días. 8 días sin uno entrar al baño, uy, muero. ¿Muero?
3: ¿Normal?
1: No, muero. No, eso no es tan normal. Yo no puedo.
3: ¿Tiras qué miedo?
1: Yo tengo que evacuar todos los días mi cuerpecito. Todo tiene que salir.
3: Tiene que cuidar la
1: y
3: línea.
1: Renovarse, todo tiene que renovarse. Sí, señora. Sí, señora. Bueno, venga, usted dijo que tenía soldado caído.
3: Sí, señor, efectivamente, ¿lo hacemos?
1: Pero de una, por favor. Esta es la hora para ser soldado caído.
2: Yo no voy a llamar a nadie.
3: Me encanta.
2: Yo no voy a llamar a nadie.
3: Listo, va. Vamos a llamarlo, a ver, ¿qué dice?
1: Cuéntenos la historia de qué trata.
3: Bueno, dice, buenas noches, por favor, no digan mi nombre. La persona a la que quiero es infiel, pero quiero asegurarlo. Y también quiero saber hasta dónde llega su descaro. Este es el número, él se llama Fabián Reyes, de Popayán. Este fin de semana viajó a Cali. ¿Llamamos?
1: Pues de una llamemos, vamos a saber con qué sale la vaina.
2: Karina, sí, ¿qué le vas a decir? Caído.
3: ¿Qué le voy a decir? No, que soy una paisa y que lo vi en Cali, ¿o qué?
1: lo conocí en una borrachera.
2: Es más creíble, es más creíble que le dije que lo conociste en una discoteca y se emborracharon.
1: Conocí en una borrachera.
3: Sí, no, yo qué voy a saber si él estaba en... Espere a ver qué fluye.
2: Pero ¿cómo le vas a hablar así de borracha?
3: ¿Cómo? Ya nadie dice cuál borracha, bobo. Aterrice, pues. Bueno, silencio. ¿Está llamando?
4: Contesta, por favor.
1: Sin borracheras, cariño.

0: Hello?
1: Lo sentimos. El número al que estás marcando
2: no... ¡Ah,
3: no! ¡Yukiris! ¡No pasó nada! ¿Qué hacemos ahí?
2: De nuevo, silencio.
3: Pero quería soldado caído.
2: Espere, silencio. ¿Aló?
4: ¿Aló?
2: Hola, Fabián, ¿cómo estás?
4: ¿Quién habla?
2: Hola, ¿habla con Mari bien o no?
4: ¿Quién?
2: Con Mari.
4: ¿Quién es?
2: No se está escuchando. Amores.
3: ¿Qué pasó? ¿Pero si no, habló no. como borracha?
2: No.
5: Vocalice, no? vocalice.
3: ¿Cómo? Ni yo le entendí con quién estaba hablando. Es que, ¿con quién está hablando? Está hablando de don María. Aquí.
2: Ah, no.
3: ¿Cómo así?
2: Qué pereza con usted. ¿Se une la uña y el mugre o qué? Bueno, silencio que voy a volver a llamar.
3: Pero dígale que María. Don María.
0: Uy, ¿qué me está remedando?
3: Le salió un gemelo.
4: ¿Aló?
2: ¿Aló?
4: Sí, ¿quién habla?
2: ¿Qué más? ¿Cómo estás? Hablas con María, ¿cómo estás?
4: ¿Quién es María?
2: Una amiga tuya.
4: ¿Cuál amiga mía?
2: Hablo con Fabián, ¿cierto?
4: Sí, ¿quién habla?
2: Fabián, habla con María, mira, nos conocimos hace unos días. Tú me diste el número de teléfono en Popayán.
4: ¿Yo?
2: Sí.
4: ¿Y qué necesitan?
2: No, lo necesito a usted, quería saludarlo.
4: ¿A mí?
2: Sí, no se acuerda de mí.
4: ¿Cómo?
2: No se acuerda de mí.
4: No, yo no me acuerdo de usted. ¿Cuándo leí mi número? ¿De dónde me llamo o qué?
2: Yo te estoy llamando de Medellín. Yo estuve en Popayán hace unos días y quería llamarlo.
4: ¿En Popayán hace unos días haciendo qué?
2: Por allá, por uno de los parques.
4: No, está equivocada, hermano. Yo no conozco a ninguna María y de Medellín menos.
2: ¿Pero por qué equivocada? ¿Por qué me respondí así?
3: Ese está peor de borracho. muy bien, Cari, muy bien, esa es.
0: Yo no conozco ninguna María.
5: Vamos a hacer algo. Llámalo otra vez. Voy a entrar yo, que entre Freddy. Ah, ¿tú qué estás hablando ahí, loco? Ven acá, ¿tú por qué estás hablando con la mujer mía? ¿Qué? ¿Quieres muñeca? Una vaina así como para que se despierte y el manco de rabia porque se ve como que como bravo.
3: Como bravo, ¿cierto?
5: Sí.
3: Llámalo
5: sí.
3: otra vez a ver dónde está.
2: Bueno, vamos a marcarle.
3: Se mete caballo, se mete.
5: Dale.
2: Pero calma.
0: No, solo.
5: Le voy a hablar despacito porque de pronto no me entiende.
4: Aló.
5: Aló. Aló. Buenas, ¿con quién hablo?
4: Pues ahí, Román. Aló, ¿quién habla?
5: Hey, brother, ¿qué haces hablando con la mujer mía?
4: ¿Qué mujer mía de mierda, hombre? Yo no hablando con ninguna
5: mujer. Sí, estamos hablando con la mujer mía. ¿Por qué no me das la cara, brother? Ahora sí te escondes en el teléfono. ¿Qué quieres con la mujer mía?
4: Bien.
5: Habla, ¿qué quieres con la mujer mía, brother? Ahora sí te crees que es muy machito.
4: Mujer mía, mierda.
5: Vámonos, hable, brother, hable. Sea hombre. ¿Qué es lo que usted quiere, compadre?
3: ¡Mierda!
2: Él está como... Venga, él está, pero está como con alguien y esa persona le va a dar diciendo.
5: Sí.
2: ¿Cierto?
5: Sí. Ey, ¿qué, ¿Ah? ¿Qué será? ¿Estará con alguien por
3: todos
5: eso?
3: Todos esperando que hablara Karina. Entonces,
5: ¿verdad, Karina?
3: Nosotros estamos
2: pero
3: esperando que hablara
2: dio...
3: Karina.
2: No,
5: Karina, qué borrachera tan hijo de madre. Tú tenías que hablar y esperaba yo.
2: Pero no, porque usted fue el que dijo. No.
5: Por eso, mi reina hermosa, hablabas tú y después hablaba
3: claro,
5: yo.
3: Claro, tenías que hablarle y después entraba al caballo.
2: Hable claro y fuerte. Hable. Usted me dijo, llame lo que voy a hablar yo.
3: Hable sí, claro
2: yo
3: sé que tengo cuando... una toalla.
5: Yo sé que cuando uno se toma unos tragos le merma el oído.
2: ¿Cuál es?
3: No,
6: 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Habla con John F. Freddy, caballito, yo no sé si ahí estaba hablando Juancha o Hincha.
5: Esa, Karina, qué barbaridad.
2: Oigan, qué pereza. Los oyentes le siguen a ustedes la corriente. ¿Ah?
3: Pero es no, que usted joda. Ha caído en todas. Habla enredado, se le cruzan las palabras. ¿Qué hacemos?
2: No. Venga, voy a llamar a otra persona.
3: ¿Hay más soldado caído?
2: A ver, ¿qué dicen por acá?
5: Quiero que me dé. ¡Puse, carajo!
2: ¡Qué sonidos oyentes! A ver.
7: Karina, buenas noches. Qué bueno que volvió porque anoche esos manes se estaban cacorreando ya.
5: ¿En qué momento?
2: Oiga, que alguien me cuente qué estaban haciendo anoche. Uy, horrible.
3: Ese video de Karina que lo va a mandar al grupo del trío.
0: Mándelo y yo lo pongo en vivo.
3: Sí. Quiero que ponga esto en vivo, de verdad. Póngale que
8: por favor.
2: No van a poner videos míos sin yo tener presente.
3: Ay, espere, que es que tengo que enviarlo por acá. Espere. Ya lo va a buscar. ¿Cómo sí, lo
0: ¿qué digo? Dicen los oyentes? ¿Lo ponemos o no?
3: Lo pones en la
2: primero serie. Me tienen que decir a mí.
3: No. Hasta que lo vea ahí. Hasta que
5: y las oyentas hasta bueno. Ahora.
0: Uy. ¿Cómo?
5: Que saludos para las oyentes y las oyentas.
0: Me gusta cómo me
2: rodeas. A ver, escuchen oyentes, escuchen.
9: Que le traigan un bonfies, un limón y un eletroliacaína que tiene la lengua pegada y despertala.

0: Karina. Despierten a Karina.
1: Bueno, bueno, bueno, bueno. Él es un amigo de Freddy, un primo de Freddy, ¿o qué?
2: Ahí lo mandé, Ronald, ahí lo mandé. Ahí lo mandé. Está en el grupo.
3: Karina, pero está bien, una vez al año está bien. Hoy está borracha, está bien. Nosotros te aceptamos así. Es más, te hacemos la segunda.
2: Sí, no hay ningún problema, Karina, no hay ningún problema para Karina.
3: Es más, lastimosamente yo no puedo tomarme una fría porque ya estamos terminando, pero si tú me hubieses dicho, yo también me hubiese tomado una fría.

0: 8 años. Ay, no, terrible.
1: Karina, por Dios santo. Ya vengo. Uy,
2: eso lo tiene que ver toda la gente en Colombia. No, tropiquear a Colombia no, a través de YouTube.
0: Ay, no, que póngalo, ese video póngalo, tan horrible. Ese video es de por ahí 8 años.
3: Necesitamos que, ese video.
2: Que nos ayuden a compartir el live de TikTok, no, no. Por favor. Llegamos a 800 personas más o menos. 800 personas y lo publicamos.
0: Publicamos, gana él.
2: Sí, pero vaya de una tropicana. Vamos a poner un. Nos Karina, llegó un video de.
0: Ese video hace por ahí 8 años. Ay, God,
2: un video de Karina en traje de baño.
0: No, pero ay, horrible.
3: Pero mírale la carita del estornudo, ¿sí la ves? La tiene igualita ahora, estaba borracha.
2: Lo envió un oyente, dijo, es que dan a Karina borracha.
3: Mírale la carita.
2: Pero necesitamos que te conecte mucha gente a través de Tropicana.
0: Oigan,
2: Colombia
0: ese video es por ahí de hace 8 años.
2: Sí, esa es la cara.
0: Ay, no.
3: Karina, ¿cuántas frías tenías ahí?
2: Nosotros lo ponemos, pero si se conectan en Tropicana Colombia en TikTok.
0: No vayan a poner eso, no.
2: Sí, y por favor, todo el mundo también a través de YouTube.
0: Horrible, ese video es horrible.
3: Pero barro con la pelada.
0: No.
3: O sea, si llegamos a 1000, barro.
0: Sí. No, ese video no lo van a poner.
2: Pero es muy bueno, es que es muy bueno.
4: Corina, hoy todos tomamos buen trago. ¿Qué pasa? Pero tranquila, yo estoy bien. Estaba escuchando, aquí no le paro el tamaño. Tú tranquila, tómate un buen pies y relax.
0: No le digo que los oyentes. Y les muestro el regalo que me dieron. ¿Puedo?
2: Una botella de guaro. Una botella de guaro.
0: ¿Puedo mostrar? No puedo.
2: Sí. ¿Qué va a mostrar? ¿Qué va a mostrar? A ver.
0: El regalo que me dieron, pero sí puedo.
2: Muéstrelo.
3: Ah, ya sé. Que le voy a dar a Karina para que se le despierte de esa borrachera.
2: Muestra ese regalazo que tiene ahí. Por favor, todo el mundo conéctese a través de Tropicana Colombia. Tropicana Colombia a través de TikTok en nuestro live. Y dele mucho cariñito, dele tactaxito ahí, por favor, y a través de YouTube también. Ahí nos pueden ver, no solo escuchar, sino también nos pueden ver. Y en YouTube, Tropicana Colombia. En
3: imagínate TikTok, que hoy Tropicana vino Colombia. Una amiga de Perú.
2: Sí,
3: y me trajo un regalo.
2: ¿Qué le dijo?
3: Pillen esa película. ¿Logran ver o no logran ver?
2: ¿Eso qué es?
5: Coca Candy.
0: Es un confitico.
2: ¿Qué es Coca
0: Candy? Es un confitico de coca. Son de los que uno se come cuando va a subir a uno de los cerros.
3: Es correcto.
0: Para que no le vaya a dar el babiao.
3: ¿El qué? ¿Qué babiao?
2: ¿Qué es eso?
3: Lo llenan uno de saliva.
0: El babiao, o sea que mareé por allá.
3: El babiao, eso no. Una cosa es el mareo, el babiao es el llenar uno de saliva.
5: El soroche.
0: No. El babiado es de soroche.
3: Karina, mi amor, pero en ese video estás más buena para hacerte el saludo de la llama peruana.
0: No, horrible.
3: El saludo de la llama peruana.
2: ¿Qué es
0: bueno,
2: eso?
0: Si quieren ver qué me dieron o no.
1: Claro.
0: Bueno, vean.
3: ¿Tú no sabes cuál es el saludo de la llama peruana, Freddy?
0: No.
3: Ay, hombre.
0: Miren, pues, vea, primero me dieron este bolsito. ¿Cierto? Una pelotica. Uh-huh. Esta cosita.
2: La cosita que nadie quiere tener en la casa. Qué mamera.
0: Un pocillito.
1: ¿Dónde te lo dieron?
0: Miren, una, la primera.
1: No deja verla, Marco.
0: No, la
3: voy a mostrar. Ahí está, eso es lo que te estaba tomando. Ahí está.
1: Está vacía.
0: Sabía, vea la otra.
2: Ahí le echó polvito de mi emprendimiento.
1: Hijo de Julia.
0: Mire esta otra.
2: Le dieron, lleva dos botellas.
0: ¿Tres botellas?
2: Vea esa borrachera.
0: ¿Que alguien vea una gorrita?
1: Una gorrita.
2: La cara de caballo.
3: Karina, con razón.
2: Uy, claro.
0: Y una camisa para el partido de la Cele.
3: Es más, hay que darle gracias a Dios que estás hablando.
2: Ay, le dieron esa camisa y todo. Ah, bonito.
1: Pa.
2: No, pero eso se lo pondrá para trapear uno. No, pero.
3: Ah, pero esa te la regaló la licorera.
0: Sí, vea.
2: Antes que Karina volvió. Muchachos. Bueno, pongamos el video de Karina a través de Tropicana Colombia.
3: Sí, póngalo. Está bueno. No me

0: poner ningún video.
1: ¿Ya lo tiene ahí, Malumita?
2: Lo tengo yo.
1: Ah, ¿lo tiene Ronald?
0: No. No van a poner video.
3: Miren la carita en arroba tropicana.
4: Muestre.
0: Ese video es desde por ahí 9 años.
3: Mire la carita nomás.
4: Ponga la carita, ponga la
3: carita. La carita, a ver, ponga la carita. ¿Qué pasó?
5: La Karina y la carita y las Karinas.
1: Ponga las Karinas. A ver, ¿qué pasó?
4: Está cargando.
0: No.
1: Es que es como el internet de ese video, es como el internet de Karina. Eso se demora. Uy, es demorado, ¿cierto, caballito?
5: Oh, va más demorada que mejor dicho.
1: Está demorada la vaina, pero mucha gente conectándose para ver el video a través de Tropicana Colombia.
5: Y eso parece una cosa de miel de
1: abeja. Vea cómo suben esos seguidores. Uy, todo el mundo quiere ver a Karina. Todo el mundo le quiere ver las Karinas a Karina.
5: Eso parece una esposa de miel de abeja.
0: Eso fue hace como 9 años.
1: Pero se ve muy chistoso ese video. Está muy bueno.
0: Horrible.
1: Tienen que verlo. Se lo debemos a todos los oyentes de A Que No Me Duermo. Se lo debemos. Y este video es la gratitud. Darle gracias a ustedes que están 4 horas con nosotros todas las noches.
0: No, pues la gratitud. Siempre, Karina, la gratitud.
5: Pero por supuesto,
1: claro,
5: mamón.
1: Claro, obvio.
4: Bueno.
1: Todo el mundo dijo, queremos ver la cara de Karina borracha.
4: Tengo la cara de
1: Karina. Ponga la cara.
0: No, gano, no.
4: A ver, pero estamos en 550.
1: Yo miro.
4: ¿Qué hacemos?
1: Ya vamos a llegar a 600 ahí rapidito. Ahí vamos subiendo, por favor. Subiendo todo el mundo, subiendo. Ey,
5: ponla.
1: Ponga solo la carita.
5: Quiero ver.
1: Ponga el inicio, la carita nomás.
5: Yo no he visto ese video.
0: No, ¿cuál que no ha visto? Ay, perdidos.
4: Momento histórico.
1: A ver, ponga solo la carita. Solo vaya la todo carita, el mundo Tropicana Colombia y lo puede ver. Sea en YouTube o sea en TikTok.
5: Karina, pero esa es la misma camisa que tienes ahora.
0: Yo no es la misma, ya la es.
4: Yo también pensé lo mismo.
1: ¿Cierto? Yo también la vi y dije lo mismo.
5: Y ese logo no.
1: Yo dije, ese video es como de hoy.
4: Sí.
1: Ese video viene siendo de hoy. Sí. Ahí están cuadrando todo para que vean. Es muy chistoso. Es bueno. Y no muestra nada malo. Es buen video.
4: Parece que fuera a estornudar.
0: Yo creo que ese fue uno de mis primeritos videitos que hice como en TikTok.
1: No, sí se nota.
5: Y yo te voy a decir una vaina. No. Yo ni siquiera vi el color del traje de baño. Yo me fijé, fue en los benditos lunares que tú tienes ahí.
1: Lo primero que vi fue el estornudo. Yo dije, ¿cómo puede hacer eso del estornudo? Venga, pero no puso la cara del comienzo del video, Malumita.
4: Dale.
1: Sin reproducirlo, solo la cara.
4: 5 segundos, Karina, la carita.
0: Me veo horrible.
1: Solo Karina, la cara del principio.
5: Yo te voy a hacer una pregunta.
0: ¿Qué quieres escuchar?
5: ¿Qué levanta más de ti? ¿Tu carita, tu sonrisa o tus lunares?
1: Las Karinas.
5: Yo creo que sí.
1: Por seguro, sí.
4: Bueno,
5: Cuando vi a Karina, le vi esas Karinas. Esta muchacha tiene gripa, ¿qué es la vaina?
4: Va la carita, pues.
1: A ver, solo la cara.
4: 2.
2: Va.
1: A ver.
0: No, horrible, no.
1: Mucho, yo no lo he visto.
3: ¡Qué mío!
0: Los detesto, me les voy a buscar también uno así.
1: Póngala otra vez, que nos vamos a
0: reír. ¡Maluma!
1: Póngala otra vez.
5: ¿La carita de Karina como qué?
0: No. Como trabada.
5: Karina, ¿cuántas bolitas de coca te metiste? Karina está más amanecida que Foco Residencia.
3: Y mire qué pasa si lo ponemos. Mire qué pasa.
0: Freddy se va a orinar. Freddy se va a morir.
5: Ey, no, pero suéltalo, pues, que es lo que es, suéltalo.
0: Ay, no, me van a hacer morir aquí.
5: Karina
0: no
5: llegó a la luna más rápido que Artemis.
1: Me voy a orinar.
5: Ey, que Karina llegó más rápido a la luna que Artemis 2. Verdad, qué vaina.
1: Ay, no puedo más, me duele el estómago.
0: Freddy, no. Coja oficio.
1: Ay, me hicieron llorar.
5: De ahora en adelante, ey, un sticker de WhatsApp. Eso va, esa.
1: Ay, no, me hicieron llorar. Ay, no.
0: Dejen de ser fastidiosos. Dice que un sticker de WhatsApp.
5: Esa.
1: Y todo porque un oyente fue el que escribió acá. Vea, yo tengo el video de Karina borracha. Sí.
0: Caballo.
5: ¿Qué pasó, mi amor? Sí.
0: Cuidadito.
5: Karina, pero ahí entonces eso es un sticker. No te preocupes que esa es la que va.
1: Ay, no. Ya no podemos más con esto. No. ¿Podemos mostrar el video completo, por favor?
0: Freddy, no.
5: Muéstralo. Sí. Ya está bueno.
0: No.
5: Igual, ya está bueno.
1: Si lo tenía un oyente, pues ya todo el mundo lo tiene.
5: Y que tenía 20 mil barras en la cabeza de cerveza.
0: No.
1: Claro, que tu tiplén con eso.
0: Ese video es no.
5: Karina, te diste por la cabeza a tu tiplén, ¿verdad?
1: Que tu tiplén con eso.
5: Karina se dio por la cabeza a tu tiplén.
1: A tu tiplén con eso. Mostremos el video completico, Malu.
0: Freddy, ¿usted le encanta, cierto, sufrir?
1: O Ronald, creo que es el que lo tiene, Ronald.
2: Yo lo reproduzco, pero convénceme, Cari, de no ponerlo.
0: No.
2: Háblame bonito así, paisita, rico así. Amor,
0: por favor, no.
5: Ay, sí, no, Karina, dale.
1: Ese estornudo de Karina.
2: A ver, pero mira la cámara y dime así sensual. Por favor, no.
0: Don Ronald, por favor, no. Sí.
1: ¡Ay, mamá!
0: Ronald, amor.
2: Sí, mi amor, dime.
0: No lo ponga. Uy.
2: Te lo voy a poner igual. ¿Por qué no?
0: ¿Por qué?
2: Porque es muy delicioso ver ese video.
1: Sí, es que el final es bueno, se le ven las carinas.
0: No. ¿Sabe que ponga eso y ya, prefiero.
5: Karina,
0: eso.
5: Yo te quiero hacer una pregunta.
0: Malumita, siga usted por allá, siga.
5: Karina, yo te quiero hacer una pregunta. ¿Ese trajecito de baño todavía te queda?
0: Ay, no.
1: ¿En serio no le queda ese traje de baño?
0: O sea, sí me queda, pero ya lo boté, lo eliminé.
1: Qué molesto. Ay,
5: pongan el bendito video.
3: Osquitar manda un litro de
1: agua. Un litro de amarillo.
3: Me joda.
1: ¿Quién manda?
3: Por una pacha lo pongo.
1: Para poner a Karina en traje de baño en este momento a través de Tropicana Colombia.
0: No,
1: ¿Quedan?
0: Por Dios, pero ese traje de baño, no.
5: Karina, para la próxima te compro un traje de baño. Ajá, ya tú sabes que vas a hacer video, tienes que comprarte un traje de baño.
0: No, ¿usted sabe yo de cuánto hice ese video? No, que
5: ¿cuánto?
0: Es tan horrible. Por ahí 9 años.
5: O sea, todavía no era famoso y era famosa.
0: Pues yo no he sido famoso.
1: Es que lo más chévere de ese video es el comienzo. El comienzo paga la boleta.
2: ¿Qué?
1: De todo.
2: El final. Después del estornudo, lo bueno.
1: Pero es que tiene de todo.
5: ¿Cómo es que Karina hace la carita? ¿Cómo es que Karina hace la carita en el estornudo?
2: Mire, ahí la podemos ver.
0: No, Ronald.
3: Solo ay, miremos no. La cara de estornudo nomás.
1: Por favor,
5: mire la cara, Karina.
1: Cara de estornudo.
4: Oye, que la repita, que ponga la misma cara.
5: Karina, ¿cuántas botellas de guaro tenías ahí?
2: Tres.
0: Ni una.
1: ¿Cuántas veces ensayó el estornudo? Para decidir que se iba. Imagínate cómo harían los otros. Para uno decidir que se va a redes sociales, ¿cómo serían los otros?
0: No me gustó, pongan otro. Espera, estornudo con la boca más abierta.
2: Ay, no. ¿Tú qué dijiste, Cari? O sea, dijiste, pues puta, con este video la rompo.
5: Y la rompió.
1: Sí,
0: bueno,
1: Karina.
0: Ya.
5: Karina quería ser disruptiva y fue.
0: No me aguanto más.
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5: Con esa carita.
6: Karina, mi amor, que Dios bendiga al carpintero que elaboró la cama donde tu papá y tu mamá
0: lindo,
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0: carajo.
6: 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Vamos,
5: mírale esa carita.
1: Esos ojos.
7: Y me le están haciendo bully a la pelada. ¿Qué es lo que pasa? ¿Por qué no le hacen bully a la risa de Freddy, que es pura risa joven?
5: Salieron los carinos de la defensa.
1: Claro.
0: Por favor, se busca oyentes que defiendan la causa.
8: Hey, muchachos, Karina en ese video estaba llamando a Hugo, a Paco o a Luis. No sé.
1: Claro. Sal la cara de cuando uno le roban el celular.
9: La más borracha que mi abuelita recién nacía.
0: Ay. O sea, en vez de defenderme, están estirándome. Ay, no.
2: Qué rico tirarte, Karina.
5: Presidente, por favor.
1: Vamos a controlarnos, por favor. Bueno,
5: mire,
1: vamos a poner
5: que eso del acoso está.
0: No soy capaz de más ya.
1: ¿Vamos a poner el video completo?
2: Sí.
0: No. No, lo van a poner y listo.
1: Karina, Ana, Karina, Ana, Karina, Ana, Karina, Ea. El vestido
5: con carita de sueño.
0: Ya le parche, ustedes me hacen el favor. Cójanse ustedes de parche, listo.
2: Venga, le cojo el parche.
0: No voy a hablar, no voy a hablar absolutamente nada hasta que calmen.
1: Todos mirándole.
5: Karina, pero eso no tiene nada, mi amor.
1: No, pero te ve muy bien, sí.
5: Sí.
1: Yo sí, todavía sí, sigo con la duda. ¿Qué estaba pensando Karina al montar ese video? ¿Qué eso? Me voy a volver viral.
5: No, y se viralizó.
1: No,
2: ¿fue viral, Karim?
1: Y me gustaría preguntarle a Karina, ¿a quién le vio ese video como para ya motivarse a hacer ese video?
5: Karina, ¿dónde fue ese video? ¿En qué playa?
1: ¿En qué momento uno?
0: En República Dominicana.
1: Uno. ¿Qué momento dijo? Uy, voy a estornudar y aparezco en traje de baño.
5: Eso es la República Dominicana, esa vaina aparece por de Colombia.
1: ¿En qué momento?
0: Y tengo yo creo que la foto. ¿No?
2: La foto.
5: Karina, eso no es ninguna República Dominicana, eso es... No, eso,
0: sí,
5: no
0: señor.
5: Sé, eso parece Puerto Colombia.
1: Dime la verdad, no, Karina.
0: Se lo juro, es República
5: parece
0: Dominicana.
5: Parece Mayapo en la Guajina.
1: Dime la verdad, Karina, ¿cuántas veces estornudaste para hacer eso?
0: Una sola.
1: Sí, cómo no, ay, sí. Ella dijo, uy, estornudo perfecto, voy con esta de cabeza. 1000 likes de una con
5: Karina, esta. ¿Pero tú qué estabas pensando cuando estornudaste así?
2: Es que... Mire, mire despacito, mire, mire, mire, mire, mire.
0: No, es que ya muéstralo completo y ya. Yo les voy a quitar la jodida.
5: Vamos a hacer una canción con esa vaina. Achu, achu, achu, achu, achu, achu, achu, achu, achu, achu. Y que cante James Rodríguez.
2: Dice que uno de los estornudos fue a...
5: Karina, es mi amor.
0: Aquí les voy a quitar la jodita. Aquí se las va a quitar.
2: ¿Cómo?
0: Ya le digo cómo se las va a quitar.
1: Karina, ¿qué va a hacer, hombre?
2: Estornudo moquial. Tiene como Diomedes.
1: No, ya no más, yo estoy que lloro de verdad. Pero no han dejado ya ver el video completo.
5: Y que muestren las carinas que ya tengo sueño. Usted no se va de aquí de esta vaina.
2: No, pero nos
5: ojalá
2: falta,
5: suave.
2: Nos faltan 150 conectados y se fue.
1: Sí, por favor.
5: Sí. Ey, por favor, yo el video no lo he visto. El video lo tienen allá en el máster. Yo sí quiero ver el video para irme a acostar y tener un motivo para reírme o un motivo para soñar.
1: Sí,
5: así que por favor, métanse esa vaina.
1: No es malo, o sea, la vaina parte la parte
0: aquí,
1: chistosa del video.
0: Me enfoca un momentico.
1: ¿Qué le va a enfocar?
2: ¿Listo? ¿Qué? Sí, a ver.
0: Me da el barí me enfoca.
4: Enfocada.
2: Ahí está.
0: No, ahí está.
1: No, la jodió.
0: Me enfoca.
1: Listo, la jodió. ¿Qué?
0: Ya.
4: Sí.
0: Vea.
5: Dale, mi amor, dale.
2: Maluma, eres un capo, muchacho.
0: Se los voy a poner. Les voy a poner el video en mis historias de Instagram ya.
5: A ver, amor, a ver.
0: Se
5: amor.
0: Los voy a poner en mis historias de Instagram
5: muéstralo,
0: ya.
5: Muéstralo, ponga para ver qué es lo que es.
1: Es que ¿por qué me
4: muéstralo, muéstralo.
1: Vea.
0: Ya.
1: Yo creo que...
0: Iban a dejar de joder la vida, listo. Si ustedes no tienen de quién más reírse, pues ustedes miran cómo se buscan a quién más burlarse.
1: Mañana a las 8 de la mañana está llamando Noxpina, Karina. Te necesito en un viejo así.
5: Karina, tú eres... ¿Dónde te mandamos el contrato?
0: Ya se los dejé en las historias mías de Instagram, vayan a ver. Y lo voy a dejar solamente 3 minutos, vayan.
5: No, pero tenemos que hacer algo.
1: Sí.
0: No, hacer algo, vayan al baño más bien, vayan, limpiense.
2: Ya fui, precisamente vengo de allá.
1: ¿Qué hacemos con el video? No, la gente tiene que conectarse, Tropicana Colombia para votar.
0: No, ya llegamos.
1: Eso.
5: En esto es eso. Bien, gracias. Ya llegamos. Suéltalo. Carepalo.
2: Póncheme Maluma.
4: Ahí va. Uno, no. Dos.
0: Se fue. Pare un momento.
5: Se fue, no.
0: Va a parar un momento
5: de
0: eso.
1: Ay,
5: suéltalo, Pollo Guirra, suéltalo.
2: Ahora se lo va a poner en cámara lenta.
5: Suéltalo y lo repite.
2: Ay, mira eso.
4: Pero espera que Karina quería decir algo antes del video.
1: Ah, el video tiene palabras y todo.
2: No, Karina, ¿qué es esa vaina?
1: Ya lo pusieron, a mí no me apareció.
0: Esperen un momento.
5: Karina, no te veo.
2: El Maluma, ponchalo.
4: Que ella quería decir algo.
1: ¿Qué pasó con el video?
2: Yo lo estoy viendo solo.
1: Sí, usted lo está. Yo no estoy viendo.

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0: Como todos los días, tenemos un nuevo momento para levantar las manos al cielo y decirte, Señor Jesús, gracias por ese nuevo día. Gracias por esa nueva oportunidad de vida. A veces no somos conscientes de lo que es la bendición de Dios. A veces no somos conscientes de lo que es podernos levantar el día de hoy, poder saludar a mamá, poder tener a papá a nuestro lado, poder tener un plato de comida en nuestra mesa. A veces no somos conscientes ni siquiera de lo que tenemos y de tantas cosas que Dios nos da. Estamos muy pendientes de cosas materiales. Dios, ¿cuándo me vas a dar esa casa de dos pisos que yo he querido tanto? Dios, ¿cuándo me vas a dar ese viaje al otro lado del mundo? ¿Cuándo me voy a ganar la lotería? ¿No te das cuenta que la lotería es poderse levantar todos los días y ver la luz del cielo? ¿Cuántas personas quisieran poderse levantar de esa cama en la que se encuentran? ¿Cuántas personas quisieran poderse, por lo menos, ponerse de pie un día más en su vida? ¿Cuánta gente el día de hoy se ha levantado y no tiene nada que echarle la olla, no tiene un platico de comida que darle a sus hijos? ¿Cuántas personas se levantan el día de hoy y de nuevo con lágrimas en los ojos le piden a Dios para que les dé un trabajo? ¿Cuánta gente se levanta el día de hoy llena de deudas, llena de angustia, llena de depresión, porque las cosas no han salido como ellos lo planeaban? ¿Cuántas personas el día de hoy se han sentido solas o solos porque ya se fue la persona que estaba a su lado y ahora desde el cielo los acompaña? ¿Cuántas personas quisieran traer a mamá desde el más allá, desde el cielo, para que los acompañe y volver a probar su platico de lentejas, volver a probar su arrocito, volver a probar sus abrazos? Pero es que no nos damos cuenta, y no nos damos cuenta hasta cuando nos hace falta, y no nos damos cuenta sino hasta cuando ya no lo tenemos, y no nos damos cuenta sino cuando ya para qué. Y entonces decimos, ya para qué si el tiempo ha pasado, y ya para qué si el tiempo se nos va entre las manos, como si fuera agua entre las manos y nos va pasando el tiempo, porque es que no tenemos la vida comprada, y porque es que las cosas no son iguales en todos los momentos. Y entonces nosotros decimos, ay, Dios mío bendito, ¿cuándo será que me van a enterrar a mí con mi moto? ¿Cuándo será que me van a enterrar a mí con mi carro? ¿Cuándo será que me van a enterrar a mí con mis lujos, con mis comodidades, con mi yate? Mire, usted se muere, mijo, escuche, mijo, usted se muere, mijo, y nada se va a llevar a la tumba. Usted se muere, señorita, y nada de eso se va a llevar a la tumba. Entonces, ¿por qué ver a los demás por encima del hombro? Y como el medio señor consiguió un buen trabajo, entonces ya se cree más que los demás y comienza a mirar a los demás por encima del hombro y no se acuerda de dónde viene. No se acuerda que un día tuvo hambre, no se acuerda que un día tuvo necesidad, no se acuerda que un día estuvo pasando por penas, por necesidades. Y entonces, como claro, ya le dieron al señor un puesto gerencial, el señor se graduó de la universidad, la señora tiene una cantidad de diplomas colgados en la pared, y entonces se tiene un buen salario, tiene un buen sueldo, y gracias a Dios, porque ha sido la bendición del Señor Jesús. Y entonces no se acuerda que mamá un día lo abrazó cuando tuvo hambre. Pero no, le me da pena de mi mamá, ya está muy viejita. Además, el ingeniero, el abogado, el arquitecto que se va a juntar con mamá, mejor dicho, ni que venga a la oficina. ¿Cuántos hijos son así de muérganos? ¿Y cuántas veces mamá no le tocó dejarse de comprar una camisita para poderle comprar o sea los libros para la universidad? ¿Cuántas veces mamá dejó de comerse una librita de pollo que quería sudarla bien rico, bien chévere, para poderle comprar a usted unos zapatos para que fuera a estudiar? Y entonces no nos damos cuenta y no somos agradecidos. Ah, y entonces me llamó un oyente que día y me dijo, no, Alex, es que usted, ¿por qué dice esas cosas de la mamá y de los hijos? Si es que los hijos no tienen nada que ver, los hijos verán si le agradecen o no a la mamá, porque como ellos no quisieron nacer, fue la mamá la que tomó la decisión, fue el papá el que tomó la decisión, y cogió y me pegó un regaño aquí el oyente y me dijo que para qué yo decía esas cosas. Bueno, cada quien da lo que tiene en su corazón, pero si a mí me dan la posibilidad de darle un abrazo nuevamente a mamá, ahí voy a estar. Y si a mí me dan la posibilidad de poderle dar un ramo de flores a mi mamá, ahí voy a estar dándoselo. Y si a mí me dan la posibilidad de dormir un día de esos abrazadito con ella, ahí voy a estar, porque es que el tiempo no se recupera. Y entonces los muchachos se ponen a pelear con mamá, y entonces se ponen a discutir, y entonces yo no le hablo a esa vieja. ¿Yo qué le voy a hablar a mamá? Mira, es que mamá ya está viejita, es que papá ya está viejo y no entiende, es que papá ya no entiende de la tecnología. Y entonces salen y se van y consiguen esposa, y la esposa se pone brava porque el hijo viene a visitar a la mamá, y entonces yo, para no tener problemas con mi esposa, entonces yo no voy a visitarla. Y no se da cuenta que el tiempo pase, y la mamá ya no tiene las mismas fuerzas que tenía antes, porque es que el tiempo se nos va pasando. Y cuando entonces llega el momento de la muerte, entonces ahí sí comienza uno a lloriquear, y entonces llore por aquí y llore por allá, y porque yo no lo hice y porque yo no estuve, y se tiran encima del ataúd a gritarle, mamá, véngase del cielo, papá, véngase de allá. Pero ya para qué. ¿Ya para qué si no estuvo cuando usted pudo hacerlo? ¿Ya para qué si dejó pasar el tiempo? Mire, el tiempo que usted, no, que usted pierde, ese tiempo no se regresa, ese tiempo no vuelve, ese tiempo que usted está perdiendo porque se encuentra bravo con la mamá, porque es que yo no le hablo, porque, ay, no, entonces se ponen a pelear por cosas tan insignificantes. Es que a mi mamá le gusta un político y a mí me gusta el otro, entonces yo no le hablo. Pero Dios santo, ¿qué es lo que está pasando? ¿Qué es lo que estamos haciendo? Que sea el momento de valorar el tiempo, que sea el momento de valorar lo que tenemos, que sea el momento de valorar los momentos maravillosos, los momentos esenciales, los momentos especiales, como ese abrazo de ella, como ese abrazo de él, como ese abrazo de los hijos, como ese plato de comida que tenemos. Y entonces pensamos que los buenos momentos y la bendición de Jesús están en cosas tan inmensas, están en cosas tan grandes, y no nos damos cuenta y no valoramos las cosas pequeñas, como sentarnos junto a nuestra familia a comer un buen almuerzo, como tener un buen trabajo, como tener salud, como podernos levantar y respirar, como podernos levantar y abrir los ojos, como poder decirle a nuestro Señor Jesús que es todopoderoso y que confío en ti. Porque cuando caminamos de la mano de Jesús, absolutamente nada nos puede faltar. Hoy te pido, Señor Jesús, hoy te digo, Señor, guíame por tu sendero. Dame la mano en esos momentos de angustia y permíteme seguir creyendo en ti, a pesar de las adversidades. No dejes que yo pierda la fe en algún instante. ¿Cuántos de los que están escuchando ese mensaje hoy declaran un día de victoria? Le dicen, yo creo en Jesús y no me avergüenzo de decirlo.
1: Tú eres el Rey, Señor.

días, aquí Jorge en Tailo Sano desde el Amarillito, el TGL502. Gracias Alex por darnos la oportunidad de darle gracias a Dios por este medio. Gracias Dios mío por todo lo que haces por mí. Gracias Dios mío por todo lo que haces por mi familia. Saludito.

sido diales, qué palabras tan sabias nos llenan tanto, tanto el alma y el espíritu. Dios te siga guiando siempre, dándote mucha sabiduría. Te amamos, Alex.

señores Tropicana, buenos días. Tiene toda la razón, señores Tropicana. Cuando ya no está es cuando más la extrañamos. Cuando ya no está es cuando nos damos cuenta de todo lo que hacía por nosotros, de todos los esfuerzos, de todo lo que mamá hacía por nosotros. Mamá solo hay una. Es el dicho, mamá una, papá muchos. Yo extraño a mi mamá. Todos los días me levanto pensando en ella, agradeciéndole por todo lo que hizo por mis hermanos, por mí, por donde estamos ahora, porque somos gente de bien, porque no tenemos vicios, porque nos gusta trabajar, nos gusta buscarnos las cositas, la comida, porque eso fue lo que ella nos enseñó. Nos enseñó también a ser amables,

0: feliz, bendecido día para su equipo de trabajo. Y nuevamente le doy las gracias a Dios por permitirme levantarme a trabajar. Feliz día, agradecido con Dios para que mis hijos tengan salud y vida.
1: Donales, agradeciéndole por cada reflexión, por cada consejo para todos los radioescuchas de Tropicana Estéreo. Qué rico sería que todo esto sirviera de ejemplo también para que lo colocaran en los colegios, en esos breaks que sacan de 10 minutos, que colocaran reflexiones en esa manera.

0: buenos días, que Dios te bendiga por esas palabras tan maravillosas y le dé sabiduría. Dios lo bendiga, excelente día.
1: Bacana, qué bonita reflexión. Cada día me enamoro más de Tropicana, la más bacana. Me encanta todas estas reflexiones y sí, Dios les bendiga. Estamos muy contentos todos los oyentes porque sobre todo yo sé que Tropicana y el señor Alex es muy temeroso de Dios. Me gusta eso, me gusta que hablan de Dios, que dan reflexiones, que hacen caer en cuenta a mucha gente. Todo eso me encanta, don Alex. Cada día estoy más enamorada de Tropicana, la más bacana.
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3: Tropicana, buenos días, un trope amarillito. Muchas gracias de verdad por sus reflexiones cada día. Yo también le doy muchas gracias a Dios por darme esa mamá tan excelente que tengo, la cual tengo que valorar más y más porque sí, uno comete errores como ser humano. Hay días que discutimos y todo, pero de todas formas ya sabe que yo la amo mucho y tarde que temprano tengo que dejar toda esa discusión con ella. Tropicana, muchas gracias por todo y eso lo pone uno mucho de verdad a pensar que está cometiendo errores cuando de pronto una madre le dice a uno un consejo y uno lo toma como por lo toma por otro lado. Tropicana, muchas gracias. Dios bendiga a todas las madres del mundo y a los que no la tienen también, ellas los están amando a cada uno de ustedes.

0: Bueno, mis amigos, saludo de bienvenida y de buenos días, escuchando Tropicana, la mapa que era bacanísima. Un abrazo de buena mañana, gracias por acompañarnos, como siempre, haciendo parte de la programación de Tropicana. Un saludo de buenos días, yo escucho y recomiendo Tropicana, la mapa que era bacanísima, con los buenos días a nuestra gente que sigue la sintonía de Tropicana, la mapa que era bacanísima. Saludamos a la comunidad que ya nos envía sus noticas de voz, nuestros madrugadores. A las 5 de la mañana, 29 minutos, buenos días, Tropicana.
1: Buenos días, don Alex. Bendecido día. Saludes a toda la mesa de trabajo, Dios los bendiga, es nuestra fortaleza, Dios, todos los días hay que darle gracias por un nuevo amanecer, por un nuevo despertar. Dios los bendiga, Tropicana más bacana, que tengan un poderoso y excelente día.
0: Bueno, gracias por estar con Tropicana, que también tenga un excelente, maravilloso día, por supuesto. Hola, Tropicana, buenos días.
2: Tropicana, buenos días, yo les bendiga, bueno, súper agradecido con Dios el que estemos trabajando. En el caso mío, yo me levanto tipo 2 de la mañana a laborar y soy supremamente agradecida, me levanto feliz, me levanto súper contenta porque tengo la manera de poder sustentar las necesidades de mi familia. Y soy muy agradecida por lo que Dios me da cada momento de cada instante. Dios les bendiga, excelente día.
0: Bueno, bendiciones, gracias por estar con Tropicana, por acompañarnos, por madrugar con nosotros. Un abrazo de buenos días. ¿Dónde están los madrugadores? Vamos a saludarnos el día de hoy, ahí en ese 14 de mayo del año 2026, ya quincena. Don Daniel Bonilla, ¿qué dice?
3: Hola, Tropicana, muy buenos días. Que Dios los bendiga, que tengan un excelente día. Ya por acá a laborar en la puerta escolar. Tengan un feliz y hermoso día, Tropicana.
0: Hombre, bendiciones, sí señor, gracias por estar con Tropicana, la más bacana, bacanísima. Yo escucho y recomiendo Tropicana, la más bacana, bacanísima. Venimos con los titulares de las noticias.
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0: Atención, las noticias en Tropicana, la más bacana, bacanísima, para que ustedes se vean informados. Con los buenos días a los oyentes que se suman a la sintonía de Tropicana, la más bacana, bacanísima. Venimos a contarles a través de Tropicana, la más bacana, bacanísima. Noticias que tienen que ver del orden nacional, noticias que tienen que ver del orden local y también lo que pasa, por supuesto, en toda nuestra región tolimense. Según lo que ha acontecido, se lo contamos a través de Tropicana, la más bacana, bacanísima. Le contamos a través de Tropicana, la más bacana, los hechos que son importantes para que ustedes también denuncien lo que está pasando en su barrio, en su sector. Aquí está la línea WhatsApp de Tropicana.
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0: Atención, están escuchando Tropicana, la más bacana, bacanísima. Les contamos a través de Tropicana. El gobierno y la Fiscalía General abordarán suspensión de capturas. El presidente Gustavo Petro afirmó que tiene mandato constitucional y que es él quien toma la decisión en pro de construir paz. Esto al respecto de la suspensión de órdenes de capturas a 29 integrantes de una peligrosa banda delincuencial. Esto es lo que ha dicho el presidente de Colombia y también el encuentro que se ha tenido en términos políticos con la Fiscalía. Le contamos a través de Tropicana. Entre tanto, atención, el presidente Gustavo Petro denuncia tortura psicológica contra su familia tras acusaciones de Nicolás Petro a la fiscal Lucy Laborde. Petro aseguró que existe una persecución contra su familia y habló de una supuesta tortura psicológica construida desde la Fiscalía General de la Nación. Ahora son las 5 de la mañana con 32 minutos. Atención, por presunta participación en política suspenden a la embajadora de Colombia en Haití. Se trata de la diplomática Vilma Velázquez, quien en una entrevista con un medio haitiano habría manifestado su respaldo a Iván Cepeda. Ella comentó, en Colombia tenemos un candidato espectacular que es Iván Cepeda. Entre tanto, atención, le contamos a través de Tropicana, la más bacana, bacanísima, lo que se sabe del supuesto falso escolta hallado en un acto político de Abelardo de la Espriella. La campaña del candidato presidencial Abelardo de la Espriella denunció la presencia de un supuesto falso escolta con armas y equipos electrónicos en Envigado, ya le contamos. Entre tanto, atención, a las 5 de la mañana, 33 minutos. El presidente Gustavo Petro anuncia nuevos decretos y advierte acciones penales tras freno judicial al traslado pensional. El presidente de Colombia, Gustavo Petro, anunció una nueva batería de decretos y resoluciones luego de que el Consejo de Estado suspendiera el traslado de 25 billones de pesos desde los fondos privados de pensiones hacia Colpensiones. El dato, el presidente Gustavo Petro se convierte en el presidente que más decretos ha expedido en el transcurso de su mandato. Entre tanto, atención, a las 5 de la mañana, 34 minutos, Shakira, Madonna y BTS van a encabezar el show de medio tiempo de la final del Mundial. La colombiana Shakira tiene un vínculo especial con los mundiales. Este mes lanzó Die Die, la canción oficial del torneo, junto a un artista Afrobeats. Ahora se ha anunciado que Shakira, que Madonna y BTS serán el show de medio tiempo en la final del Mundial. Entre tanto, atención, ingreso a la Ciudadela Simón Bolívar por la Pedro Tafur ya fue recuperado. La rehabilitación de este tramo de la Comuna 8 se realizó en menos de 3 semanas por parte del gobierno municipal. Atención, le cuenta Tropicana, la más bacana, bacanísima. A finales de este mes estaría terminada la concha acústica y parque de Centenario. Desde la Secretaría de Infraestructura exponen que el proyecto está en la fase de terminados de las diferentes zonas que componen las 3 hectáreas que consta este emblemático escenario deportivo y cultural. Atención, 5 de la mañana con 35 minutos, le contamos a través de Tropicana, la más bacana, bacanísima. Cayó en Chaparral el señalado zar de las extorsiones. Un operativo adelantado por las autoridades permitió frustrar una presunta extorsión y capturar a un joven señalado de intimidar comerciantes en el sur del departamento del Tolima. 5 de la mañana, 35 minutos, atención. Cárcel a sujeto que con un cuchillo robó pertenencias a un ciudadano en Ibagué. Alias Búcaro, fue capturado tras un presunto hurto con arma blanca al sur de esta ciudad. Me cuenta Tropicana, la más bacana, bacanísima, salen a la luz unos videos de una violenta machetera que empañó el Día de la Madre en Villahermosa, Tolima. Aunque los hechos ocurrieron durante el pasado fin de semana, solo hasta las últimas horas se conocieron las impactantes imágenes de la riña en zona rural. Estamos hablando de una machetera en Villahermosa. Hay algunas partes de este video ya en Tropicana Ibagué. Tiene el celular a la mano, vaya y busque en Instagram, @Tropicana Ibagué. Ahí va a encontrar el resumen de lo que pasó. Son las 5 de la mañana, 36 minutos, atención. El gobierno no está haciendo campaña, fue enfático el ministro del Interior, Armando Benedetti. El alto funcionario se pronunció sobre la situación de los candidatos, los cuales han tenido fortalecimiento en sus esquemas de seguridad de cara a las elecciones del domingo 31 de abril, y ha dicho tajantemente que el gobierno del cambio no está haciendo campaña. Entre tanto, atención, a las 5 de la mañana, 36 minutos, el Parque Centenario se lista para volver a abrir sus puertas. La posible entrega de la concha acústica del Parque Centenario empieza a generar expectativas entre los ibaguereños a pocas semanas del inicio de las festividades. Son las 5 de la mañana, 36 minutos, atención. 800 niños en Ibagué han sido vacunados contra el dengue. La alcaldía impulsa la prevención del dengue en instituciones educativas y promueve la vacunación en los niños. Entre tanto, atención, a las 5 de la mañana, 37 minutos, tenga en cuenta que hoy la alcaldía de Ibagué tendrá jornada especial de atención al público. La modificación en el horario se da por las actividades de la versión número 15 del Festival y Reinado de Integración de los Empleados Públicos del municipio. Atención, 5 de la mañana con 37 minutos. Los robos tienen en alerta a los viajeros en la vía entre Chaparral y San Antonio, Tolima. La preocupación crece entre transportadores y habitantes del sur del Tolima por una serie de hechos delincuenciales que estarían afectando uno de los corredores más transitados de la región. Entre tanto, atención, la vía entre Herbeo y Delgaditas ya tiene millonaria inversión y fecha para arrancar obras. Después de años de espera, pues esta intervención vial ya parece ser un hecho entre Herbeo y Delgaditas, pues ya avanza oficialmente y tiene definido su proceso para iniciar ejecución en los próximos meses. Finalmente, le cuenta Tropicana, la más bacana, bacanísima, a las 5 de la mañana, 38 minutos, que hasta este viernes, hasta mañana, tienen plazo las juntas de acción comunal para erradicar documentación electoral en Ibagué. Los organismos comunales ya participaron en las elecciones el pasado 26 de abril. Ahora tendrán plazo hasta este 15 de mayo, mañana, para entregar la documentación requerida. Estamos hablando de las juntas de acción comunal. 5 de la mañana, 38 minutos, cayó una mujer señalada de repartir panfletos extorsivos en Rovira, Tolima. víctima. Las autoridades dieron un nuevo golpe contra las estructuras dedicadas a la intimidación y la extorsión en el Tolima, tras la captura de una mujer señalada de distribuir panfletos amenazantes en Rovira. Atención, le cuenta, por Manilargo capturaron alias El Mocho en Ibagué, Dios mío santo. El sujeto ingresó a un inmueble y se alzó con herramientas, por lo que se logró detener y al verificar su historial registraba 14 anotaciones judiciales. 5:39 a.m. Atención, Drogas La Rebaja ya asume la entrega de medicamentos para miles de afiliados de la nueva EPS en Ibagué. La alianza estratégica busca agilizar el servicio para 30.000 usuarios del régimen contributivo en la capital del Tolima. Recordemos que comenzó el día de ayer, pero ¿cómo va esta situación con Drogas La Rebaja? Ya les contamos. Atención, son las 5:39 a.m. Un sujeto fue sorprendido cargando media libra de marihuana. Fue capturado en Ibagué. Los patrullajes permanentes al norte de esta ciudad permitieron de la captura en flagrancia de un sujeto de unos 22 años cuando transportaba la sustancia estupefaciente. 5:39 a.m. Atención, cayó otra vez alias Schneider tras escapar de la detención domiciliaria en Fresno, Tolima. La policía del Tolima confirmó la recaptura de alias Schneider, un presunto delincuente que llevaba más de un año prófugo luego de evadir la detención domiciliaria que cumplía en el municipio de Fresno, en el departamento del Tolima.
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0: Bueno, aquí avanzamos en la programación de Tropicana, la más bacana, bacanísima. Muy buenos días. Buena mañana, escuchando Tropicana, la más bacana, bacanísima. Vamos a saludar a nuestra gente que ya nos está dejando sus daticos, escuchando Tropicana, la más bacana, bacanísima. Don Gabriel Vargas, buenos días. Ahí se levanta temprano con Tropicana, la más bacana, bacanísima. Don José Acevedo también. Marlene nos escribe, buenos días, Tropicana, la más bacana. Dios le dé muchas bendiciones en este nuevo día. Marlene siempre se levanta tempranito a escuchar Tropicana, la más bacana, bacanísima. Cosa que nos agrada mucho. Gracias por acompañarnos, como siempre, siendo parte de la programación de Tropicana en la Mapa, que era bacanísima. Mi Nancy, buenos días, ¿cómo está de salud hoy, mi Nancy? Una de nuestras buenas oyentes que siempre nos reporta su sintonía escuchando Tropicana en la Mapa, que era bacanísima. Hola, Tropicana, buenos días, los estoy escuchando. Don Edwin, también un abrazo. Don Edwin, como siempre, siendo parte de la programación de Tropicana, cosa que nos alegra mucho, en el municipio del Espinal, siempre desde las 3 de la mañana, Sandrita Espejo y María Betancur. Un abrazo ya para las comadres, escuchando Tropicana en la Mapa, que era bacanísima. Siempre hay conectaditos con nosotros, cosa que nos alegra muchísimo. Tropicana, yo escucho, veo y comparto. Tropicana, Zened Martínez. Buenos días a Zened. Hola, Tropicana, buenos días.
1: Donale, buenos días. 8:30, escuchando Tropicana. Donale, Dios lo bendiga, un excelente día. Saludos a toda la mesa de trabajo y a los que escuchamos Tropicana, la más bacana. 8:30, mi compadre,
0: en el transporte, escuchando Tropicana, la más bacana, bacanísima. Cosa que me alegra mucho. Dios mío santo, que lo proteja en ese recorrido. Uno sale a trabajar, pero no sabe a qué hora regresa. La gente se ha ido a trabajar y, en nombre de Dios, encomendémonos a Dios hoy que salimos a trabajar. Dios mío santo, que todos mis oyentes que salen a trabajar el día de hoy puedan regresar sanos y salvos a casa, abrazar a sus hijos, abrazar a su familia. Podamos tras regresar a casa, ¿no? Porque todos nosotros también salimos a trabajar a las 4 de la mañana y aquí estamos sentados acompañándolos a ustedes mientras ustedes también nos acompañan a nosotros. Son las 5 de la mañana, 46 minutos.
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0: Tripleta informativa para que usted se entere de lo que está pasando en la ciudad de Ibagué, de lo que pasa en el departamento del Tolima. Se lo contamos a través de Tropicana, la más bacana, bacanísima. 3 noticias de interés para que usted esté bien informado. Le madruga las noticias con Tropicana.
2: Primera.
0: Hacemos un recorrido por la región y llegamos hasta el municipio de Rovira, en el departamento del Tolima. La Policía Nacional en el departamento del Tolima, en desarrollo de los operativos permanentes contra la extorsión y el delito, logró en las últimas horas un importante resultado operativo. Una acción que fue adelantada por uniformados de la Unidad Básica de Investigación Criminal, quienes, gracias a labores de inteligencia suministrada también por la comunidad, lograron la captura en flagrancia de una mujer conocida con el alias de La Negra. Los hechos se presentaron sobre las 8 de la mañana, luego de que ciudadanos alertaran sobre la presencia de una mujer que estaría entregando panfletos citatorios con propaganda alusiva al Frente Joaquín González de las disidencias de las FARC, con aparentes fines extorsivos dirigidos a comerciantes del municipio. Esto sucedió en Rovira, Tolima. De inmediato y gracias a las características aportadas por la comunidad sobre la calle Cuarta con carrera Cuarta del barrio Centro de Rovira, los uniformados lograron ubicar y capturar a la mujer. Durante el procedimiento se le hallaron en su poder 58 panfletos citatorios con propaganda alusiva a dicho grupo ilegal, un equipo móvil celular y la suma de 650,000 pesos en efectivo en billetes de diferentes denominaciones. El coronel John Anderson Vargas.
3: La Policía Nacional en el departamento del Tolima, en desarrollo de los operativos permanentes contra la extorsión y el delito en todas sus modalidades, logró en las últimas horas un importante resultado operacional en el municipio de Rovira. Gracias al trabajo articulado entre personal de inteligencia, policía judicial y uniformados de la estación de policía, así como la oportuna información suministrada por la comunidad, se logró la captura en flagrancia de una mujer conocida con el alias de La Negra, quien presuntamente se encontraba entregando panfletos extorsivos con propaganda alusiva al Frente Joaquín González de las disidencias de las FARC. El procedimiento se realizó en el barrio centro de esta población, donde la hoy capturada se le hallaron 58 panfletos citatorios dirigidos a comerciantes y un equipo móvil celular con 650,000 pesos en efectivo. La capturada fue dejada a disposición de la Fiscalía General de la Nación por los delitos de instigación a delinquir y amenazas, y actualmente se encuentra en audiencia virtual para definir su situación jurídica.
0: Muy bien, sucedió en Rovira, en el departamento del Tolima. La Policía Nacional invita a la comunidad a no dejarse intimidar por ese tipo de acciones delincuenciales y a denunciar oportunamente cualquier hecho que genere sospecha.
2: Segunda.
0: La situación situación en el orden nacional sigue enfrentando al gobierno nacional en cabeza del presidente Gustavo Petro y a la Fiscalía General de la Nación. En el marco de un nuevo Consejo de Ministros, el presidente Gustavo Petro hizo una férrea defensa de sus facultades constitucionales para tomar decisiones sobre el orden público del país y aseguró que los procesos de paz, las zonas unitarias transitorias y la suspensión de órdenes de captura son necesarias para buscar el fin de la guerra. Esto a raíz de las órdenes de captura que se le... que tenían los 29 jefes del Clan del Golfo que había solicitado el gobierno. Recordemos que la Fiscalía mantiene estas órdenes de captura contra estos 29 jefes del Clan del Golfo pese a la solicitud del gobierno de suspenderlas. La Constitución ordena la paz en el artículo 22. No es una opción la guerra total y la muerte. Lo que es opción es el orden constitucional de luchar por la paz en todos los minutos, en todos los instantes. Son palabras del presidente Gustavo Petro. A estas afirmaciones se sumó el ministro de Justicia, Jorge Iván Cuervo, quien respaldó al presidente y anunció que este jueves, el día de hoy, se va a reunir con la fiscal general Luz Adriana Camargo para hablar y declarar el tema de las suspensiones de órdenes de captura contra integrantes del Clan del Golfo. Son 29 personas integrantes del Clan del Golfo o cabecillas que se les busca suspender sus órdenes de captura y otras estructuras que están sumadas a las negociaciones de paz. El funcionario aclaró que cuando entren en vigor esas zonas de concentración es importante que se garantice el traslado de los integrantes de grupos armados que están buscando dejar las armas, fue lo que manifestó. A su turno, el presidente Gustavo Petro retomó el tema y reveló que con 5 estructuras armadas ya lograron llegar hasta esta fase de las zonas de unificación temporal, a las que explicó no irán extraditables. Evaluaré después esta medida dependiendo de la base final del acuerdo de paz, fue lo que manifestó.
4: Tercera.
0: Entre tanto, les contamos a través de Tropicana, la más bacana, bacanísima, en hechos que son noticia a nivel regional. Ha capturado a un presunto extorsionista en el municipio de Chaparral. El procedimiento fue adelantado por uniformados de la policía. Los hechos se presentaron sobre las 4 de la tarde mediante el plan antiextorsión por medio de entrega controlada en un establecimiento comercial ubicado en el barrio Divino Niño de Chaparral, donde se logró la captura en flagrancia de un sujeto de unos 20 años conocido con el alias del comandante John, momentos en que presuntamente recibía la suma de $1,000,000 producto de una extorsión. Durante el procedimiento policial fueron incautados un equipo móvil celular, el paquete con el dinero entregado por la víctima y el recibo de paz y salvo relacionado con el cobro extorsivo. De acuerdo con las investigaciones, el hoy capturado venía realizando exigencias económicas a la víctima mediante panfletos enviados en 2 oportunidades al establecimiento comercial, intimidándolo con supuestas amenazas contra su negocio, su integridad y la de su familia, inicialmente exigiendo la suma de $10,000,000. El coronel John Anderson Vargas Isao.
3: La Policía Nacional en el departamento del Tolima, en un mega operativo contra la extorsión, logró en las últimas horas un importante resultado en el municipio de Chaparral gracias al trabajo articulado de nuestro Gaula. Mediante labores de inteligencia y de policía judicial, se ejecutó este duro golpe contra la extorsión por medio de entrega controlada en un establecimiento comercial del barrio Divino Niño, donde fue capturado en flagrancia un ciudadano de 20 años, conocido con el alias de Comandante, quien sería el zar de la extorsión. Momentos en que presuntamente recibía $1,000,000 producto de una extorsión. Según las investigaciones, esta persona venía intimidando a la víctima mediante panfletos extorsivos, exigiéndole inicialmente $10,000,000 a cambio de no atentar en contra de su establecimiento comercial y de su familia.
0: Pues el capturado y los alimentos incautados fueron dejados a disposición de la Fiscalía General de la Nación.
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0: Bueno, la ñapa tiene que ver con las últimas noticias que llegan desde la campaña presidencial del candidato Abelardo de la Espriella, que se conoce sobre un supuesto falso escolta que fue hallado en un acto político del candidato. La campaña de Abelardo de la Espriella denunció la presencia de un supuesto falso escolta con armas y equipos electrónicos. Como Carlos Mauricio Zapata Moreno, fue identificado el supuesto falso escolta de Abelardo de la Espriella, quien fue descubierto por el propio esquema de seguridad del candidato presidencial el día de ayer durante un evento de agenda política en Antioquia. El hombre se habría hecho pasar por una escolta para presuntamente hacerle inteligencia a Abelardo de la Espiella. Al momento de la verificación, esta persona tendría en su poder armamento, binoculares, dispositivos electrónicos y otros elementos que deberán ser objeto de investigación por parte de las autoridades competentes. Asimismo, fueron hallados registros audiovisuales detallados del lugar del evento, de la tarima, accesos, movimientos logísticos y puntos estratégicos del sector. Fue lo que dijo la campaña del candidato Abelardo de la Espriella. ¿Pero qué se sabe de este sujeto? El reporte del movimiento político señala que el sujeto hizo una llamada antes de que fuera detenido preventivamente. De acuerdo con portales nacionales, el número al cual habría marcado corresponde al del subcomisario Robinson Zapata de la estación de policía de Las Palmas. Ese mismo medio asegura que Zapata Moreno es propietario de la empresa Medellín Security, dedicada al transporte de pasajeros, actividades de seguridad privada y turismo. Su dirección se registra en la comuna de Aranjuez, de la capital antioqueña. No obstante, dicha empresa no está registrada ante la Superintendencia de Vigilancia y Seguridad Privada, aunque en el 2023 la compañía registró activos por 60 millones de pesos. Por otra parte, hay un diario bogotano que señala que Zapata Moreno tiene en sus redes sociales fotos con dirigentes antioqueños como el alcalde Federico Gutiérrez y el secretario de Seguridad de Medellín, Manuel Villa. ¿Qué dijo la campaña del candidato Abelardo de la Espriella? El equipo de seguridad de Abelardo de la Espriella frustra un posible atentado en Envigado. Detectan un falso escolta realizando labores de inteligencia. El Movimiento Ciudadano Defensores de la Patria informa a la opinión pública que durante la agenda territorial del candidato presidencial Abelardo de la Espriella en el municipio de Envigado, el equipo de seguridad de la campaña detectó y neutralizó una grave situación irregular que fue puesta de inmediato en conocimiento de las autoridades competentes. Es lo que reza el comunicado emanado por la campaña del candidato Abelardo de la Espriella.
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0: Bueno, muy buenos días. Hoy es 14 de mayo del año 2026. Son las 6 de la mañana con 8 minutos, 6 de la mañana 8 minutos. Os saludo de buenos días. Gracias por acompañarnos, haciendo parte de la programación de Tropicana, la más bacana, bacanísima. Nuestros madrugadores que desde temprano siguen ahí en la sintonía de Tropicana, la más bacana, bacanísima. Gracias por hacer parte de la programación de Tropicana, la más bacana, bacanísima. Un abrazo de buenos días. Yo escucho y recomiendo Tropicana, la más bacana, bacanísima. Atención, porque estamos en los últimos días del pago del recibo de energía. Todavía tenemos por ahí dos oyentes que no han venido a reclamar su pago. Pueden venir a reclamarlo en cualquier momento aquí en Tropicana, la más bacana, bacanísima. Y atención, los nuevos ganadores, porque hoy tendremos ganadores en la mañana, en la tarde, el mediodía, que Tropicana les estará pagando su recibo de energía. Y también pueden participar dejándonos la fotografía de su recibo de energía. Le pagamos la energía y el aceite, por supuesto, con Tropicana, la más bacana, bacanísima. Son las 6 de la mañana con 9 minutos, 6 de la mañana 9, escuchando Tropicana, la más bacana, bacanísima. Don Diego Céspedes, ¿qué tal? Buenos días. Hombre, Diego Modelia, gran amigo de la casa Tropicana, la más bacana, y un muy buen líder del sector allá de Modelia. Diego, un abrazo, mi compadre. Escuchando Tropicana, la más bacana, bacanísima, hace parte de los tapahuecos. Tropicana, buenos días. Ahí nuestro tropimulero Camilo en la sintonía de Tropicana también, en la más bacana. A nuestros transportadores, buenos días, gracias por acompañarnos. Ana María Borges, muy buenos días.
1: Alex, ¿qué tal? Buenos días para ti, buenos días para todos los oyentes de Tropicana, la más bacana, deseándoles que tengan una maravillosa mañana en este jueves 14 de mayo del año 2026. Buenos días a quienes van conectándose con Tropicana, la más bacana. Les recordamos el pico y placa el día de hoy para vehículos particulares con placas terminadas en 8 y 9, una medida que va desde las 6 de la mañana hasta las 9 de la noche. Les recordamos también que hoy se presentarán cierres viales por intervenciones por parte de la Secretaría de Infraestructura, pero ya venimos a contarles cuáles son esos frentes de obra y vías alternas para que ustedes puedan transitar con normalidad y planificar muy bien sus recorridos el día de hoy.
0: Ahora son las 6 de la mañana con 10 minutos, situaciones de orden público que vendremos a contarles a continuación a través de Tropicana, la más bacana, hechos que han sucedido en el departamento del Valle del Cauca, también en las últimas horas en el departamento de Santander, entre otros sectores del país. 6 de la mañana, 10 en Tropicana.
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2: Ya son las 6:11 a.m. Venimos a contarles hechos que son noticia en Colombia, lo que ha sucedido en las últimas horas. Ayer hubo Consejo de Ministros presidido por el presidente de Colombia, Gustavo Petro. Algunas declaraciones que se dieron también en relacionadas con el tema de pensiones. Ha anunciado el presidente de Colombia más decretos justamente por el tema de las pensiones. Entre tanto, también habló de una tortura psicológica contra su familia tras las acusaciones de Nicolás Petro y la fiscalía. Les contaremos también las situaciones que se reportan desde otras esferas del ámbito nacional. Un supuesto falso escolta fue encontrado en medio de un acto político del candidato Abelardo de la Espriella. Ya venimos a contarles a través de Tropicana en la mapa que era bacanísima. Y también les contaremos que Shakira, Madonna y BTS encabezarán el show del medio tiempo de la final del Mundial. Ya se ha anunciado quiénes harán parte del show de la final del Mundial de Fútbol, un evento que congrega muchísimos espectadores. Los espectáculos en eventos deportivos son una tradición en Estados Unidos, los shows de medio tiempo del Super Bowl, del Mundial, de la NBA, entre otros, son muy vistos. La colombiana Shakira entonces estará ahí junto a Madonna y también una agrupación, yo no sé de dónde sea, la agrupación como coreana, debe ser BTS.
3: BTS se llama. Es una agrupación de K-pop coreana, muy famosa, muy famosa en redes sociales y tiene un fandom increíble mundial, Alex. Ajá.
2: Pues bueno, estos muchachos se ven muy jovencitos, ¿no? Como niños, ¿no?
3: Pues normalmente sí, y de hecho es una de las tendencias en Corea. De hecho, ajá, precisamente el tema de que sus artistas de K-pop son muy jovencitos, muy guapos, y sobre todo pues como modelos a seguir para las nuevas generaciones en materia de estética visual.
2: Pues bueno, algo deben tener, deben ser muy buenos entonces, sí, pues sí, para estar en la final del Mundial al lado de Madonna y Shakira. Son las 6:13 a.m. 6:13, aquí están los titulares de las noticias.
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2: Atención, con dificultades inició el plan piloto para que Drogas La Rebaja entregue medicamentos a los usuarios de la nueva EPS. En Ibagué se presentaron algunas filas y sobre todo incumplimientos a la hora de la entrega de los medicamentos. Tenemos informe especial.
3: Atención, les contamos en Tropicana que las cámaras de seguridad fueron clave en la captura de implicados en el caso de Carlos Naranjo en Ibagué. Gracias al seguimiento realizado mediante cámaras de seguridad, en menos de un mes fueron identificados estos actores criminales.
2: Y atención, se conoció un nuevo caso en el departamento del Tolima de una peludita, de una perrita. Bueno, que murió luego de ser abusada sexualmente. Ahora, este hecho ocurrió en el municipio de Honda, Tolima. Murió esta peludita llamada Lula luego de que fuera accedida sexualmente. Lamentablemente se ha vuelto reiterados los casos de abuso sexual contra los peluditos en el departamento del Tolima. Ya venimos a contarles este caso.
3: Atención, les contamos además que las obras de la avenida Ambalá alcanzan el 10% y ejecución entre las calles 103 y 115. Los trabajos avanzan actualmente entre las calles 103 y 115, donde ya se realizaron labores de fresado y excavaciones correspondientes a la primera fase.
2: 6:15 a.m. son los titulares de las noticias. Atención, le contamos a través de Tropicana que la alcaldía de Ibagué informó que ya fue superada la crisis por los trancones en la zona de ingreso al sector de Santa Ana. La administración municipal aseguró que ya culminó la intervención frente a Santa Ana y ahora continuará el reparcheo por la carrera quinta hasta la calle 114. Le cuenta Tropicana, la más bacana, bacanísima.
3: Atención, sorprenden a mujer entregando panfletos extorsivos de la disidencia cárcel de Rovira, Tolima. Alias La Negra fue capturada con más de 50 panfletos intimidatorios alusivos al frente.
2: Entre tanto, les contamos lo que pasó en el municipio de Chaparral, en el departamento del Tolima. Capturaron a un joven también mientras cobraba una extorsión a un comerciante en el barrio Divino Niño. El joven, conocido con el alias del comandante John, fue sorprendido mientras cobraba una extorsión de $1,000,000, aunque la extorsión ascendería a mucho más dinero, le cuenta Tropicana.
3: Atención, empresas de transporte del Tolima reportan dramática pérdida de pasajeros por la ilegalidad. Hasta 5,000 pasajeros menos han reportado una empresa en un mismo mes. Las autoridades anunciaron un plan de choque contra la ilegalidad.
2: Entre tanto, atención, le contamos a través de Tropicana, la más bacana, bacanísima, lo que está sucediendo en el departamento del Tolima con proyectos de emprendimiento. Buscan impulsar la resocialización de mujeres en las cárceles del Tolima. El grupo Valientes de Resocialización impulsa procesos productivos para que más de 3,000 personas privadas de la libertad en Ibagué, Melgar y El Espinal y otros municipios acojan a este programa. A través del programa se les ayuda a las mujeres a generar ingresos y prepararse para retornar a la libertad.
3: Atención, les contamos que el director nacional del CTI anuncia ofensiva contra las bandas de brujos en El Espinal. Se intensificarán las investigaciones y los operativos contra las bandas que, según las autoridades, usan como fachada la brujería.
2: Bueno, muy bien, ya son las 6 de la mañana con 17 minutos. 6 de la mañana, 17 minutos. Aquí están las noticias.
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2: Tropicana está informando, ya son las 6 de la mañana, 17 minutos. Atención. Tenemos que hablar sobre la situación que se vive con drogas en la rebaja. ¿Y eso por qué? Porque como ustedes lo escucharon a través de Tropicana, la más bacana, en el transcurso de esta semana, se ha anunciado que Drogas la Rebaja ha iniciado con ese plan piloto para que puedan entregarse los medicamentos a los usuarios de la nueva EPS en este lugar. A partir de ayer comenzaba el plan piloto de la nueva EPS para usar a Drogas de la Rebaja como operador farmacéutico, luego de que la cadena de farmacias pasara a manos del Estado, a manos del gobierno prácticamente. Pues Julio Montiel estuvo desde el punto de Drogas de la Rebaja en la calle 38, en el barrio Magisterio. ¿Y qué se encontró Julio Montiel? Le contamos en Tropicana.
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5: Estamos muy preocupados, no solamente mi persona, sino muchas personas de las que vemos acá. Yo, como representante y veedor de la salud en el Tolima, dentro de una gran preocupación, y es sumamente delicada. A la gente la están orientando allá en la nueva EPS, por esa fue la información, donde le dicen vaya a cualquier punto de droga la rebaja.
2: Y no ha encontrado respuesta.
5: Y no ha encontrado respuesta. Ella ha ido a 3 y no ha pasado absolutamente nada.
2: ¿Cuál es su nombre y cuál es la situación?
6: Henry González. Pues afortunadamente yo alcancé turno, pero son turnos de espera de 4 horas, diría yo. Todavía no ha salido. Espero que cuando llegue, pues sí haya los medicamentos, que esté abastecido el punto con los medicamentos que son, porque para que queden pendientes es complicado. Entonces, eso es lo que pido, que gestionen.
2: Bueno, pues son los testimonios que encontramos, o que se encontró Julio Montiel visitando los establecimientos de drogas La Rebaja. Julio Montiel con informe especial.
7: En el momento estamos en espera de los turnos. Pues ya dieron turnos y pues la verdad no, pues yo ya llevo mucho tiempo esperando la droga y pues en este momento pues tampoco dan solución.
2: ¿Usted alcanzó turno?
7: No alcanzaba. Me dice que es que después de, estamos, yo desde las 10 estoy acá, me toca esperar el turno hasta las 2:30 que dijeron, y sin saber si están los medicamentos, no, o sea, no sé, en el momento estamos en espera de todo eso.
2: Claro, en el caso de su fórmula, ¿hace cuánto se la entregaron? ¿Hace cuánto está buscando sus medicamentos?
7: Sí, el 2 de febrero.
2: Estamos hoy a 13 de sí, mayo, ¿no?
7: Y me dice, le pregunté a la asesora de la 9PS y me dice que no, que esa fórmula ya no existe.
2: Después, o sea, de 90 días ya...
7: Sí, ya caduca. Entonces tengo otra y pues me dice que es así, pero que no sabe si están bien los medicamentos, si están, no corroboraron bien. Si están en el... Acá en Droga la Rebaja, y no toca volver otra vez a hacer la misma situación. Venir a pedir ficha y hacer otro proceso ahí.
2: Bueno, muy bien, eso es lo que se ha encontrado entonces en las drogas, la rebaja, los testimonios de la comunidad. Recordemos que ya se ha iniciado también ese proceso para el municipio de Girardot, era lo que se tenía previsto entonces para este municipio y también para la ciudad de Ibagué en el tema de drogas en la rebaja. Ya son las 6 de la mañana con 21 minutos, 6 de la mañana 21, están escuchando a Tropicana.
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2: Y tiene que ver a las 6 de la mañana con 21 minutos con el tema de los transportadores. Justamente en la ciudad de Ibagué se va a iniciar un operativo tremendo contra el transporte ilegal, es lo que se ha manifestado justamente porque se ha dicho por parte del gremio de transportadores que se están viendo realmente muy afectados en este tema del transporte ilegal. ¿Qué se ha comentado al respecto, Ana María, de este tema del transporte ilegal?
3: Bueno, hablamos con Mario Tobar, quien precisamente es el secretario de Tránsito del Tolima y anunció una serie de medidas para atacar la informalidad y la ilegalidad en el transporte que viene generando pérdidas millonarias a las empresas formales. Según el funcionario, el transporte ilegal ha disminuido notablemente la cantidad de pasajeros que se movilizan desde municipios como El Espinal, Guamo, Chaparral y Ortega hacia Ibagué y otros destinos. Solo una empresa ha perdido más de 5.000 pasajeros en un mes. Eso es lo que ha dicho el secretario de Tránsito de El Tolima, Mario Tobar.
8: Hemos tenido una reunión muy importante con gerentes de las empresas de transporte del centro y sur del departamento del Tolima, con la agencia del terminal del Espinal, que es donde confluyen estas empresas, por supuesto con la seccional de tránsito y transporte del departamento de Tolima, y nosotros como secretaría liderando el tema con nuestros agentes de tránsito. Este es un flagelo que viene generando inseguridad para quienes ocupan este servicio, pero también una afectación económica muy grande para las empresas que legalmente están constituidas. Claramente ellos muestran unas cifras preocupantes donde ven cómo se va afectando el número de pasajeros movilizados diariamente desde municipios como El Espinal, El Guamo, Chaparral, Ortega, hacia Ibagué, hacia otros destinos y municipios intermedios que también generan una afectación importante para su economía. Pero además de eso, una preocupación grande que nos asiste es la manera como estos vehículos están prestando el servicio, sin seguro, sin condiciones adecuadas, y eso nos pone en riesgo a las personas que utilizan este servicio. Y ahí también queremos dar un mensaje a los usuarios a que usen el transporte legal.
3: También preocupa a las autoridades la seguridad de los pasajeros en el transporte ilegal, toda vez que algunos vehículos se movilizarían sin SOAT, con exceso de velocidad y en algunos casos algunos conductores hasta en estado de embriaguez. Para contrarrestar el fenómeno se realizó un encuentro en el que participaron gerentes de las empresas que operan en ese corredor, la seccional de tránsito y

0: cantidad de puestos de control, sobre todo teniendo en cuenta los peligros que tiene la ilegalidad en el transporte, como los altos índices de accidentalidad, la ausencia de seguros y los conductores no identificados o no certificados, además pues de lo que incurrirían en la inseguridad personal. Eso es lo que ha continuado compartiendo el secretario de Tránsito, Mario Tobar.
1: Estaremos en una coordinación permanente, empresas de transporte, seccional de tránsito, la Secretaría de Tránsito, agentes, terminal de transporte, brindándonos la información de manera oportuna para que de esta manera nosotros como autoridad de tránsito podamos actuar en el menor tiempo posible. Sí, no, como lo decía, la invitación a usar el servicio legal. El usar un servicio legal nos permite tener el control, de saber de que realmente ese vehículo cuenta con todos los seguros, las revisiones preventivas, la revisión técnico-mecánica, que es muy importante, que nos garantiza la seguridad del vehículo. Por supuesto, la prueba de embriaguez se le hace a cada uno de los conductores cada vez que salen despachados. En el servicio particular no hay ninguno de estos tipos de controles que acabo de mencionar. Entonces, esa invitación para que usen el transporte legal, que usen los terminales de transporte debidamente autorizados.
0: Hay que decir en ese orden de ideas que ya las autoridades, pues después de estas reuniones, están tomando cartas en el asunto. Esto pues para tener una mayor cantidad de puestos de control en estos corredores viales y establecer precisamente este ataque pues directo que se quiere realizar por parte de la autoridad de tránsito hacia la informalidad y la ilegalidad del transporte, que como dice el secretario de tránsito, viene generando pérdidas millonarias para las empresas formales de transporte en el departamento.
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3: Bueno, a nombre del Centro Comercial La Estación, saludamos a nuestros amigos allá en el Centro Comercial La Estación, escuchando Tropicana, la más bacana, bacanísima, que nos traen una noticia espectacular.
0: La noticia espectacular tiene que ver con la FIFA, que revoluciona la Copa del Mundo 2026 con un histórico espectáculo en medio tiempo en la final, protagonizado por Shakira, Madonna y BTS. Esos artistas encabezarán el espectáculo de medio tiempo de la final del Mundial 2026, que se celebrará el próximo 19 de julio en Nueva York, Estados Unidos. La FIFA confirmó la noticia a través de sus redes sociales y sostuvo que será la primera vez que se realice este show, con el objetivo de recaudar fondos para el Fondo de Educación para Ciudadanos Globales del organismo. De acuerdo con la organización, a lo largo del torneo se donará $1 estadounidense al fondo por cada boleto vendido para los partidos de la Copa Mundial FIFA 2026. Ahora bien, además de ese histórico espectáculo, también diversos artistas de talla internacional se van a encargar de ceremonias de inauguración, Alex, en las distintas sedes, torneos de selecciones más importantes del mundo. Por ejemplo, Alejandro Fernández, Belinda, Dani Ocean por Colombia, J Balvin, Lila Downs, Los Ángeles Azules, Maná, quienes se van a presentar en el Estadio de Ciudad de México, y pues nos van a regalar también momentos inolvidables. Así que Colombia sigue entrando en cuadro en esos eventos de talla internacional como el Mundial FIFA 2026.

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1: Ahora son las 6 de la mañana con 27 minutos. Estamos transmitiendo a través de nuestras redes sociales. ¿Quién está conectado en esta transmisión?
2: Claro que sí, estamos transmitiendo en Facebook para ustedes, en TikTok y en Instagram, para que vayan a seguirnos a través de cualquiera de esas redes sociales. Estamos en TikTok y saludamos a esta hora a través de Tropicana, la más bacana. Se conecta con nosotros a Julián Guerra, que está ahí en sintonía escuchando Tropicana. Claudia Janet Morales, muy buenos días a Claudia, bienvenida. A Lady, a Alex, está por acá también Jay en sintonía escuchando Tropicana. A Vendaño también, que nos reporta sintonía a esta hora. Miguel Mojica también ahí conectándose con Tropicana, la más bacana. Anderson, ¿qué tal? Buenos días. Buenos días a Jenny también, que está allí. A Rafa escuchando Tropicana, la más bacana. A John Andrés, Angélica Rocío Pimienta también. Buenos días a Freddy, a Matilde Romero, que acaba de unirse. A Mauricio Celemín. Somos bastantes los seguidores allí precisamente en nuestras redes sociales. Por eso los invitamos a que compartan esas transmisiones y a que nos vean, nos escuchen y nos compartan desde las 6 de la mañana en Como Amaneció Ibagué de Tropicana.
1: Ya saben que nos pueden encontrar a través de la plataforma de Instagram, de Facebook, de TikTok. Ahí nos pueden seguir. Son las 6 de la mañana, 28 minutos.
3: 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Son las
1: 6 de la mañana, 28 minutos. 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
2: Llegamos a un momento informativo en Tropicana, la mapa que era bacanísima. 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Atención, porque la alcaldía de Ibagué ha informado que ya fue superada la crisis por los trancones en la zona de ingreso a Santa Ana. La administración municipal aseguró que ya culminó la intervención frente a Santa Ana y ahora continuará el reparcheo por la carrera quinta hasta la calle 114. El secretario de Infraestructura de Ibagué, el señor Marco Mateo Saavedra, contó que es lo más reciente sobre las intervenciones de la vía hacia El Salado y el sector del puente El Topacio.
3: También sobre la carrera quinta, desde la 104 hasta la 114, es decir, desde la Plaza del Jardín hasta la entrada del barrio Santa Ana, llevamos a cabo una intervención integral. Allí el deterioro de la malla vial era bastante alto, unas patologías bastante complejas, donde en el puente del Topacio se presentaban unos baches bastante amplios, donde era necesario recuperar de manera integral todo ese sector. Por eso se hizo la intervención de rehabilitación, retiramos todo el asfalto deteriorado, eliminamos todos esos baches, esos huecos, esa piel de cocodrilo y esas fisuras, y ya aplicamos la carpeta asfáltica. En el sector desde la 104 hasta el sector del puente del Topacio teníamos un promedio de trabajo de 2 semanas. Sin embargo, trabajamos días festivos, domingos, de noche, de madrugada, aplicando el asfalto allí, y lo culminamos en 1 semana. Y desde el puente del Topacio hasta el sector de Santa Ana también ya se llevaron a cabo las intervenciones. La situación puntual que se presentó la noche del lunes fue una situación relacionada con la intersección del barrio Santa Ana, donde se sumaron varios factores: la intervención de la vía, un accidente de tránsito que nos comentaba el comandante de los agentes de tránsito, sumado a eso también la intolerancia y la falta de respeto hacia las señalizaciones que ya se ubicaban por parte de algunos ciudadanos, agresiones físicas y verbales hacia los agentes de tránsito. Entonces todo eso generó ese tipo de situaciones. Sin embargo, pues entendemos las molestias, presentamos las debidas excusas por todo ese tipo de situaciones que se han presentado. Sin embargo, seguimos trabajando en recuperar la malla vial de la ciudad de Ibagué. Son situaciones que esperamos no se vuelvan a presentar. Sin embargo, la movilidad se va a ver impactada con todas estas obras que se vienen adelantando, no solamente en materia de malla vial, sino otros proyectos que se están ejecutando desde la alcaldía de Ibagué.
2: Pues bueno, el funcionario enfatizó en que ya fue superada entonces la contingencia en ese sector de Santa Ana.
3: Efectivamente, ya allí en Santa Ana se encuentra con el flujo normal de movilidad. Es una situación puntual que se presentó. Nuevamente reiteramos las excusas, continuamos trabajando no solamente allí en la carrera quinta, sino en más de 70 cuadras en las vías internas de los barrios, combo 3x1, de vuelta a la vía pavimentando más de 200 cuadras, ambulancia vial en los corredores viales principales, sistema estratégico de transporte público también haciendo sus labores en los distintos sectores que tienen allí previstos ellos. Entonces, Ibagué está en obra, seguimos avanzando y día tras día en los canales oficiales de la alcaldía de Ibagué estamos anunciando esos cierres viales para que los ciudadanos puedan programar con tiempo sus desplazamientos.
2: Ahora son las 6 de la mañana con 33 minutos. 6 de la mañana 33, están escuchando Tropicana.
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2: Bueno, muy bien, están escuchando Tropicana, la más bacana, bacanísima. Son las 6 de la mañana con 33 minutos, 6 de la mañana 33. Recuerden que ya la recibimos las opiniones ciudadanas para que usted ponga el dedo en la llaga. Al 310-571-7500, 310-571-7500, la línea Tropicana.
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5: 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Son las 6:34.
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2: Noticias nacionales, atención, son las 6 de la mañana con 35 minutos, escuchando Tropicana en la Más Bacana Bacanísima. Atención, porque por presunta participación en política suspenden a la embajadora de Colombia en Haití. La Procuraduría suspendió temporalmente a la embajadora de Colombia en Haití, se trata de Vilma Velázquez, por presuntamente haber incurrido en participación en política durante una entrevista en un medio haitiano de radio y televisión. En el contenido difundido en redes sociales, la funcionaria fue consultada sobre el panorama electoral de Colombia y respondió: Colombia ha cambiado, Colombia ha cambiado. La Constitución no permite que se reelija el presidente, pero tenemos un candidato magnífico, que es Iván Cepeda, del Pacto Histórico. Fue en lo que dijo la funcionaria. Ante estos hechos, la Procuraduría recordó que el artículo 127 de la Constitución establece que los empleados del Estado tienen prohibido participar en actividades de partidos, movimientos y controversias políticas, salvo del ejercicio del derecho al voto. Igualmente, el ente de control informó que en virtud del debido proceso se iniciaron las investigaciones correspondientes para establecer la veracidad de los hechos y escuchar las explicaciones de la embajadora sobre dicha entrevista. Estamos ante la posible comisión de una indebida participación en política. Sin embargo, la determinación de si la presunta falta es grave o gravísima será objeto de la investigación disciplinaria, es lo que dice el comunicado. Además, explicó que la suspensión iría hasta el 31 de mayo, si no hay segunda vuelta presidencial. En caso contrario, según el artículo 190 de la Constitución, la medida cautelar se extenderá hasta el 21 de junio a las 4 de la tarde.
5: Ahora les contamos en Tropicana La Más Bacana que el presidente Gustavo Petro pidió avanzar en procesos de traslado de cabecillas del Clan del Golfo que no sean extraditables a zonas de ubicación temporal para diálogos de paz. Les contamos que el presidente Gustavo Petro se reunió con Oti Patiño, comisionado de paz, y delegados del gobierno para revisar avances y dificultades de los procesos en curso, y pese a la negativa de la fiscal suspender las órdenes de captura que ordenó avanzar también el proceso de traslado de estos cabecillas del ejército del gaitanista del Clan del Golfo a las zonas de ubicación temporal para adelantar las conversaciones de paz. Hay que decir en este orden de ideas que en la reunión sostenida por el presidente Gustavo Petro, en la que participaron también los delegados del gobierno nacional, se rindió un informe sobre los avances, logros, dificultades en el desarrollo de cada uno de los procesos que se adelantan. En este escenario se resaltó que la dirección de la política de paz y el orden público corresponde de manera exclusiva al presidente. Se señala que en desarrollo de dichas competencias, el presidente autorizó avanzar de manera rápida con el traslado de los integrantes de los grupos armados ilegales a 5 zonas de ubicación temporal. En el Consejo de Ministros, realizado la noche de este miércoles, el presidente Petro abordó el tema y reafirmó que en la primera fase de implementación de estas zonas de ubicación temporal no habrá personas con órdenes de captura con fines de extradición. El primer mandatario aseguró que ordenará a las Fuerzas Armadas cuidar estas zonas de ubicación hasta que se resuelva la desmovilización de centenares de los integrantes de la banda criminal del Clan del Golfo.
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2: Llegamos a la tripleta informativa, tres noticias de interés para que usted esté bien informado. A las 6 de la mañana con 38 minutos, 6 de la mañana 38 minutos, tripleta informativa.
8: Primera.
2: A Atención porque por parte de una parte del Partido Liberal han convocado a marchas en respaldo del candidato Cepeda. Liberales y simpatizantes convocaron una movilización en Ibagué para respaldar al senador Iván Cepeda previo a la primera vuelta presidencial. Atención, políticos y simpatizantes del Partido Liberal han anunciado una movilización. La actividad fue convocada para el día 15 de mayo, es decir, mañana a las 4 de la tarde, y tendrá como punto de encuentro la Casa Alianza por la Vida en el barrio La Pola, desde donde participarán los asistentes. La invitación comenzó a circular a través de redes sociales por parte de líderes políticos liberales, quienes aseguraron que el espacio busca reunir a ciudadanos que apoyan las banderas relacionadas con la izquierda. En una de las publicaciones difundidas se lee el mensaje: liberales caminan con Cepeda, acompañando de una convocatoria abierta para quienes quieran sumarse a la jornada vistiendo prendas rojas. La representante a la Cámara, Olga Beatriz González, también compartió la invitación al encuentro político, señalando que el liberalismo tiene memoria, convicción y futuro. Según lo anunciado por los organizadores, el evento servirá además como espacio de conversación y articulación política alrededor de las propuestas que respaldan distintos sectores afines al congresista.
5: Segunda. Atención, secretario de Cultura ha recomendado a los alcaldes del Tolima no hacer corralejas en fiestas de este 2026. El secretario de Cultura y Turismo del Tolima, Alexander Castro, fijó una postura frente a la realización de corralejas en el departamento y recomendó a los alcaldes no incluir ese tipo de actividades en las festividades programadas para este 2026. El funcionario explicó que su posición parte del cumplimiento del marco legal vigente tras el fallo de la Corte Constitucional que ordena la eliminación progresiva de prácticas que impliquen maltrato animal entre las corralejas. Abro comillas, cumplir la ley significa acatar un fallo de la Corte respecto a eso. No obstante, más allá de la obligación jurídica, el secretario planteó una postura de fondo frente a este tipo de espectáculos, sugiriendo un cambio en la forma de entender las tradiciones culturales en el departamento. Recomendaría, abro comillas, por principios que podamos establecer unas nuevas formas de divertirnos que alejen al maltrato animal. El pronunciamiento se da en medio del debate nacional por el futuro de estas prácticas, luego de que la Corte dejara en firme la prohibición y estableciera un periodo de transición de 3 años para su eliminación definitiva, lo que marcaría el fin de estas celebraciones hacia el 2027.
2: Tercera. Y atención porque a finales de este mes estaría terminada la concha acústica y el Parque Centenario. Desde la Secretaría de Infraestructura exponen que el proyecto está en la fase de terminados en las diferentes zonas que componen las 3 hectáreas de las que consta este sector. El secretario de Infraestructura habló sobre los avances de la obra del Parque Centenario, proyecto que se está esperando y que es aclamado además por parte de la ciudadanía. Según el funcionario, las diferentes zonas de la obra tienen avances importantes y se adelantan los acabados de cada sector con el fin de tener listos el escenario a finales de este mes. Ese es el objetivo que estamos apuntando. La alcaldesa ha estado haciendo seguimiento constante. Ya estamos en el componente de acabados de obra blanca. La zona 1 ya se recuperó. Las obras se estabilizaron, las obras de estabilización que allí se llevaron a cabo totalmente culminadas. La cancha múltiple con sus arcos y cerramiento de alto, parque infantil y graderías ya han sido recuperadas. Además, sentenció que estamos avanzando con el área de acabados de las unidades sanitarias, camerinos, hinchapes, aparatos sanitarios y demás. Estamos en ese aspecto de obra con el acelerador a fondo, sin descuidar el rigor técnico, fue lo que manifestó. Sobre uno de los puntos críticos del proyecto, sostuvo que el tema de agua lluvias ya ha instalado unos cerramientos perimetrales para poder garantizar la correcta evacuación de las aguas lluvias e ir encauzando dentro de las tuberías existentes, fue lo que dijo.
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5: La ñapa tiene que ver a esta hora a través de Tropicana, la más bacana. Les contamos que la alcaldía anuncia la recuperación de lo que es la cancha Marte, también que es el polideportivo Maracaná en Ibagué, una de las obras más esperadas en estos últimos años. Anunció que el inicio de etapas previas para la recuperación de la cancha ya es un hecho, de los 2 escenarios deportivos más tradicionales de la ciudad. Hablamos con el secretario de Infraestructura, que actualmente aseguró que ambos proyectos avanzan en fase de revisión, ajuste y aprobación de diseños antes de iniciar las intervenciones físicas. De acuerdo con el funcionario, las obras hacen parte de un paquete de recuperación de 10 escenarios deportivos para fortalecer los espacios de formación y práctica de deportistas en distintos sectores de la capital tolimense. Los recursos ya fueron aprobados por el Consejo Municipal de Política Fiscal y Presupuesto. Por su parte, el polideportivo, localizado allí en la Comuna 12 al sur de la ciudad, tendrá una inversión más amplia en recursos aproximadamente de 3.500 millones. Proyecto que incluye recuperación de piscinas, canchas múltiples, entre otras. La administración estima que cada una de estas intervenciones tendrá un plazo cercano a 6 meses una vez inicien oficialmente esas obras de construcción.
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2: Bueno, estar escuchando Tropicana, la más bacana, bacanísima. 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
2: Llegamos al reporte judicial en Tropicana, la más bacana, bacanísima. Son las 6 de la mañana y 44 minutos. Atención, porque en las últimas horas salió a la luz unos videos de una violenta machetera que empañó el Día de la Madre en Villahermosa. Pueden consultarlos en @tropicanaibagué en todas las redes sociales. En las últimas horas se han hecho virales las crudas imágenes de una violenta riña que se presentó en la vereda Platanillal, ubicada en zona rural del municipio de Villahermosa. A pesar de que los hechos se registraron durante el pasado fin de semana, el material audiovisual solo salió a la luz recientemente, generando una fuerte indignación. El video muestra el momento exacto en que una celebración que debía ser familiar y pacífica se transformó en un escenario de caos. Según las versiones de los habitantes del sector, el enfrentamiento se produjo durante la madrugada, involucrando a varios hombres que decidieron dirimir sus diferencias a machete. Testigos de lo ocurrido señalaron que los involucrados se enfrentaron a machete limpio, prácticamente poniendo en riesgo no solo sus propias vidas, sino la integridad de las mujeres y niños que se encontraban en el lugar. La comunidad ha expresado un rechazo contundente a este hecho. Los habitantes de la zona rural hicieron un llamado a la reflexión, cuestionando cómo el consumo de alcohol y la falta de tolerancia siguen provocando ese tipo de tragedias. El video lo encuentran en @tropicanaibagué.
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5: Les contamos que se llevó a cabo la captura de un presunto extorsionista en Chaparral durante un operativo del Gaula Tolima. Les contamos que el procedimiento fue adelantado por uniformados del Grupo Acción de Unificada de Libertad Personal Gaula Tolima. Los hechos se presentaron sobre las 4 de la tarde mediante un plan antiextorsión por medio de entrega controlada en un establecimiento comercial ubicado en el barrio Divino Niño de esa población, donde se logró la captura en flagrancia de un ciudadano de 20 años conocido con el alias de Comandante John, momentos en que presuntamente recibía la suma de $1,000,000 producto de una exigencia extorsiva. Durante el procedimiento, el policial fueron incautados un equipo móvil celular, el paquete con el dinero entregado por la víctima y un recibo de paz y salvo relacionado con el cobro extorsivo. De acuerdo con las investigaciones, el hoy capturado venía realizando exigencias económicas a la víctima mediante panfletos enviados en oportunidades al establecimiento comercial, intimidándolo con supuestas amenazas contra su negocio, su integridad y la de su familia, inicialmente exigiendo la suma de $10,000,000. El capturado y los elementos incautados fueron dejados a disposición de la Fiscalía 262, especializada contra organizaciones criminales ante el Gaula Tolima, por el delito de extorsión agravada.
11: La Policía Nacional en el departamento del Tolima, en un mega operativo contra la extorsión, logró en las últimas horas un importante resultado en el municipio de Chaparral, gracias al trabajo articulado de nuestro Gaula. Mediante labores de inteligencia y de policía judicial, se ejecutó este duro golpe contra la extorsión por medio de entrega controlada en un establecimiento comercial del barrio Divino Niño, donde fue capturado en flagrancia un ciudadano de 20 años conocido con el alias de Comandante, quien sería el zar de la extorsión. Momentos en que presuntamente recibía $1,000,000 producto de una extorsión. Según las investigaciones, esta persona venía intimidando a la víctima mediante panfletos extorsivos, exigiéndole inicialmente $10,000,000 a cambio de no atentar en contra de su establecimiento comercial y de su familia. Durante el procedimiento fueron incautados un celular, el dinero entregado por la víctima y un recibo relacionado con la exigencia criminal. El capturado fue dejado a disposición de la Fiscalía especializada por el delito de extorsión agravado.
5: Hay que decir que a esta hora el implicado se encuentra siendo presentado en audiencia virtual para definir su situación jurídica.
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2: Pues escuchen esto, por Manilargo agarraron a alias el Mocho. Dios mío santo, ¿qué es lo que está pasando? El sujeto ingresó a un inmueble y se alzó con herramientas, por lo que se logró detener, y al verificar su historial se logró conocer que registraba 14 anotaciones judiciales. En las últimas horas, personal de la Policía Metropolitana de Ibagué logró la captura en flagrancia de un sujeto de unos 26 años de edad que ha sido conocido en el mundo delincuencial con el alias del Mocho y ha sido señalado presuntamente de participar en actividades delincuenciales relacionadas con el delito de hurto en la comuna número 10. El procedimiento policial fue adelantado por uniformados adscritos a la estación de Policía Centro, quienes se encontraban desarrollando labores de patrullaje en el barrio Claret. Los uniformados observaron a este sujeto cuando salía de una residencia. Al percatarse de la presencia policial, el individuo emprendió la huida, generando sospecha en los efectivos, quienes iniciaron una rápida reacción, logrando interceptarlo en la carrera tercera con calle 27. Posteriormente, al practicarle un registro a personas, los policías le hallaron en su poder una pulidora y una lijadora profesional, elementos avaluados en aproximadamente 1,800,000 pesos. De inmediato, los uniformados realizaron las verificaciones correspondientes y tomaron contacto con el propietario del inmueble, un ciudadano de 61 años, quien reconoció los elementos como de su propiedad y manifestó su intención de instaurar la respectiva denuncia penal, permitiendo así materializar la captura de ese individuo por el delito de hurto.
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2: Bueno, estar escuchando Tropicana, la más bacana, bacanísima. 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Y escuchen esta historia, Dios mío santo, mire, otro caso de una peludita abusada sexualmente. Se conoció un nuevo caso en el departamento del Tolima. Estamos hablando del municipio de Honda, donde una perrita murió luego de ser abusada sexualmente. La peludita se llama o se llamaba Lula. Un repudiable caso se ha reportado en las últimas horas de maltrato animal que ha generado indignación generalizada en Honda, Tolima. Una perrita apareció muerta y con signos de haber sido abusada sexualmente. Así lo indicó Lina Sandoval, directora de Derechos Humanos de la Gobernación. Se trata de la perrita Lula, quien apareció con múltiples signos de violencia y murió posteriormente debido a la gravedad de las lesiones. De acuerdo con la funcionaria, el animal fue atacado luego de salir en defensa del predio de sus dueños ante unos ruidos extraños que se escuchaban en el lugar.
12: Estamos en reporte. La alcaldía municipal ha recibido asistencia técnica por parte de la Gobernación del Tolima, donde se ve la importancia de que todos los municipios conozcan la ruta de atención, que debe activarse a través de la Fiscalía, que es el ente investigador. Precisamente este caso de la perrita del municipio de Honda se encuentra en este momento en esa investigación, porque de acuerdo a los hechos relatados por la dueña de la perrita, la propietaria de la perrita, ella salió en las horas de la noche a defender su predio porque escuchó unos ruidos extraños que no era normal, y en ese espacio de ella ir a proteger la lastimaron, tuvo laceraciones, maltrato en varias partes de su cuerpo, tiene rasgado sus genitales, y lo que es una sospecha y un indicio grave a un maltrato sexual, un abuso sexual a la perrita. Y fue tanto el atroz que le generaron la muerte. La perrita falleció.
2: Bueno, pues la peludita de nombre Lula fue trasladada a una clínica veterinaria tras sufrir las lesiones, pero murió días después debido a la gravedad de las mismas. Casos como el de la perrita Lula, lamentablemente, se han vuelto muy frecuentes en el departamento del Tolima en el transcurso del presente año. Por lo menos en Chaparral ocurrió algo similar con una peludita que se llamaba Estrella, y en Roncesvalles con Perla. En ambos casos las perritas murieron, ha dicho la funcionaria. Por eso vemos tan importante el trabajo con la comunidad y el respeto por los animales. Invitamos a todas las personas a proteger la vida de nuestros perritos, los gaticos, los caballos y todos los animales. Todos debemos avanzar en el reconocimiento de los derechos de los animales. Hay que trabajar juntos para fortalecer los principios y valores en los hogares, fue lo que dijo la funcionaria. Por su parte, la alcaldía del municipio de Honda emitió un comunicado a la opinión pública en el que rechazó el caso de Lula y anunció un acompañamiento al proceso para dar con los responsables y evitar que el hecho quede en la impunidad, fue lo que se manifestó en las últimas horas.
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2: 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Son las 6 de la mañana, 53 minutos.

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17: Son las 7 de la mañana. 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

0: Bueno, ya son las 7 de la mañana con 5 minutos. 7 de la mañana, 5 minutos. Buenos días, que no se le haga tarde. Abrazo de buena mañana a nuestros oyentes que van llegando a la sintonía de Tropicana, la más bacana, bacanísima. Saludo allá en la vereda El Tambo de Purificación, escuchando Tropicana, la más bacana, bacanísima. Abrazo, muchachos, allá en El Tambo de Purificación. Buenos días desde la vereda Chucuní también. Un abrazo especial. Ahí nos están reportando su sintonía. Con un hermoso amanecer nos están diciendo buenos días, escuchando Tropicana, la más bacana, bacanísima. Saludo de bienvenida y de buenos días. Tenemos invitados en nuestra mesa de trabajo.
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0: Con los muy buenos días, saludamos al gerente de Ibagué Limpia que nos acompaña el día de hoy, Milton Restrepo, en esta renovada sede de Tropicana, la más bacana. Buenos días, Milton. Bienvenido
2: Alexander,
0: a Tropicana.
2: Alexander, un saludo a usted, Ana María, a toda la audiencia Tropicana. Venga, esto les quedó.
0: ¿Qué tal?
2: Espectacular.
0: No había venido usted. Acá,
2: no había venido a mirar estos nuevos estudios, pero aprovecho, Alexander, usted que está saludando Vereda, La Martinica, Potrero sí. Alto, el Cañón del Convey, Magamboa, China Alta y Chucuní. Allí la alcaldesa Giovanna Aranda hizo placahuellas.
0: Ah, ok, excelente, excelente. Son oyentes de Tropicana, por allá es una sola manta. Tanta emisora que hay, todos se vienen para Tropicana. Eso es bueno, eso es bonito.
2: ¿Pero por qué?
0: ¿No?
2: Porque es la más bacana.
0: Porque es la más bacana. Bueno, mi hermano, bienvenido a Alexander, Tropicana, la más bacana, bacanísima.
2: Mil gracias, mil gracias.
0: ¿Cómo van las actividades con Ibagué Limpia?
2: Muy bien, estamos trabajando en la recuperación de una ciudad digna en ornato para nuestros turistas y propios. Por eso, pese a que algunos pocos han querido ser malintencionados en satanizar lo que estamos haciendo con el corredor de la Quinta, con recursos privados, con el esfuerzo de la responsabilidad social y empresarial de Ibagué Limpia, de la mano de Giovanna Aranda como alcaldesa de Ibagué, queremos entregarle un corredor de la Quinta que es la cara visible importante de la ciudad de Ibagué. Por eso arrancamos con la recuperación de la pileta de la 44. Acuérdense que eso era un nido de zancudos. Hoy es un monumento y es la puerta de entrada al complejo deportivo de la 42, un corredor de la Quinta que va a tener, que se volvió el corredor de la música. Arrancamos con una nota musical muy bonita, uh-huh, una estatua que nos donaron y que hoy es instagrameable para el tema del turista, el nacional. Cambiamos el ornato, ese ornato desde la época de Guillermo Alfonso Jaramillo se volvió un problema fitosanitario, sí. Matas muy viejas que se volvían, era el baño público del habitante de calle, donde escondían armas, drogas. Allí reemplazamos ese ornato por un ornato que no tenga tanta sostenibilidad, porque eso costaba mucha plata al año. Lo cambiamos por un tema de margarita rastrera que permite ser mucho más resistente. Colocamos una escultura que en los próximos días, también donada por la empresa privada, vamos a inaugurar con la señora alcaldesa, y vamos a seguir recuperando el corredor de la Quinta. Es la vena central de Ibagué.
0: Claro, claro.
2: Pese que a algunos no les gusta, uh-huh, ahí sí, como dijo la vicepresidenta, de malas. Estamos trabajando por nuestra ciudad, que es lo que quiere Giovanna Aranda, que Ibagué hacía una nota, y obviamente Ibagué Limpia con nuestros socios Interaseo, pues degenerándole la responsabilidad social empresarial, una visión diferente y una cara diferente a nuestra ciudad.
0: Y además que se han hecho actividades muy sobresalientes y de mucha visibilidad para la ciudad. Hablamos de la Cumbre Local de Economía Circular que se realizó entre el 21 y 23 de abril en la ciudad de Ibagué, que además de que ya que usted hablaba de la tercera, dejó un punto ahí turístico, ¿no?
2: Hoy Ibagué le suena al mundo, hoy Ibagué no es desconocida para la agenda internacional, hoy Giovanna Aranda es una de las mujeres más influyentes no solo de Colombia sino de América Latina y del mundo, porque se metió en un tema que todos queremos hablar o todos tenemos el temor pero nadie lo habla, que es el tema de la defensa del planeta.
0: Sí.
2: Y lideramos una cumbre, la primera edición, con más de 2.400 asistentes, más de 150 autoridades nacionales e internacionales presentes, entre alcaldes, agencias de cooperación, gobiernos nacionales, internacionales, más de 75 speakers internacionales que se volvieron embajadores de la ciudad de Ibagué ante el mundo, más de 40 países invitados en una fiesta del 21 al 23 de abril que le dejó más de 2.500 millones de pesos de inversión a la ciudad. Para solo hablar de algunas cifras cortas, 96% de ocupación hotelera, más del 12% de reactivación de la zona gastronómica, hasta los bares estuvieron llenos porque vi más de un turista tomando aguardientico en la ciudad de Ibagué. Tuvimos una ocupación full de transporte aéreo y terrestre, tuvimos gente de todo el país, de América Latina, y por primera vez, Alexander,
0: sí,
2: en la aeronavegación ibaguereña aterrizó un vuelo internacional con más de 120 pasajeros entre alcaldes, empresarios, organizaciones sociales, agencias de cooperación en la ciudad de Ibagué. Agradezco a Migración, Aeronáutica y DIAN porque permitieron que el pasaporte de esos extranjeros no fuera sellado en Bogotá, ni en Barranquilla, ni en Cartagena, ni en Medellín. Fue en el aeropuerto Perales de Ibagué y la alcaldesa saludó a uno por uno de nuestros turistas que llegaron por primera vez en un avión en la ciudad de Ibagué. Por primera vez en la historia de América Latina, no ni de Ibagué ni de Colombia, Alexander. La Organización para la Cooperación del Desarrollo Económico, OCDE, con sede en París, en Francia, que aglutina países, trasladó una mesa institucional. Estuvieron en Barranquilla el año pasado, sí, en un foro, no en una mesa institucional. Aquí trasladó la octava mesa redonda de ciudades y regiones por la economía circular, por primera vez América Latina, Colombia, en la ciudad de Ibagué. ¿Eso qué permitió? Pues ser visibles ante el mundo, porque todas sus ediciones anteriores las habían hecho en Europa, en París, en Bruselas, en Teijín, pero nunca han venido a América Latina y nunca han venido a una ciudad intermedia como Ibagué, y acá estuvieron.
0: Bueno, ¿y cómo hicieron? Es decir, siempre se ha hecho en unas ciudades principales, diríamos, una ciudad intermedia como Ibagué, uno diría está lejos de un evento de tal magnitud. ¿Pero qué le vieron, digamos, a la ciudad como tal para poder hacer esta cumbre local que además fue un éxito para la ciudad?
2: Alexander, ganas, voluntad política e ir a contar lo que tenemos.
0: Y hay una historia atrás de eso, ¿no?
2: Ya, ahorita se la, ¿cuál es la historia? Ahora se la cuento porque además eso fue una maleteada larga.
0: Sí, ¿cuál es?
2: La historia del tamal tolimense. Ajá. Nosotros llegamos a la OCDE a decirle, OCDE, tenemos el mejor producto circular del mundo desde nuestros ancestros, antes de que llegaran los españoles, y los españoles le colocaron el picante a ese producto porque le metieron otros ingredientes adicionales. Se llama el tamal tolimense, pensado desde su diseño hasta su contenido para regresar a la naturaleza. Porque una de las discusiones que hay en Europa es ¿por qué no ha funcionado en la totalidad la economía circular? Y dicen, porque los productos no son pensados desde el diseño. Y se lo tengo. Y se lo tengo desde nuestros ancestros. Caminen lo conocen al Tolima, caminen lo conocen a Ibagué. Caminen los invitamos a la cumbre. Y decidieron venir a conocer el tamal tolimense.
0: Bueno, pues, y todo lo que salió después de la cumbre, bueno,
2: la cumbre local de Colombia, que nos dejó varios temas importantes. Uno, la primera red iberoamericana de alcaldes o de autoridades locales por la economía circular. La Secretaría Técnica se quedó en Ibagué, lo lideró Joana Aranda como alcaldesa de Ibagué en ese marco de la mesa redonda de la OCDE. Allí fue aprobado por unanimidad. Hoy tenemos ya la construcción, ya estamos en la construcción de esa red de alcaldes de Iberoamérica por la economía circular. Salió allí un tema muy importante, la declaración de niños, niñas, jóvenes y adolescentes por la economía circular de Latinoamérica con la red de organizaciones para la red de jóvenes por la defensa de los objetivos de desarrollo sostenible. Allí Isabela Buendía, la primera gestora social o la gestora juvenil de Ibagué, lideró este manifiesto que ya se está dándole la vuelta a América Latina para que los jóvenes se hagan parte del ejercicio de la economía circular, y nacieron temas muy importantes. Hoy tenemos ya unos proyectos caminando, uno con la Secretaría de Educación para que las instituciones educativas puedan reemplazar en sus techos, colocar paneles solares para que tengan sostenibilidad energética y puedan hacer la transición a la sostenibilidad y a la economía circular. Ya hay un proyecto de la Unión Europea en la vereda Banco, en el sector rural de la ciudad de Ibagué, que con TIC se está ya conectando virtualmente a través de la Comisión Europea, un proyecto con Colnodo, con la ciudad de Ibagué, con la alcaldía, y vienen muchos otros proyectos, Alexander y Ana María. Yo creo que hoy la cumbre nos permitió ser un referente mundial. Hoy Joana Aranda es de las mujeres que es una autoridad en economía circular en el mundo, está liderando, y es importante que los ibaguereños lo entiendan. No gratuitamente salió en la revista Forbes como una de las 100 mujeres más influyentes de Colombia. Sí, es que hoy es un referente en América Latina y en el mundo de ciudades intermedias en economía circular, y eso nos, como dicen los paisas, picamos en punta. Y es muy importante para Ibagué estar en la agenda internacional. ¿Eso qué asegura? Recursos. Y yo tengo un cuadrito rápidamente, Alexander. Entonces, posición en la agenda de la Organización para la Cooperación y el Desarrollo Económico. Antes de la cumbre, Ibagué no existía.
0: Sí,
2: después de la cumbre, sede permanente de la mesa circular a partir de las decisiones que se tomaron. Conectividad aérea internacional. Antes de la cumbre, no existían vuelos internacionales que aterrizaran en el Perales. Después de la cumbre, primer vuelo directo desde Quito.
0: Sí.
2: Segundo, reputación global. Tercero, antes nos conocían como la ciudad musical de Colombia. Hoy somos el referente global de ciudad intermedia en la sostenibilidad. En la inversión extranjera teníamos un potencial, era limitado porque no nos conocían. Hoy la Agencia para Cooperación del Desarrollo, el Banco Interamericano de Desarrollo, la CAF, Banco Mundial, todas estas agencias están buscando Ibagué para poderle hacer inversión. De hecho, invitaron a la alcaldesa a Turquía,
0: ¿sí?,
2: la semana del 5 al 6 de junio, donde van a estar el alcalde de Medellín, el alcalde de Barranquilla. Lamentablemente, por motivos de salud, la alcaldesa no va a estar, pero dice Turquía, queremos invertir en Ibagué. Paradójicamente, después de la cumbre. Y el foro es el foro de basura cero, año 2026, que se realiza en el aeropuerto de Estambul. Van los tres alcaldes más importantes y una de las alcaldesas invitadas más importantes, la alcaldesa Joana Aranha.
0: ¿Y esto
2: de... y no va a ir? Y pero muy seguramente mandamos ya la carta, mandamos el proyecto. ¿Quieren invertir? Ahí está el proyecto. ¿Qué les interesa? Las vías, ¿qué les interesa? Desarrollo social, vivienda, entonces... turismo. Antes el turismo de eventos en Ibagué se viene desarrollando un ejercicio de turismo deportivo, pero acá el turismo de eventos es muy incipiente. Después de lo que pasó con la cumbre, la potencialidad de Ibagué, según el ranking, que la medición que tiene internacional en el tema de turismo de eventos, es altísima. Y es que una cosa es el turista normal que viene a descansar y a bañarse en piscina,
0: sí,
2: y otra cosa es el ejecutivo, el empresario, el que viene a un turismo de evento que deja 40% más en la ciudad que cualquier otro turista.
0: Y justamente de ese tema le iba a tocar, porque digamos que la ciudad ha demostrado que se pueden realizar grandes eventos deportivos, grandes eventos musicales, grandes eventos folclóricos y ahora grandes eventos
2: internacionales
0: como este, que demostró, digamos que hechos de seguridad para la ciudad, hechos de transporte, hechos de hospedaje. O sea, ¿Hay pronosticado hacer otra,
2: claro,
0: de
2: esa magnitud? Ya la segunda edición está contemplada para el mes de septiembre del año 2027. Vamos a hablar de turismo y les tendremos una sorpresa muy importante. Agatha Ruiz de la Prada fue una de las diseñadoras que no solo sorprendió con su carisma y su emoción de sentirse ibaguereña, y no gratuitamente quedó una pasarela a cielo abierto Agatha Ruiz de la Prada, que la alcaldesa entregó para la ciudad, que allí haremos más eventos de moda sostenible, sino que adicional ya tenemos la diseñadora de la segunda edición.
0: ¿Quién es?
2: Si bien cierto es Agatha Stop, sí, va a haber una más top que Agatha en la segunda edición.
0: Pero todavía no lo podemos decir.
2: No lo podemos decir, pero alguien me decía, parecida a CH. No, más importante que ella. Pero sin embargo, es porque ya están mirando Ibagué con esa emoción de venir, con ese calor de los ibaguereños, esa sonrisa de la alcaldesa, esos medios de comunicación tan formal que se portaron con todos estos turistas y extranjeros y personalidades. Pero ya hay una distribución. Nos quedaron cerca más de 2.500 millones de pesos, generó la inversión de esos tres días, 96% de la ocupación hotelera, más de 1.000 millones de pesos, claro. Los hoteles de Ibagué recibieron en esos días que estuvo en la cumbre. Tuvimos cerca de más de 500 millones de pesos de reactivación económica, de gastronómica, más del 10% de los restaurantes vendieron más de lo que habrían vendido. Tuvimos de cerca de una inversión más de 300 millones de pesos en transporte.
0: Sí.
2: Tuvimos cerca, el comercio vendió cerca de 200 millones de pesos en esos tres días, entre souvenirs, entre la camiseta, entre el recuerdo, entre el tamal, la empanada de colección. En entretenimiento, cerca de 120 millones de pesos dejaron, y otros servicios que se vendieron, para una conclusión de que esos tres días en Ibagué fueron más de 2.588 millones de pesos que dejaron los turistas en ese turismo de eventos, que es un 40% más de lo que genera un turista normal en la ciudad de Ibagué.
0: Bueno, pues nos acompaña el día de hoy Milton Restrepo, gerente de Ibagué Limpia, hablando también de lo que dejó la cumbre local de economía circular que se llevó a cabo entre el 21 y 23 de abril en esta ciudad. Doctor Milton, ¿qué se nos queda para decirle a la comunidad? ¿Qué se nos queda por ahí en el tintero?
2: No, decirles que estamos trabajando de la mano de Joana Aranda como alcaldesa de Ibagué para devolverle a la ciudad, a los propios, a los nacionales y a los turistas, una ciudad modelo, una ciudad ejemplo, una ciudad intermedio. No gratuitamente han sido 500 cuadras mejoradas en la ciudad de Ibagué. Histórico lo que ha hecho Joana Aranda. Una deuda de 20 años atrás que los alcaldes no le habían pagado a los ibaguereños. Cerca de todo el tema del mejoramiento de la vía del Salado. Nosotros tenemos otro potencial turístico, no solo el cañón del Conveima, vía San Bernardo. Eso estaba atrasado, acabado 20 años atrás. Le echaron el agua sucia a Joana Aranda y sin embargo se le salió en punta y les dijo, les voy a mejorar con la gobernadora la vía del Salado, y lo están haciendo. El complejo acuático, la piscina de olas, salones comunales, megacolegios, construcción del segundo acueducto, que es una realidad que también estaba aplazada y que se entregó en este gobierno, la recuperación de 48 paraderos, que uno se siente ya de esos paraderos hasta con arborio muy bonito,
0: claro.
2: Y la gente apropia lo bonito.
0: Uh-huh.
2: Y ahí yo quiero hacer una reflexión Alexander, ayúdenos a cuidar Ibagué. Me duele mucho ver cómo vandalizan, por ejemplo, ese monumento a Ágata, sí, ese tótem, como la gente lo ha vandalizado. Uh-huh. Eso no es cultura ciudadana, uh-huh, eso es destrucción urbana. Y eso no lo vamos a permitir en la ciudad de Ibagué. Por eso nuestra Policía Nacional, nuestra alcaldesa, nuestros funcionarios estarán muy pendientes. Y si hay que meter a la cárcel el que daña los bienes públicos, pues a la cárcel tendrá que ir. Pero no vamos a permitir que unos pocos dañen una ciudad tan bonita que hoy la está sonando el mundo, gracias a no solo la alcaldesa, sino a que los ibaguereños tenemos un corazón muy grande. No nos dejemos dañar por unos pocos vándalos desadaptados. Y si hay que meterlos a la cárcel, repito, pues a la cárcel tendrán que ir a dar, pero no vamos a permitir que nos dañen la ciudad.
0: Muy bien, ya son las 7 de la mañana, 20 minutos, 7 de la mañana, 20 minutos. Doctor Milton, muchas gracias por acompañarnos, una feliz mañana.
2: Alexander, a usted, Ana María, a todos los oyentes de Tropicana, decirles que es la más que...
0: La más bacana, así la más es, bacana, la más bacana.
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1: Ahora son las 7 de la mañana, 25 minutos. 7:25 Tropicana.
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1: Robinson, bienvenido, muy buenos días.
3: Alex, Alex, buenos días.
1: Buenos días, Robinson.
3: Bendiciones en este día para todo el equipo de Tropicana, para todos los oyentes, que tengan un bendecido día en el nombre del Señor, Alex.
1: Muchas gracias.
3: Dios los bendiga a todos.
1: Bendiciones, gracias por estar con Tropicana, la más bacana, bacanísima. Opiniones de ciudad a las 7 de la mañana, 25 minutos, 7:25. Buenos días, Tropicana. Buenos días.
4: Tropicana, Tropicana, muy buenos días, un feliz y bendecido día para todos. Tropicana, para participar en el pago del recibo de la luz. Gracias, con feliz todo día.
1: Gusto, con todo gusto, gracias por estar con Tropicana, la más bacana, bacanísima. Yo escucho y recomiendo Tropicana, la más bacana, pico y placa para el día de hoy. Nos están preguntando, recordemos que es 4 y 5, ¿no? 4 y 5, no se olviden. Pico y placa para el día de hoy. Hola, Tropicana, la más bacana, bacanísima, buenos días.
5: Tropicana, buenos días. Paguen el recibo de la energía, sí, y del aseo, por favor, Tropicana, Tropicana, por favor, ayúdame.
1: Pagamos recibo
5: de la energía.
1: Por... Dinoris, pagamos recibo de energía y recibo del aseo. Ya vinimos la llamada ganadora, estamos en los últimos días del pago del recibo del aseo y recibo de la energía. Hola, Tropicana, la más bacana, bacanísima. Yo escucho y recomiendo Tropicana, la más bacana. Buena mañana. Don Jaime, bienvenido, buenos días. Escuchando Tropicana, la más bacana, bacanísima.
6: Buenos muy días. Buenos días, amigos de Tropicana, la más bacana. Con bueno, respecto a lo del transporte ilegal, eso también está pasando internamente en la ciudad.
7: Buenos días, Tropicana, la más bacana. Buenos días, Anita
1: y Buenos días,
7: Donales.
1: Teresita, bienvenida.
7: A mí no me han llamado todavía. Estoy esperando la llamada ganadora, la llamada para que Tropicana, la más bacana, me pague el recibo de las del aseo y de la luz.
1: Sí, señora.
7: Teresa González, de acá del barrio Modelia. Espero la llamada ganadora. Bueno, Teresita, mis bendiciones.
1: Ni más faltaba, Teresita. Gracias por estar con Tropicana, la más bacana, bacanísima. En la vereda, el tambo de purificación. Dice Tropicana, para pedir el favor otra vez al señor alcalde del municipio de Purificación y a la empresa EFID, que es la encargada del alumbrado público. En la vereda del tambo llevamos más de 4 meses en el servicio de 4 lámparas que se dañaron. Y prestan un servicio vital para la comunidad. Por favor, hacer presencia a los señores encargados de arreglar las lámparas. El daño es muy notorio. Ahí la oscuridad está ayudando a que los amigos de los genos entren a las casas. Nos están hablando desde el tambo. Vereda el tambo de purificación en el departamento del Tolima. Es el reporte que nos están dejando los oyentes de Tropicana, la más bacana. Buenos
8: Alecito,
1: días.
8: Alecito, hoy paso a la emisora para llevarle los pañales al abuelito. Un abracito para todos. Dios los bendiga. Los
1: Doña
8: quiero
1: Isabel,
8: mucho.
1: La queremos mucho también. Muchas gracias. Claro que sí, nos sirven mucho los pañales para el abuelito, por supuesto. 7 de la mañana, 28 minutos. Hola, Tropicana, la más bacana, bacanísima. Escuchamos a la comunidad. Muy buenos días, Tropicana.
9: Tropicana, Tropicana, buenos días.
1: Buenos días, Rolando, bienvenido.
9: Yo me hago una pregunta, ¿de qué nos sirve que premien tanto a la alcaldesa, tantos premios, honores, de todo, si la ciudad lleva 20 años de atraso? Entonces, la verdad, a nosotros no nos sirve de nada que premien tanto a esa señora. Lo que necesitamos es hechos acá en la ciudad, trancones por todo lado, problemas. La verdad, no nos sirve de nada que esa señora la premien tanto. Lo que necesitamos son hechos para la ciudad. Ella soluciona sus problemas con los premios, pero no te necesitamos es que nos solucionen los problemas de la ciudad, los verdaderos problemas de movilidad y de atraso.
1: Está habilitado nuestro contacto para que usted también pueda poner el dedo en la llaga.
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10: Noticias espectaculares tienen que ver con el triunfo del Deportes Tolima, que selló su clasificación a las semifinales de la liga luego de derrotar 2-0 a Deportivo Pasto en el Estadio Libertad, resultado con el que cerró la serie de cuartos de final con un marcador global de 3-0 tras la victoria conseguida en el compromiso de ida. El conjunto Pijao mostró solidez defensiva, aprovechó una de las opciones más claras del encuentro para asegurar su continuidad en el campeonato. El primer gol del partido al minuto 30, después de una acción iniciada desde la defensa del cuadro visitante, tras un rebote concedido por el portero.

Iago Herrerín. El balón quedó servido dentro del área para que Gerson González apareciera sin marca y definiera con tranquilidad. El panorama para el conjunto volcánico pues se complicó después del segundo tiempo. Con esta clasificación, Deportes Tolima ya conoce a su próximo rival en las semifinales del campeonato. El equipo de Lucas González se enfrentará a Atlético Nacional el próximo sábado 16 de mayo en una serie que promete ser una de las más atractivas del torneo colombiano.

0: Hola, Donales, muy buenos días, Donales. Estamos los ibaguereños muy contentos por el despido del secretario de Movilidad, Ricardo Fabián Rodríguez. Ahora falta el comandante y su comandante. Y por la salida del secretario, por fin los agentes de tránsito están trabajando, por fin se están ganando ese sueldo que tienen de casi 3 millones de pesos. Gracias, Tropicana, la más bacana.
1: Qué señor tan ignorante. Tropicana, muy buenos días. Pues a ella la están premiando por lo que está haciendo, por lo que ha hecho. ¿Cómo va a creer que ella va a arreglar lo que hace 20 años atrás estaba dañado en la ciudad? No, tampoco. Ella está haciendo lo que le toca. Y esperen con calma. Si tienen afán, pues entonces madruguen a hacer las cosas para que no les cojan los trancones.
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3: Llegamos a la tripleta informativa, tres noticias de interés para que ustedes estén bien informados, escuchando Tropicana, la más bacana, bacanísima. 7:31 son las 7:31, están escuchando Tropicana.
4: Primera.
3: Lo que se sabe del supuesto falso escolta hallado en medio de un acto político del candidato a la presidencia Abelardo de la Espriella. Como Carlos Mauricio Zapata Moreno, fue identificado el supuesto falso escolta de Abelardo de la Espriella, quien fue descubierto por el propio esquema de seguridad del candidato presidencial el día de ayer durante un evento en el departamento de Antioquia. El hombre se habría hecho pasar por escolta para presuntamente hacerle inteligencia al candidato de la Espriella. Al momento de la verificación, esa persona tendría en su poder armamento, binoculares, dispositivos electrónicos y otros elementos que deberán ser objeto de investigación por parte de las autoridades competentes. Asimismo, fueron hallados registros audiovisuales detallados del lugar del evento, de la tarima, accesos, movimientos logísticos y puntos estratégicos del sector. Fue lo que explicó la campaña del candidato. El reporte del movimiento político señaló que el sujeto hizo una llamada antes de que fuera detenido. De acuerdo con algunos diarios, el número al cual habría marcado corresponde al del subcomisario Robinson Zapata de la Estación de Policía de Las Palmas. Ese mismo medio asegura que Zapata Moreno es propietario de la empresa Medellín Security dedicada al transporte de pasajeros. Por otra parte, se logró señalar que Zapata Moreno tiene en sus redes sociales fotos con dirigentes antioqueños como el alcalde Federico Gutiérrez. Hasta el momento, ni la policía ni la Fiscalía General de la Nación han reportado que el supuesto falso escolta haya sido capturado, pero fuentes locales confirmaron a varios medios que el hombre permanece retenido hasta que se aclare qué hacía en el lugar y por qué llevaba un arma traumática en medio de la campaña o en medio del evento político del candidato Abelardo de la Espriella.
5: Segunda. Atención, gobernadora del Tolima somete examen a su gabinete. Les contamos que la gobernadora del Tolima tiene previsto reunir este sábado a todo su equipo en Consejo de Gobierno para medir el desempeño de las dependencias y verificar el avance en la ejecución del plan de desarrollo. La cita se dará en un momento clave cuando la administración departamental completa 3 años y 5 meses de gestión y se acerca a la recta final del mandato. El encuentro buscará establecer qué tan cerca está el departamento de cumplir las metas trazadas y qué dependencias han mostrado eficiencia en la ejecución de proyectos. El encuentro, pues, sin embargo, también podría abrir la puerta a posibles ajustes en el gabinete. Aunque aún no se han confirmado los cambios, la evaluación pondrá bajo la lupa a las secretarías con bajo rendimiento que podrían enfrentar relevos en sus cargos.
4: Tercera.
3: Le contamos que fue capturado un sujeto cargando media libra de marihuana. Los patrullajes permanentes al norte de la ciudad permitieron la captura en flagrancia de un hombre de 22 años cuando transportaba media libra de marihuana. En las últimas horas, así lo confirmó la Policía Metropolitana, el procedimiento se llevó a cabo en el barrio Aguamarina, donde integrantes de la zona de atención policial adelantaban planes de registro, control y verificación de antecedentes en este sector como parte de sus estrategias. Durante el desarrollo de estas actividades previstas y operativas, los uniformados abordaron a un sujeto para realizarle un procedimiento de identificación y registro personal, hallándole en su poder aproximadamente media libra de marihuana, sustancias que presuntamente sería destinada para su comercialización. Tras el hallazgo, los efectivos procedieron a materializar la captura de este sujeto y a la incautación del estupefaciente, dejándolo posteriormente a disposición de la Fiscalía General de la Nación.
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5: La ñapa tiene que ver con el reforzamiento de la seguridad en Vía Chaparral San Antonio por las denuncias de asaltos. Les contamos a esta hora que en Tropicana que las autoridades del Tolima encendieron las alarmas por la situación de orden público en la vía que conecta Chaparral con San Antonio luego de múltiples denuncias de asaltos a vehículos de transporte de mercancías. El secretario de Seguridad del departamento, Alfredo Bocanegra, reveló que la situación fue puesta en conocimiento por el alcalde de Gataco, quien reportó varios hechos delictivos recientes en ese corredor estratégico del sur del Tolima. Tras conocerse los hechos, la gobernación activó una respuesta inmediata en coordinación con el Ejército Nacional con el objetivo de contener esta tendencia delictiva y garantizar la seguridad de quienes transitan por la zona. Se explicó que se solicitó el despliegue del batallón Caicedo con presencia reforzada en el sector. Según el secretario, aún no está claro si los responsables pertenecen a estructuras criminales organizadas o grupos pequeños que operan de manera aislada. Las autoridades esperan que con esos operativos se logre frenar los asaltos y recuperar la tranquilidad en esta vía clave para la movilidad y la economía del departamento.
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6: Señores Tropicana, muy buenos días, Dios me los bendiga. Para que por favor me ayuden con el recibo de la luz, así sea con la mitad, nos llegó muy caro. Muchas gracias, Dios me los bendiga en grande. Gracias por apoyar a los peluditos y a la gente. Muchas gracias.

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1: Hola, ¿qué tal? Qué gusto y qué alegría saludarte, querida amiga, querido amigo, que nos sintonizas en Tropicana de Caracol Radio. Y vayamos con algunos datos curiosos sobre San José. No hay palabras de él en las Sagradas Escrituras. Él protegió a la Inmaculada Madre de Dios y ayudó a criar al Señor del Universo. Sin embargo, no hay ni una sola palabra de él en los Evangelios. Más bien, fue un silencioso y humilde servidor de Dios que desempeñó su rol cabalmente. San José es muy poco mencionado en el Nuevo Testamento. Solo lo hace San Mateo, San Lucas y una vez en San Juan, quien llama a Jesús, a quien alguien llama a Jesús el hijo de José. Y eso es todo. Él no es mencionado ni en San Marcos ni en el resto del Nuevo Testamento. Por otro lado, su salida de la historia de los evangelios no es explicada en la Biblia. Es una figura importante en los relatos de la natividad del Señor en Mateo y Lucas, y es incluido en los pasajes que relatan el momento en que Jesús se perdió a los 12 años y fue encontrado en el templo. Pero eso es lo último que hemos oído de él. María aparece varias veces durante el ministerio de Jesús, pero José se fue sin dejar rastro. Varias tradiciones explican esto diciendo que San José murió alrededor del cumpleaños número 20 de Jesús. Señor Jesús, en un mundo donde la masculinidad se pone en tela de juicio y se duda de casi cualquier hombre por el hecho de ser hombre, San José no solo nos recuerda la virtud del varón, sino también su encomienda y encargo. Su paternidad es ejemplo para todos los cristianos. Por intercesión de San José, te pedimos por todos los varones del mundo, para que seamos siempre un fiel reflejo de su paternidad. Y por eso, órale y recuerda, San José, el modelo más completo a quien todos los varones y papás debemos imitar.

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1: Hoy nos vamos a conocer el departamento del Tolima. Hacemos un recorrido por la región. Hacemos una paradita en Suárez, Tolima.

0: traiciones.
1: Bueno, pues nos vamos a rendir un homenaje a este hermoso municipio del departamento del Tolima. Y llegamos hasta Suárez, Tolima. ¿Sí ha ido a Suárez, Tolima o no, Anita?
2: No he tenido el placer, pero con muchas ganas de que me inviten.
1: Pero ¿sí conoce gente que ha nacido en Suárez?
2: La verdad no, Alex.
1: No, yo sí conozco, tengo muchos amigos de Suárez, departamento del Tolima. Mire, un abrazo para nuestra gente de Suárez, Tolima, que está ubicado en la zona oriental del departamento. Se encuentra a unos 160 kilómetros de la ciudad de Bogotá, de la capital de Colombia. Mire, el nombre de Suárez tiene su origen en, inicialmente fue Santa Rosa de Lima de Tocaima, el cual fue cambiado luego por Suárez el 2 de mayo de 1930 en homenaje al presidente Marco Fidel Suárez. Desde tiempos inmemorables existía en el territorio un caserío indígena perteneciente al cacique Iqueima de los Panches, descubierto en 1400 o mejor en 1543 por el español Hernán Pérez de Quesada. Fue bautizado muchos años más tarde con el nombre de Santa Rosa de Lima de Tocaima por los señores Antón de Olaya y Carrillo, Juan Bautista de Luna y Francisco Sánchez. Se encontraba ubicado un kilómetro al oriente del Río Grande de la Magdalena y un kilómetro al norte de su asiento actual. La época de la colonia y hasta la independencia fue paso obligado en la ruta del Camino Real hacia la ciudad de Neiva. Estamos hablando de Suárez, en el departamento del Tolima. En 1827 la población de Santa Rosa es elevada a la categoría de aldea dependiente de Villa de Tocaima. En 1853 es devastada por un voraz incendio y reconstruida el año siguiente sobre la ribera del río Magdalena, su ubicación actual, en terrenos donados por Feliciana Lombo de Ricaurte. Durante los cambios constitucionales posteriores a la independencia pasa a formar parte de varias en varias ocasiones de territorios, a veces de Cundinamarca y a veces del Tolima. A los nacidos en esta localidad, a los nacidos en Suárez, departamento del Tolima, se les conoce como suarense. Un saludo a los nacidos en Suárez, departamento del Tolima.

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3: Tenemos invitados en la mesa de trabajo de Tropicana, la más bacana, bacanísima. 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Ricardo, bienvenido a Tropicana, buenos días.
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1: ¿Sintieron el temblor de hace un ratico, Anita, o no lo
3: sintieron? No, yo no lo sentí, pero si no reportan que en el segundo piso de la sede lo sintieron.
1: No, Dios mío, o sea, aquí tenemos reventado el WhatsApp de Tropicana diciéndonos que yo no sentí
5: Tropicana,
1: nada.
5: Tropicana,
1: no
5: Tropicana, más bacana. Sí. Mire que no me han llamado. Tropicana, bueno, soy la chiqui,
1: Chiqui, listo, Chiqui, ya vamos a hacerle la llamadita. Nos están diciendo tembló, al parecer en Chocó, es el último reporte que tenemos por parte de Geominas, y se sintió en la ciudad de Ibagué, lo que nos están diciendo nuestra gente. Yo, Dios mío, si uno se va envejeciendo ya ni siente los temblores, porque ya no sentí fue nada de eso que los oyentes nos están diciendo, que tembló, pero yo no lo sentí por acá, por esos lados. 757.

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Como todos los días, tenemos un nuevo momento para levantar las manos al cielo y decirte: Señor Jesús, gracias por ese nuevo día. Gracias por esa nueva oportunidad que tenemos, por las cosas pequeñas que me hacen feliz, por las virtudes, por las bondades, por la salud, Señor. Te agradezco todos los días porque hoy me puedo levantar, porque puedo tener mi familia, porque hoy tengo a mamá, porque hoy puedo tener a papá, porque puedo tener unos amigos. Gracias porque cada día haces que renueve mi fe. No permitas que mi fe se decaiga en el primer intento. No permitas que mi fe se caiga en el primer intento de montar un negocio, en el primer intento de emprender, en el primer intento de tomar decisiones. No te dejes afligir, tal vez ese momento no funcionó, pero llegará otro. No te dejes afligir, tal vez esa persona con la que estabas no funcionó, pero llegará otra persona. No te dejes afligir por la soledad. No te dejes llenar la cabeza de esas personas que quieren dañarte el día. Mire, la gente es especialista en dañarle el día. Ay, no, que por qué esto, que por qué lo otro. Es muy fácil criticar desde el sofá de la casa. Se lo van a criticar por todo. ¿Que se compró una moto? Ay, se hubiera comprado mejor un carro. ¿Que se está pagando una casa? Ay, mejor se hubiera puesto un negocio. ¿Que se montó un negocio? Ay, no, ese negocio ya no va a dar. Y la gente es especialista en criticar lo que usted haga. No se deje llenar la cabeza de esas cosas. Usted es una mujer valiente el día de hoy. Levántese y diga: Señor Jesús, bendíceme el día de hoy. Dame la posibilidad de darle un nuevo abrazo a mis hijos. Usted es un hombre valiente. A pesar de las dificultades, a pesar de las deudas, a pesar de las situaciones, a pesar de que a veces uno no cree que le vaya a ir bien, y uno se levanta y dice: ay, Dios mío bendito, ¿será que me voy a ir bien o no me voy a ir bien? Entonces sale uno con duda, pero no, hoy con la frente en alto. Salga y dígale: Señor Jesús, sé y confío en que me va a ir bien. Esa es la historia de Diego, un muchacho de unos 19 años de edad. El muchacho vivía en su casa, era un muchacho que había hecho su colegio muy bien, muy obediente con papá, muy obediente con mamá. Papá era una persona que tenía una venta ambulante. A papá se le veía todas las tardes vendiendo arepas con queso en la calle. Entonces Diego eventualmente lo ayudaba a trabajar. Cuando estaba más pequeño, Diego iba y le ayudaba a moler el maíz, le ayudaba a tajar el queso, le ayudaba a prender la estufa para vender las arepas. Y así lo hacía permanentemente hasta que Diego fue creciendo y ingresó a la universidad. Comenzó a conocer amigos y entonces un día el papá le dijo: venga Diego, ¿por qué no me ayuda a moler el maíz? No papá, no puedo, voy a salir con mis amigos. El otro día: Diego, ¿por qué no me ayuda a tajar el queso? No papá, no puedo, voy a salir con mis amigos. Al tercer día: Diego, ¿por qué no me ayuda a llevar el carro de la venta de arepas que tengo a la calle? Es que amanecí mal de la espalda. Papá, con sus años, ya estaba mal, ya no tenía la misma fuerza. Pero Diego: no papá, no puedo ir. Y así comenzó a eludir su ayuda hacia papá durante mucho tiempo. Un día papá lo escuchó conversando con una persona por el celular. Y Diego le decía: no, lo que pasa es que ese viejo quiere que yo vaya y le ayude a vender arepas allá en la calle. Qué vergüenza, qué pena, que va a decir la gente que yo soy hijo de un vendedor de arepas. Yo por eso no voy, yo me quiero ir de esta casa. Me quiero ir de esta casa, quiero ser libre, quiero vivir solo. Me da pena que mi papá tenga que vender arepas. Papá escuchó esa conversación y con lágrimas en los ojos se fue hasta su cuarto y le oró a Dios y le dijo: Señor Jesús, mira todo lo que yo he hecho por Diego, es mi único hijo. Yo me he quitado la camisa por darle un alimento. Yo he vendido arepas durante muchos años. He sido vendedor ambulante para poderle dar lo que él necesita. ¿Por qué, Señor Jesús, me paga mi hijo con esto? Y lloraba el Señor, y cuando le tocó irse esa tarde a vender sus arepas, solamente pensaba en la conversación que había tenido su hijo con los demás amiguitos. Diego ni siquiera se imaginaba lo que su papá estaba sintiendo por dentro. Pero cuando llegó su papá del trabajo, de nuevo llegó con la comidita a la casa. Y ahí sí Diego salió, abrió los brazos: venga papá para acá. Trajo la carne, trajo el pollo, trajo el arroz, como si nada hubiera pasado. Pero en el corazón del papá de Diego estaba marchito y estaba triste. Y entonces así pasó mucho tiempo, hasta que Diego creció, se juntó con malos amigos. Esos amigos lo llevaron por un mundo que no era el adecuado y finalmente cayó a prisión. Y no se dio cuenta finalmente todo lo que papá hizo por él y todo lo que papá trató de hacer para guiarlo por un buen camino, por un buen destino. Y así nos pasa a muchos, que se avergüenzan de lo que hace papá o de lo que hace mamá por darle la comida. Muchos se avergüenzan de lo que le ha tocado hacer al viejo o a la vieja para poder dar lo que tiene. Y los muchachos creen que van a ser jóvenes toda la vida. Y entonces, como ahorita son las redes sociales la que yo tengo que subir una foto, y así yo no viaje, pero tengo que subir una foto con una maleta como si estuviera viajando. Y no nos damos cuenta que ese tiempo no se regresa. Que los amigos no te lleven por un camino que no es.
Que los amigos no te lleven por el camino del mal. Cuando papá le dice, cuando mamá le dice, muchacho, usted que está escuchando esa emisora, cuando papá le dice, cuando mamá le dice, mire, hijo, tal vez ese muchacho no le conviene, no sé qué. Ah, es que papá, claro, como él no pudo hacerlo cuando estaba joven, ahora quiere que yo no lo haga. Déjeme que yo escojo a mis amigos. A veces los amigos los llevan por el sendero que no es. Dile hoy, Señor Jesús, dame los amigos adecuados. Dame los amigos que me puedan llevar por el sendero que sí debo caminar. Déjame escuchar a papá y déjame escuchar a mamá en su sabia conciencia. ¿Cuántos de los que escuchan ese mensaje hoy le dan gracias a Dios por los hijos que tienen, por la maravilla que son, porque han crecido bien y porque Dios los ha bendecido con salud? Hoy te decimos, Señor Jesús, quiero declarar un día de victoria. Bendíceme el día de hoy.

Pablito, el TL502. Quiero darle gracias a Dios por otro día más de vida. Gracias Dios mío por todo lo que haces por mí, por mi familia.

0: desde Dolores Tolima, escuchando la reflexión del día. Muchas gracias, bendiciones.
1: Tropicana, hoy yo doy gracias a mi madre, que mi madre me enseñó a trabajar. Me acuerdo que cuando yo era niña, yo vendía, mi mamá vendía fritanga y masato en Alma Café, y así aprendí yo a trabajar desde la edad de los 7 años. Estuve un tiempo en Bogotá con ventas y ahora la tengo aquí en mi casita, acá en el barrio La Gaviota. Le doy gracias a mi madre que me enseñó a trabajar. Muchas gracias, madrecita, aunque ya no la tengo.
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3: Hola, la Mapacana, buenos días. Yo doy gracias a Dios por mis 2 hijos que son maravillosos. Le pido a Dios que me los preste por muchos, muchos años más y que sigan siendo las bellas personas que son. Dios los bendiga, tengan un bonito día.

días, Alex. Declaro lluvia de bendiciones para ti, todos tus compañeros, para mis hijos, para toda mi familia, para toda la teleaudiencia. Que Dios los bendiga, que tengan un excelente día. Tropicana, la más bacana.

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1: Bendiga y muchas gracias por esa oración del día de hoy. De verdad que esa oración aplica para muchas cosas. Yo le doy gracias a Dios porque tuve unos padres que me enseñaron buenos principios y buenos valores, y eso mismo hoy en día yo les enseño eso a mis hijos, los buenos principios y los buenos valores. Y hoy le doy gracias a Dios y me siento orgulloso de mis hijos, de mis dos hijos que tengo, porque gracias a nuestro Padre Celestial los he sabido guiar por el mejor camino. Hoy declaro un día de victoria. Dios los bendiga.

0: Y aquí está la programación de Tropicana, la más bacana, bacanísima. Ya son las 8 de la mañana, 25 minutos. 8 de la mañana, 25 minutos. Escuchando Tropicana, la más bacana, bacanísima. Por aquí nos están diciendo Tropicana, la más bacana. Yo sí sentí que tembló esta mañana. Anita no sintió fue nada, ¿no?
1: No, yo la verdad no. Ya lo

0: Se le epicentro tal vez no fue tan profundo, no, la profundidad,
1: creo,
0: ¿no?
1: Yo creo que es más por los años que por el... Pues según la nota de prensa, este sismo que se reportó esta mañana fue sobre las 7 de la mañana y 48 minutos, más o menos, la localización de este evento sísmico en el departamento de Chocó. Hola Luz, bienvenida, buenos días, escuchando Tropicana, la más bacana, bacanísima, buenos días.
2: Cana, buenos días, no me han llamado. Sí, Tropi, sentí el temblor, estaba acá sentada en el comedor. Con Tropiluz reportando sintonía.
1: Estaba sentada en el comedor cuando toma tu temblonazo. Hola, Tropicana, buenos días.
3: Sí, sí, sí, tembló. Tembló un poquito fuerte. Aquí por el lado de Modelia, sí. Yo sí sentí el temblor. Como unos 5 minutos, 4 minuticos.
1: Sí, señora. Ah, bueno, Teresita, muchas gracias. ¿Qué dice Jorgito? Bienvenido, buenos
4: Tropicana,
1: días.
4: Tropicana, la más bacana, buenos Tropicana. Días. ¿Cómo está, Tropicana?
1: Bien,
4: Tropicana.
1: Bien,
4: en Ibagué acaba de temblar. Me encontraba en la Samaria ahí por el lado de Salud Total.
1: Sí, señor.
4: Y se sintió y ahí evacuaron el personal. Ahí evacuaron el personal porque acaba de temblar. Siempre sí, fuerte. Señora.
1: Oiga, lo que pasa es que nosotros lo que le dijimos aquí a los oyentes, siendo sinceros, no sentimos fue nada. Nosotros aquí no nos dimos ni cuenta. Solamente cuando nos llegó el boletín de prensa de último minuto, 8 de la mañana, 26 minutos. Hola, Tropicana, la más bacana, bacanísima. En el Espinal se sintió fuerte. Nos dice el querido DJ Peste, este que está ahí escuchando Tropicana, la más bacana, bacanísima.
5: Buenos días, porque hoy tengo a mamá.
1: Bueno, Josefina, por ahí me deja mensajito que dice Nay, Nay, Nay. Buenos días, Nay.
6: Buen día, Tropicana, y toda nuestra hermosa audiencia. Estas enseñanzas y moralejas de aprendizaje son para que tengamos en cuenta la formación de nuestros chicuelos desde muy niños, decirles que enseñamos con el ejemplar, pero que el regalo más grande es que ellos nos superen a nosotros. Que nunca nuestra felicidad dependa de ellos, ni la de ellos de nosotros. Simplemente que cada quien sea responsable de su propia felicidad y de la responsabilidad en su vida. Buena mar.
1: Bueno, buena mar. Nay, ahí escuchando Tropicana, la mapa que era bacanísima. 8 de la mañana con 28 minutos. 8 de la mañana, 28. Buenos días, Tropicana.
7: Tropicana, buenos días.
1: Buenos días, mi hermano.
7: Muchas gracias por esos mensajes tan bonitos que nos lleva a los corazones de todos los colombianos. Que a veces a muchas personas les toca el corazón. Y también a muchas personas les da alegría.
1: Sí, es cierto.
7: Que tienen un papá, que tienen
1: claro.
7: Seres queridos.
1: Es cierto, mi hermano. Hombre, Osvaldo, buenos días.
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0: 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Tenemos noticias espectaculares a esta hora porque les contamos que el colectivo empresarial G50 anunció el lanzamiento oficial de su más reciente proyecto Ibagué Cambia Contigo. La iniciativa surge como respuesta directa y proactiva de la corporación para liderar la transformación de la cultura ciudadana, una de las necesidades más apremiantes de la capital tolimense. El G50 decidió tomar acciones concretas para generar cambios basados en la gestión y el liderazgo de alto nivel. La campaña busca mostrarles a los ibagreños que el futuro de la ciudad reside en los gestos cotidianos y en la responsabilidad compartida entre ciudadanos y líderes sociales. Para marcar el inicio de este proyecto de transformación social, se programó una jornada cívica el próximo jueves 21 de mayo que contará con actividades como caravana de lanzamiento, actividad musical por Ibagué, un proyecto que será el punto de partida de esa estrategia de largo plazo para posicionar a Ibagué como un referente de civismo. El G50, recordemos que es un colectivo de líderes y empresarios de Ibagué dedicado a la ejecución de acciones colectivas. Entre sus primeros proyectos se destacan la Glorieta y la locomotora de la calle 19, además de su primer programa de formación.

0: la invitación.
1: Sí, definitivamente. Uno invita una o dos personas y cuando menos piensa ya hay primos, vecinos, amigos, pues, mejor dicho. Sí,
2: ajá, tal cual. 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Dije, bueno, vamos a ver qué será que hacemos, qué será que hacemos, qué será que hacemos, qué será que hacemos. 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
1: Bueno, muy bien, son las 8 de la mañana con 30 minutos. Queremos hacerle unas recomendaciones importantes y además escuchen esto, porque lo que a mí me pasó fue, bueno, les voy a contar. ¿O no será que a usted también le pasa, Anita? ¿A usted también le pasa que uno dice, hagamos algo pequeño y termina llegando todo el mundo?

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2: El doble popular en Tropicana, la mapa que era bacanísima, a las 8 de la mañana, 32 minutos. Aquí llega Ángel Aguilar, Cristian Nodales, el doble popular.

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0: 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Son las
1: 8 de la mañana con 38 minutos, 8 de la mañana 38.
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1: Y atención porque ya tendremos la fecha definitiva para conocer la lista de los jugadores que van al Mundial. Se acerca el anuncio clave de la Selección Colombia al Mundial 2026 y Néstor Lorenzo ha dado la fecha de la lista definitiva. La Selección Colombia se acerca a una decisión clave rumbo al Mundial. Cada vez falta menos para el inicio del Mundial. Este torneo que contará por primera vez con 48 selecciones y en el que Colombia estará bajo la dirección técnica de Néstor Lorenzo. El entrenador argentino aún no ha entregado la lista oficial de convocados, aunque se espera que en los próximos días se conozca. De acuerdo con la Federación Colombiana de Fútbol, para el día de hoy a las 10 de la mañana, en rueda de prensa, se atenderá a los medios en la sede deportiva de Bogotá. El comunicado señala que el encuentro hace parte del proceso de preparación para la Selección Colombia rumbo al Mundial. La expectativa gira en torno a si el entrenador va a revelar la prelista de los entre 35 y 55 jugadores. Irán al Mundial. Según el cronograma de la FIFA, las selecciones deben cumplir dos etapas principales. Una prelista que será de entre 35 y 55 jugadores, que se debe dar que esa lista ya se dio, pero que no se ha conocido. Y una lista definitiva de 26 convocados antes del 30 de mayo para conocerse. Recordemos que la Selección Colombia integra el Grupo K junto a Uzbekistán, República Democrática del Congo y Portugal. El debut de la Selección Colombia está programado para el 17 de junio frente al conjunto asiático.
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1: La información deportiva en Tropicana, la más bacana, bacanísima. A las 8 de la mañana, 41 minutos, llega con Camilo Pinto en una presentación de Gana Gana, que nos tiene la información deportiva.
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9: 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El Deportes Tolima es semifinalista del fútbol profesional colombiano. Derrotó 2-0 con anotaciones de Gerson González y Juan Pablo Tatay Torres al Deportivo Pasto. 3-0 en la serie y hay que decirlo. La verdad, Tolima clasificó sin despeinarse. Lo hizo de buena manera, jugando buen fútbol. Puso a descansar a Chino Sandoval y a Tatay. Después los ingresó al segundo tiempo y derrotó de buena manera a un Deportivo Pasto que la verdad no jugó buen partido, no inquietó a Neto Volpi y que perdió por expulsión después del minuto 11 de el segundo tiempo a su goleador Andrei Estupiñán. El equipo de la ciudad de Ibagué tuvo para haberlo ganado inclusive con una diferencia mayor luego de un remate en el palo de Sandoval y varias jugadas donde el Tolima no tuvo la precisión para marcar una buena línea de pase y vencer a una defensa que ya se encontraba bastante abatida, desvencijada para el segundo tiempo. Ahora Tolima pasa la página y tendrá que jugar ante Atlético Nacional, partido que será el sábado en la ciudad de Ibagué. La venta de boletas arranca desde hoy. Se esperan por lo menos unos 25.000 espectadores en el estadio Manuel Murillo Toro en uno de los partidos más atractivos del año. Nacional viene de eliminar con goleada 7-1 al Internacional de Bogotá. Jugarán el sábado en Ibagué. Tolima irá a jugar el martes a Iquique ante Coquimbo, en territorio chileno, y volverán a jugar el sábado 23 en la ciudad de Medellín, la segunda semifinal, partido de vuelta. Tolima está a puertas de volver a jugar una final en menos de 6 meses. Está 2 partidos, pero tiene enfrente a uno de los rivales más grandes en la historia del fútbol colombiano, favorito para muchos, pero Tolima, hay que decirlo, está jugando bien.
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0: son las 8 de la mañana 49 minutos. Hora de conocer los precios de la canasta familiar. ¿Usted ha ido a mercar últimamente, Ana María?
1: Bueno, la semana pasada fui a mercar, sí señor.
0: ¿Qué le pareció económico?
1: Bueno, económico, algunas verduras, pero también hay bastantes productos como alticos de costo.
0: Y sí, la carne, amigo.
1: Sí,
0: mío,
1: sobre santo. Todo, sí.
0: Yo no, ya no puedo ni comer carne, Dios santo, porque está costoso. Pues para mí, ¿no? Yo creo.
1: Costosita.
0: Otros productos de la canasta familiar. De inmediato vamos hasta el centro de abastos más importantes de Colombia. Cora Abastos, buenos días.
2: Los tres canales de distribución de alimentos todos los días participan los tenderos, comerciantes, minoristas, dueños de restaurantes y amas de casa. Los precios de los alimentos se forman principalmente por la ley de la oferta y la demanda. Esto permite unos puntos claves para la formación de precios. Oferta y demanda. Costos de producción y transporte, los costos de los insumos y la estacionalidad del clima. Recuerde que las cosechas y las condiciones climáticas afectan la abundancia o escasez de productos, lo que hace que los precios varíen permanentemente. En las últimas horas, Colabastos reporta aumentos en los precios de la papa criolla, la mandarina y el maracuyá. La papa criolla, el bulto de 50 kilos, estuvo por el orden de los 300.000 pesos. Entre tanto, también el comercio mayorista manifiesta que hubo alimentos con tendencia a la baja. Es el caso de la arveja verde, el bulto de 50 kilos, que costaba 320 mil, ahora está en 300 mil pesos de la variedad sabanera. La habichuela, el bulto de 50 kilos, cerró a 180 mil pesos, cuando hace tres días estaba en 240. Zanahoria ciega llega a 90 mil pesos, el bulto. Y la lechuga, el atado de 10 kilos, está en promedio de 24 mil pesos. Señora ama de casa, se fue a hacer el mercado muy temprano, madrugamos a detectar cosechas. Arveja verde, aunque ha mejorado su oferta. Igualmente, el plátano y yuca han mejorado también su abastecimiento proveniente de las zonas que abastecen el mercado mayorista de la capital del país. Los consumidores de Bogotá y el centro del territorio nacional.
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6: Son las 9 de la mañana. 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

0: Bueno, estar escuchando Tropicana, la más bacana, bacanísima. 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

0: Bueno, muy bien, ya son las 9:06 a.m. 9:06 a.m, aquí avanzamos en la programación de Tropicana, la más vaquera bacanísima. Últimos días para el pago del recibo de la energía y el recibo del aseo se lo paga Tropicana, la más vaquera bacanísima. 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Lo que paga usted de aseo más lo que paga usted de energía se lo reembolsa Tropicana, la más vaquera bacanísima.
1: Tropicana, buenos días. Bendiciones para todos los muchachos en el set de Tropicana, bendiciones. Hombre, Tropicana, gracias a Dios porque mis padres me enseñaron desde pequeño a trabajar. Yo fui campesino, pero desgraciadamente la guerrilla nos hizo salir del pueblo y mataron a mi familia. Y ahorita, hombre, yo estoy acá en Ibagué, me dio un derrame y estoy recuperándome lentamente. En nombre de Dios, les agradezco, bendiciones. Y que Dios y la Virgen los ayude siempre a todos ustedes allá. Dios, bendiciones.
0: Muchas gracias por su testimonio, mi hermano. Y mucha fortaleza. Y escuchando a Tropicana en la más vaquera bacanísima. ¿Qué dice el compadre Diego en la sintonía de Tropicana en la más vaquera bacanísima? Recuerden que tenemos nuevo contacto de WhatsApp. Hola, Tropicana, buenos días.
2: Buenos días, Tropicana. Yo le doy muchas gracias a mi Diosito por darme a esa madre tan luchadora que tengo, que para sacarnos adelante tuvo que trabajar vendiendo dulces, caminado, en la universidad. Pero gracias a ella es que soy la persona que soy.
0: Qué bueno,
2: que aprendí a valorar las cosas.
0: Sí, señor.
2: Sí, es que para uno tener algo tiene que ser un sacrificio.
0: Así es, Diego. Con mucha razón, mi hermano. Gracias por escucharnos, por estar con Tropicana.
3: Y bueno, Tropicana. Alecito, yo le doy gracias a Dios por los padres que me envió, unos padres humildes, trabajadores, responsables. Gracias a ellos, hoy en día, mis tres hermanas y yo somos unas excelentes personas. Debemos de valorar a nuestros padres en el trabajo que tengan, claro que en sí, lo que sea.
0: Es cierto, doña Elizabeth, son las 9:09.
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5: Hablamos a esta hora de una situación que está ocurriendo en el Colegio San Simón, en la sede Restrepo. Alex y oyentes, la Secretaría de Educación de Ibagué confirmó que varios estudiantes de la sede Restrepo de la institución educativa San Simón fueron enviados a cuarentena luego de detectarse casos del virus de manos, pies y boca. Les contamos que, según explicó el secretario de Educación Diego Guzmán, la situación fue atendida en articulación con la Secretaría de Salud de Ibagué, que activó medidas de prevención y contención para evitar la propagación del brote. El funcionario indicó que inicialmente se identificaron 3 casos en menores de edad, razón por la cual se determinó aplicar aislamiento preventivo por 10 días. De acuerdo con el secretario, las medidas adoptadas permitieron contener la situación y hasta el momento no se han detectado nuevos contagios dentro de la institución educativa. La Secretaría de Educación informó que el próximo martes se realizará una nueva mesa de trabajo con la Secretaría de Salud para evaluar la evolución de los casos y verificar que el brote haya sido controlado completamente. Las autoridades educativas también señalaron que los padres de familia recibieron orientación sobre las rutas de seguimiento y monitoreo de los menores afectados. El virus de manos, pies y boca es una enfermedad contagiosa frecuente en niños y suele provocar fiebre, ampollas y lesiones en distintas partes del cuerpo.
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0: Bueno, estar escuchando Tropicana, la más bacana, bacanísima. 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
5: Escuchemos a Lucas González, el técnico del Deportes Tolima, flamante semifinalista del fútbol colombiano, sobre lo que significó la clasificación y el partido que se viene ante Nacional.
6: Si un entrenador está presto a prestar atención, valga la redundancia, al comportamiento de sus jugadores, uno se da cuenta de las alternativas que uno puede tener. Porque aquí en el papel y en la pizarra, cualquier entrenador es campeón. Pero hay que intentar aterrizar eso a lo que los jugadores pueden hacer. Entonces tú me preguntabas si parte de nuestro plan era salir más aquí con juego directo. Yo sufro mucho cuando mi equipo no tiene el balón. Cuando yo le hablo a mis jugadores, y ahora ustedes lo han escuchado, porque en los partidos de Libertadores la cámara entra en ese momento donde te comunicas con ellos y tú tienes que decidir como entrenador si te quedas callado y no dices nada o si aprovechas ese momento para mejorar a tu equipo. Yo opto por lo segundo, sabiendo que la cámara está ahí. Y yo les pido a ellos que para dominar el juego tengamos el balón y busquemos mil pases. Mil pases no es una cifra tan figurativa. Yo quiero que sea más realidad. Nosotros en nuestros mejores partidos estamos entre 500 y 600 pases. Hay que intentar llegar a 1000 porque así te aseguras el control del juego. Ahora, lo que sí intentamos hacer hoy es meter dos jugadores arriba que constantemente amenazaran a su última línea, a los jugadores de atrás de ellos.
5: Tolima recibirá al Atlético Nacional el próximo sábado en la ciudad de Ibagué en horario que se confirmará el día de hoy.
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2: Suena Tropicana, la mapa que era bacanísima. Mirellita, buenos días. Recuerden que estamos en los últimos días de pago del recibo de la energía y el servicio de aseo. Buenos días, Tropicana, la mapa que era bacanísima. Hola, Marielita, buenos días. Escuchando Tropicana, la mapa que era bacanísima.
3: No, buenos estos días. Niños de Tropicana me defraudaron. La una que estamos viejitos y nos sintió el temblor y siendo jovencita, sí, una niña. Y el otro que nos tiene con que compra la carne y no, siendo un super periodista muy famoso de Ibagué.
2: Yo qué culpa.
3: Entonces, ¿cómo se
2: No, es que a veces uno va a comprar la carne. Media librita nomás, no, es que está costoso, es que...
0: ¿Cómo te dan el precio de la carne? Mejor deme dos huevos.
2: ¿A cómo la carne? A 32.000 el kilo, ¿no? Deme dos huevitos. Pues claro, hola Tropicana, la mamá cara, bacanísima. Hola, buenos días. Estoy escuchando Tropicana, la mamá cara.
4: Buenos días, Tropicana. Por favor, ayúdame a pagar el recibo de la energía y el aseo, por favor. Yo escucho, veo, recomiendo Tropicana, la más bacana, bacanísima.
2: Gusto, claro que sí.
4: En sintonía, como siempre, desde como el barrio Interlaken. Feliz y bendecido día, Alex.
2: Desde el barrio Interlaken, Diana Carolina, un abrazo. Dios te bendiga. Buenos días, Tropicana.
5: Hola, Tropicana, la más bacana. Hola. Yo escucho Tropicana desde aquí, desde Santa Bárbara. Y el oyente de Tropicana para escribirme. Pagó el recibo. Gracias.
2: Dios te bendiga. Listo, la dejo reportadita de inmediato con Tropicana. Son los últimos días, atención.
6: Tropicana, la bacana, muy buenos días. Buenos días. Alex, para participar para el pago del recibo de la luz y el servicio gusto, de
2: claro
6: aseo.
2: Que sí, claro que
6: habla
2: sí.
6: Tropimaya, acá reportando full sintonía del Salado.
2: Listo, Maye.
6: Y yo escucho Tropicana, Tropicana, la bacana, bacanísima.
2: La bacana, claro que sí, son las 9 de la mañana, 21 en Tropicana.
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0: Hablamos de noticias positivas a esta hora a través de Tropicana, la más bacana, y esta tiene que ver desde luego con las 10 cuadras que se han intervenido en el barrio Gaitán tras más de 30 años sin obras. La alcaldesa continúa supervisando obras de infraestructura que se adelantan en distintos sectores de la ciudad. Es el caso del barrio Gaitán, donde cerca de 10 cuadras están siendo intervenidas mediante la estrategia Combo 3x1. Ya fueron entregadas 5 y más, ya una fue entregada y 5 quedan pendientes en su ejecución. Los trabajos incluyen cambio y reposición de redes de acueducto y alcantarillado, pavimentación y demarcación vial, beneficiando a una comunidad que por más de 30 años no había recibido una intervención integral en sus vías. También se proyecta incluir nuevos tramos dentro de esta programación. Finalmente, desde El Ibal, actualmente se adelantan obras similares en los barrios Monte Carlo, Brisas del Pedregal, Pueblo Nuevo, Belén, Carmenza, Rocha, San Carlos, entre otros.
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0: 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Presenta la hora en Tropicana, son las 9:28.
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4: Bueno, muy bien, son las 9:28, tenemos invitados en nuestra mesa de trabajo. Qué bueno contar con nuestros amigos de la Casa Tropicana, la más bacana, bacanísima, que nos están acompañando para el día de hoy. A nuestros amigos del Centro Comercial Aqua Power Center, de todo ese complejo comercial Aqua Power Center, vamos a darles un aplauso. Aquí están nuestros muchachos de Aqua Power Center. Inicialmente, Claudia nos acompaña. Bienvenida, muy buenos días.
5: Alex, súper feliz de estar acá en Tropicana y un feliz día para todos los oyentes.
4: Bueno, el Centro Comercial Aqua Power Center y todo el complejo, todo lo que tiene que ver con Aqua Power Center, que no solamente el Centro Comercial, sino también la parte hotelera, la parte de encuentros corporativos, empresariales, bueno, todo esto, oficinas, odontologías que vemos por ahí. No, eso está buenísimo. ¿Cómo va y cómo se prepara el Centro Comercial y todo ese complejo para este mes de madre?
5: Así es, Alex, como tú mismo lo has dicho, nosotros somos un complejo comercial, empresarial y hotelero, donde tenemos al Hotel Sonesta, donde están la torre de oficinas del World Trade Center, nuestro auditorio que siempre está a disposición de todos los empresarios de la ciudad. Y obviamente, pues en la parte comercial, a Aqua Power Center.
4: Y tienen actividades, hablemos de las actividades, las más cerquitas, porque está lleno de actividades el Centro Comercial, sí, y todo el complejo.
5: Tenemos actividades permanentemente. Mañana vamos a tener una masterclass de maquillaje. Uh-huh. El sábado vamos a tener actividad para niños, que siempre nos caracterizamos por esa unión familiar para que los papás y las mamás vayan y disfruten de sus hijos. Y este sábado va a haber una dinámica muy linda porque estamos en el mes de las madres con nuestra campaña Detalles que Florecen. Sí. Y esa actividad del sábado es exclusiva para las mamás. Entonces los, sí, niños van a poder hacer con sus manitos una actividad muy linda para ellas.
4: ¿Y tienen que inscribirse o solamente llegan al Centro Comercial?
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4: Y además, Claudia, que ustedes ya están calentando motores para el Mundial porque están entregando televisores para ver el Mundial en full definición, ¿cierto? ¿Cuándo se van a entregar?
5: Así es, Alex. Esta campaña viene con un sorteo que son 3 televisores de 55 pulgadas que se van a sortear el 1 de junio. Uh-huh. Aqua siempre pensando en el bienestar, en la diversión, en que todos puedan tener esos televisores para ver el Mundial, y nosotros nos tomamos como tal el Mundial y las fiestas en Aqua Power Center.
4: Como siempre, el Centro de

0: comercial y todo el complejo tiene todo listo para que sea un punto para que las familias se encuentren, para que se tomen un buen café, una buena soda, para que hagan las compras, y vienen más marcas que se vienen abriendo permanentemente dentro del centro comercial, ¿cierto?
1: Así es, este mes de mayo, mes de las madres, ajá, mes de la mujer, bueno, todo lo que tiene que ver con mamá, también tenemos una tienda. Sí. Que nos llega a Aqua Power Center, estamos felices de tenerla, ya abre sus puertas a partir de la próxima semana y vamos a tener un lanzamiento y es Desigual. 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
0: Y esta tienda la van a amar, atención, porque escuchen la descripción que le tenemos, sobre todo las mujeres y bueno, y los hombres que quieran dar un buen regalo para que queden bien, ¿no? Porque qué difícil regalarle algo a las mujeres, pero ahí en Desigual todo va a usted a la fija.
1: Estuve
0: mirando aquí por internet algo de lo que pueden tener en esta nueva tienda que se abre en el centro comercial Aqua Power Center. Sebas, bienvenido, muy buenos días.
2: Alex, hola, muy feliz de estar acá, muy feliz de que la marca Desigual aterrice en la ciudad de Ibagué. Es una marca que está en ciudades principales, pero está apostándole a una ciudad como Ibagué, por su cultura, por su folclore, por su gastronomía, por las mujeres tan hermosas que hay en la ciudad y porque es una ciudad que sigue creciendo.
0: ¿Dónde va a quedar ubicada dentro del centro comercial la marca Desigual?
2: Bueno, Desigual, la tienda apertura la próxima semana. Nosotros estamos en el primer piso, justo al lado de la entrada de Falabella. 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
0: ¿Y de qué consta la marca? O sea, ¿qué vamos a encontrar la gente que vaya al centro comercial y diga, esta es la nueva marca que llegó al centro comercial, ¿con qué se va a encontrar?
2: Listo, esta es una marca española, es una marca de moda. Muchas mujeres estaban anhelando que tuviésemos tienda en la ciudad de Ibagué. Uh-huh. Y es una tienda que está dirigida para esas mujeres que les gusta una moda relajada, una moda que no es complicada, que no necesita medidas específicas, sino que la puede disfrutar cualquier edad, cualquier medida que deseen. Esta es para todas las mujeres.
0: No, y estoy mirando también para todas las edades. Vestidos, camisetas, ropa de baño, bolsos, creo que también va a tener todo, ¿cierto?
2: Tal cual, sobre todo para esos climas cálidos como lo tiene Ibagué, los vestidos son espectaculares.
0: Bueno, ¿qué se nos queda, Claudia, por ahí para decirle a nuestra gente, a nuestros oyentes de Tropicana, la más bacana, bacanísima, que sean pendientes de todo lo que sucede en Aqua Power Center?
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0: Hombre, Sebas, muchas gracias por acompañarnos en Tropicana. Muchos éxitos. Abrir negocio no es fácil y le deseamos lo mejor, y cuenta con Tropicana, la más bacana, como siempre, para poder visibilizar todo lo que tienes ahí en esa marca, que le va a ir muy bien, estoy seguro que le va a ir muy bien. Muchas gracias por acompañarnos.
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0: Bueno, muy bien, ya son las 9 de la mañana, 34 minutos, están escuchando Tropicana.

0: mis amigos de Tropicana, la emisora más bacana. Soy Vicente Moros, quien los saluda. Les pregunto, con esta pequeña pista, ¿saben quién es el artista? ¿Cuál es la canción? Pues, ¿cómo les parece que este sonido melodioso es de nadie más ni nadie menos que del peruano Yosimar y su Yambú?
1: Mi gente, ¿qué tal? Disfruten este informe con Vicente Moros aquí en La Tropicana, la más bacana te lo dice, tu amigo Yosimar y su Yambú. Se me
0: cerraron. Bautizado como Yosimar Fidel, es compositor y vocalista principal de su orquesta. Es un artista con amplia experiencia musical, la cual empezó desde los 12 años de edad, con la misma moneda.

¿Y por qué un hombre no llora? Tiene un sello propio, logrado con dedicación y esfuerzo. Logró calar en el corazón de su público y hacer bailar a miles de personas con el sonido contagiante de su creación, la salsa perucha. Hoy en Tropicana les dejo con la evolución de la salsa con Yosimar y su Yambú. Soy Vicente Moros y no se desconecten de Tropicana, la más bacana. Bendiciones para todos.

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1: Bueno, esta sección es la que le gusta a los emprendedores y se llama Tropicana, haga famoso mi negocio, socio. 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Por eso tenemos esta sección que se llama Tropicana, haga famoso mi negocio. Saludamos a los muchachos que ya comienzan a hacer famosos su emprendimiento, su negocio. Tropicana, ayúdenme a promocionar a mi abuelito. Él es de los pocos zapateros que quedan. Ay, ¿verdad? Ya casi no quedan zapateros. No, uno como que ya no ve zapateros. Dice Tropicana, les envió la foto de mi abuelito, él es zapatero. Ayúdenme a promocionar el negocio. Pero no me deja dónde. No identifico dónde es que se hace el señor arreglar zapatos. Déjeme la dirección. Ya casi uno no ve zapateros por ahí. Antes uno miraba letreros en las casas que decían: se afilan tijeras, se afilan cuchillos. Ya eso tampoco se ve por ahí. A la gente de Quinta Tu Estudio, un abrazo, muchachos. Están escuchando a Tropicana, la mapa que era bacanísima. Haga famoso mi negocio. Hola, Tropicana, la mapa que era bacanísima. Saludenos, estamos en la sala de belleza de Liz, escuchando a Tropicana, la mapa que era bacanísima. Hacemos rayitos ondulados, tintes, cortes, escuchando a Tropicana. Yo sé que nos están escuchando allá en el restaurante Punto Rojo. Allá en la plaza, escuchando a Tropicana, la mapa que era bacanísima. Hola, Tropicana, la mapa que era bacanísima. Haga famoso mi negocio. Los estamos saludando desde la venta de plantas medicinales. 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Bueno, que venga mucha hierba de la dulce, dice nuestro amigo. Hola, Tropicana, buenos días. Estoy escuchando a Tropicana, la mapa que era bacanísima. Haga famoso mi negocio. Escuchando a Tropicana, la mapa que era bacanísima. Miren, nosotros nos dedicamos a hacer tamales por encargo y los hacemos picantes, no tan picantes y nada de picantes. Los escuchamos con Tropicana, la mapa que era bacanísima. Y estamos ahí en la sintonía de Tropicana, la más bacana, bacanísima. Dicen, como siempre, escuchando a Tropicana. Buenos días. 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
1: Este doble popular con este tremendo éxito para el mes de mamá, Gabriela Arriaga, con Aunque no sea mayo, sonando en Tropicana. Ya viene la Tracalosa de Monterrey.

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0: Bueno, muy bien, escuchando Tropicana, la más bacana, bacanísima. 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
0: Bueno, están escuchando a Tropicana, la más bacana, bacanísima. 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
9: Son las 10 de la mañana. 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
4: 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Llega a Tropicana, póngame Tropicana, la más bacana, bacanísima. Abrimos esta programación con el gran combo de Puerto Rico, tremenda salsa en Tropicana.
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2: Bueno, muy bien, aquí está la hora en Tropicana, la más vaquera, vaquerísima. Son las 10 de la mañana con 12 minutos. 10 de la mañana, 12, están escuchando Tropicana. Gracias.
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2: Pues con los buenos días a los muchachos de Panty Jeans que presentan siempre la música en Tropicana, Póngame, Póngame. Bueno, amigos, les dejo el contacto de WhatsApp de Tropicana para que comiencen a programar esas canciones, canciones que no pueden faltar en un jueves. Vamos a recordar canciones. Hoy no vamos de canciones clásicas, solo clásicos. A ver, ¿qué clásico no puede faltar en este jueves en Tropicana, la más bacana, bacanísima? Programenos al 310-571-7500. 0-0.

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4: En Tropicana, la más bacana, bacanísima, 10 de la mañana, 18 minutos, 10:18.
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4: Señoras y señores, aquí estamos a las 10 de la mañana, 19 minutos. Es momento de irnos en Póngame Tropicana a programar sus canciones a esta hora, en esta mañana de jueves, ya 14 de mayo. Día maravilloso, buen sol, buena temperatura, calorcito. Con el ligero, bueno, unos dicen que muy fuerte, otros dicen que ligero, unos dicen que no sintieron el temblor esa mañana. Pero afortunadamente, con la bendición de Dios, todo excelente, todo muy bien. Los saludo en esa mañana de jueves. Mi nombre es Alejandro Orjuela. Aquí lo voy a estar acompañando en Póngame Tropicana para que pida sus canciones a esa hora. A través de nuestro WhatsApp Tropicana 315-71-7500, 315-71-7500. Con esas buenas canciones que me piden, buenas noticias, buenas recomendaciones. Y a esa hora también yo aprovecho para invitarlos a que me acompañen, porque me voy con nuestra querida compañera Ana María Borges y nos vamos para las calles.
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4: Es la voz de Ana María Borges, a esa hora conectada con nosotros, mi querida Ana María. ¿Cuál es la emisora más bacana?
6: Tropicana, la más bacana, bacanísima, lejos. Buenos días para ti, buenos días para todos los oyentes de Tropicana. Les cuento que hoy hemos llegado a la Corporación Universitaria Minuto de Dios, Uniminuto, en la sede Chicalá, porque ellos están adelantando hoy una especie de feria de servicios muy interesante, de la que nos va a hablar Jason, quien hace parte del equipo de Mercado y Comunicaciones. Jason, bienvenido a Tropicana.
7: Ana, muchas gracias, y claro que sí, como tú lo acabas de decir, la universidad privada más grande del país está en estos momentos haciendo la invitación para que todas las personas que nos estén escuchando, oígalo muy bien, las personas que nos estén escuchando, eso es una feria de servicios que va dirigida para todos. Acá en la ciudad de Ibagué estamos ubicados en la sede de Chicalá, en el barrio Vergel de la ciudad de Ibagué. Tendremos esta feria a partir de las 2 de la tarde. Entonces, extendemos esta cordial invitación para que todas las personas que deseen estudiar y que de pronto piensen que en estos momentos no tienen la oportunidad por temas económicos, ese es el momento, porque a partir de las 2 de la tarde vamos a estar con todas las entidades financieras acá en la sede de Chicalá, en el barrio Vergel, dando a conocer todas esas oportunidades para que puedan 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
6: Bueno, recordemos que tienen un portafolio educativo muy interesante. Ya venimos a hablar de esa gama de programas de posgrado y pregrado que tiene la Uniminuto. Por ahora, invitar a los oyentes también, porque obviamente también es una feria de empleabilidad para los interesados, y aquí estaremos el día de hoy.
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0: Es hora de estar en Pax en Tropicana, 10 de la mañana, 30 minutos, 10:30.
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2: Póngame Tropicana a esa hora, 10 de la mañana, 31 minutos. Me voy con oyentes a esa hora. ¿Qué canción quieren escuchar en ese jueves, Tropicana? Buenos días.
5: Gana, póngame, póngame. Tu ausencia de los Tupamaros, pero póngame, póngame.
2: Tu ausencia, ausencia de los Tupamaros. Listo, de una, ya la programamos. También como hay que programar esas muy buenas recomendaciones a esta hora con la Organización Salud Colombia, que llega a esta hora con nuestra querida Lorena Delgado. Traemos sorpresas y buenas noticias para los oyentes de Tropicana. Mi querida Lorena, buenos días, bienvenida.
6: Alejo, me encanta saludarte hoy jueves con esta maravillosa oportunidad para todos los oyentes. Para

0: todos los oyentes que piensan en su salud, en su bienestar, en darse amor propio y en cuidarse, por supuesto. 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Porque nos ayuda a mejorar el tema de los músculos, el tema de las articulaciones, rigidez al levantarnos, cansancio permanente, la piel ya no luce igual, se vuelve flácida, el cabello empieza a ponerse opaco, a caerse constantemente, las uñas. 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
1: Alejo, ¿cómo estás? Alejito, me coloca Amor para mí, por favor.

0: Es hora de estar en Pax Intropicana, la más bacana, bacanísima. 10 de la mañana, 41 minutos, 10:41.
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0: En las calles, la voz de Ana María Vortex. Está allí con nuestros amigos de Uniminuto con buenas noticias. Mi querida Ana María, ¿cuál es la emisora más bacana?
5: Tropicana, la más bacana, bacanísima. Alejo, sí, señores, estamos desde el Alma Mater, aquí en la Corporación Universitaria Minuto de Dios Uniminuto, con una feria de servicios que tiene crédito y empleabilidad aquí reunida para toda la comunidad educativa y para los ibagareños que quieran hacer parte de esa gran feria, Jason.
6: Efectivamente, Ana, como tú lo acabas de decir, la Universidad Uniminuto está trayendo crecimiento y oportunidades para todos los ibagareños en este momento, acá en la sede de Chicala, ubicados en el Vergel. 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
5: 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Adicional a eso, le pueden escribir a Jason también para que consulten esos programas de pregrado y posgrado que les interesan, porque recordemos que acá tenemos diferentes modalidades de estudio.
6: 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Manejamos programas que están a distancia. 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
8: Yuri, coloca, por favor, Tengo Jardín de Rosa. Es uno de los merengues que jamás pasan de moda y para bailarlo re bueno en la fiesta. Gracias, Tropicana.

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2: 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Muy buen día, hágame un favor y me coloca la danza de los mirlos, las viejitas pero sabrosas.

0: Es hora de estar en Pax en Tropicana, la más bacana, bacanísima. 10 de la mañana, 52 minutos, 10:52.
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0: Una voz tropicana desde las calles. La voz de Ana María Borges, desde la alma mater, desde la Uniminuto. Con buenas noticias, mi querida Ana María, ¿cuál es la emisora más bacana?
5: Tropicana, la más bacana, bacanísima. 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falta tal vez completar, o simplemente no han querido invertir en eso, este es el momento que ustedes están esperando para que puedan hacerlo y profesionalizarse con la Corporación Universitaria Minuto de Dios, porque está la Cooperativa Minuto de Dios. Estoy con Andrea precisamente, que nos va a contar un poquito de esas potencialidades que tiene la cooperativa. Bienvenida a Tropicana, Andrea.
6: Muchísimas gracias a quienes nos están escuchando. Efectivamente, como tú dices, la cooperativa es la entidad aliada principal de Uniminuto para todo el tema de financiación de los programas, sea pregrado o sea posgrado, para que estudiar no sea una excusa por temas económicos. 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
5: Hablamos de que es una cooperativa exclusiva, propia de la Corporación Universitaria, o sea, de la Universidad Minuto de Dios, para que usted que me está escuchando no se preocupe, no es un ente externo. Aquí directamente va a poder encontrar ese apoyo en materia financiera. ¿Qué tienen que hacer? ¿Cuál es el proceso? ¿Dónde se comunican, Andrea?
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2: Yo escucho, baby, comparto Tropicana, la más bacana, bacanísima, 11 de la mañana con 9 minutos. Aquí estamos programando sus canciones. Usted me dice, póngame y nosotros se la ponemos en Tropicana. 315-71-7500, 315-71-7500. Vamos a ver quién está por aquí. Tropi, buenos días, hola.
3: Tropi Alejo, aquí desde Gualanday, por favor, póngame. Después de Amar de los Inquietos, buen vallenato, Tropicana la más bacana.
2: Uy, pero está enamorado mi querido Agustín, está Agustín con el buen vallenato. Agustín, escuchando Tropicana. Es 11 de la mañana, 10 minutos, 11, 10 minutos. Me voy con vallenato y por supuesto ya vengo con buenas recomendaciones a esa hora a través de tu Tropicana. También vengo a saludar a los que están de cumpleaños hoy. Déjeme notica de voz porque me voy a saludar a nuestros cumpleañeros. Aquí están los Inquietos, Después de Amar, con el universo de la moda para que te digan qué bien te ves.
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2: Con buenas recomendaciones en este jueves en María Borges. Desde un minuto, mucha atención allí con las coordenadas, la información a esa hora, mi querida Ana María. ¿Cuál es la emisora más bacana?
3: Tropicana, la más bacana, bacanísima. A esa hora estamos desde la Corporación Universitaria Minuto de Dios Alejo y estamos en una feria de servicios súper chéveres, en donde estamos conociendo obviamente todo el tema de la empleabilidad, el tema también de créditos y de acceso a al alma mater de la Uniminuto. Aquí precisamente soy con nuestra compañera del centro
4: Progresa.
3: Progresa aquí en la Universidad Uniminuto y nos va a contar un poquito de qué viene ese centro, precisamente cuáles son las potencialidades que tiene, las características, los beneficios que ofrece para la comunidad educativa. Bienvenida, Tropicana.
4: Muchísimas gracias a ustedes por estar aquí en Uniminuto. Centro Progresa es el área que se encarga de ofrecerle a los estudiantes egresados servicios de empleabilidad y de emprendimiento. El día de hoy en la feria de servicios tenemos una cantidad de invitados que van a contarles a nuestros estudiantes y egresados cómo pueden hacer uso de ellos. Feria también de crédito con mercadeo para que nuestros estudiantes y egresados que quieran continuar su formación profesional tengan acceso a financiación, y adicionalmente una feria de empleo para toda nuestra comunidad Uniminuto y para el externo que quiera venir. Tenemos gran variedad de vacantes con las empresas aliadas. Todos están cordialmente invitados a participar.
3: Bueno, aquí los esperamos, aparte que son bastante los beneficios que ofrecen para la comunidad educativa.
4: Claro que sí, además que son beneficios totalmente gratuitos. En Uniminuto todos los servicios para nuestros estudiantes egresados son gratuitos y son diversos. En empleabilidad ofrecemos orientación ocupacional, ofrecemos vacantes en empresas aliadas, los acompañamos en todo ese proceso para que logren ojalá una colocación laboral. Y en emprendimiento, todos estos chicos que tienen ideas de negocio o ya tienen un emprendimiento caminando, los acompañamos en asistencia técnica, presentándolos a fuentes de financiación e invitándolos a todas estas ferias de servicios que tenemos para ellos.
3: Bueno, desde las 2 de la tarde los esperamos aquí en la Corporación Universitaria Minuto de Dios de Chicalá con Tropicana, la más bacana.
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0: en Tropicana. Son las...
1: En Tropicana, 11 de la mañana, 26 minutos. 11 de la mañana, 26 minutos.
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1: En Tropicana, póngame, póngame, pero póngame, Tropicana. Aquí estamos a las 11 de la mañana, 26 minutos, 11:26. Los oyentes que me piden sus canciones a esta hora a través del 315-71-7500. 315-71-7500. Hay buenas recomendaciones con la Organización Salud Colombia. Ya estaremos también con nuestra querida Lorena Delgado. Ahí con buenas noticias para nuestros oyentes a esa hora, para que ustedes estén muy atentos, muy pendientes, por supuesto, con esas noticias maravillosas. Ya también estaremos con aquellos que sean hoy de Happy Birthday to you. Los que están hoy de Happy Birthday, pues los vamos a saludar. Déjenme su notica de voz y ahí ya estaré con ustedes. Bueno, mi querida Lorena, hay buenas recomendaciones a esta hora con la Organización Salud Colombia. Esas buenas noticias, Lore, bienvenida nuevamente.
4: ¿Estás bien?
1: Sí, señora, mi querida Lore, ahí estamos.
4: Alejo, muchísimas gracias. Bueno, a esta hora continuamos con estas buenas noticias y oportunidades para los oyentes, además de muchos regalos. 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

0: Es hora de estar en Pax en Tropicana, 11 de la mañana, 33 minutos, 11:33 en Pax con Tropicana.
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2: En Tropicana, la más bacana, bacanísima, 11 de la mañana, 37 minutos, 11:37.
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2: Es la voz de Ana María Borges. Seguimos en las calles con buenas noticias, buenas recomendaciones. 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
4: Tropicana, la más bacana, bacanísima. 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
2: Sí, señores, es momento de irnos con oyentes a esa hora que me dicen Tropicana, por favor, póngame, póngame, lejito, póngame. ¿Quién está por aquí, Tropicana? Buenos días.
6: Hola, hola, lejito, muy buenos días. ¿Cómo vas, Alejito?
2: ¿Cómo estás?
6: Póngame, pero póngame una de esas canciones malas, pero esas re malas que vamos a escuchar el próximo festivo.
2: Así es.
6: Quiero escuchar una de esas para ir prendiendo motores. Alejo, yo escucho y recomiendo Tropicana, la más bacana, desde la Simón Bolívar, etapa 1.
2: Exo, mi querida Roxana, mi amor, vea. Con todo, mi amor. Listo, una de esas canciones malas que vamos a tener en ese especial de Tropicana. ¿Qué me dicen por aquí, más oyentes Tropicana? Hola.
7: Alejito, buenos días. Póngame, póngame, Mía de Eddie Santiago, gracias.
2: Mía, la salsita, listo, mi querida Alejita, con todo gusto. Y es momento de irnos con aquellos que sean hoy de Happy Birthday, que sean hoy de cumpleaños. Que me envían esa notica de voz a esa hora que me dicen, hoy estamos de Happy Birthday, hoy estamos de cumpleaños con Tropicana.
8: ¡Feliz cumpleaños!
2: Sí, señores, nos vamos con mensajes de aquellos que sean de cumpleaños con el patrocinio de Carnex Porkis. 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
2: Bueno, me vi con noticias de voz. Por aquí me dicen, Alejo, por favor, salude a mi hija adorada, para Valentina Guzmán, que hoy está de Happy Birthday to You. Con todo gusto le damos play a esa notica de voz que está cargada de mucho amor, de mucho cariño. ¿Qué nos dice nuestra querida Marta Rubio, Martica?
10: Hola, Alejito, muy buenos días.
2: Buenos días.
10: Buenos días, Tropicana. Es para hoy enviar un saludo muy, muy, muy especial para mi hija adorada, Kelly Valentina, que está cumpliendo sus maravillosos años, para decirle que la amo con el alma, que es mi orgullo, que es un ser maravilloso, que siga así de bella, de juiciosa, de buena hija, que todo lo que los anhelos, los proyectos que ella tiene para su vida, les sean bendecidos. por Dios y la Santísima Virgen. Hija adorada, te amo con toda mi alma.
2: Qué bonito ese mensaje especial cargado de mucho cariño para Valentina Guzmán. A esa hora dice, ella siempre reporta sintonía. Martica, también fiel oyente de Tu Tropicana. Saluditos a esa familia especial. Mil felicidades, que Dios te siga bendiciendo, cumpliendo muchos, muchos años más de vida. Te lo deseamos con todo el corazón de parte del equipo de Tropicana. 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Todo lo mejor para celebrar en familia con esos mensajes especiales de cumpleaños. Más oyentes que me dicen feliz cumpleaños. Ya vengo con más noticias de voz para darle play. Aquí estamos diciéndole feliz, feliz, feliz cumpleaños.
11: Y que los cumplas feliz.
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0: 46 horas de estar en Pax en Tropicana, 11 de la mañana, 46 minutos, 11.46.
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2: Tropicana, la más bacana, bacanísima. 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

0: 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La industria licorera de Caldas acaba de lanzar una botella edición limitada y es un homenaje hecho con el corazón para recordar y celebrar a este gran artista que llevó lo mejor de la música popular al mundo entero. 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
2: Iniciamos al mediodía, yo escucho, veo y comparto Tropicana 12 del mediodía con 11 minutos. Aquí estamos con la información, las noticias al mediodía. También el momento para que usted ponga el dedo en la llaga. Nuestra línea de contacto habilitado, 315-71-7500, 315-71-7500. Y las noticias al mediodía con tu Tropicana. Atención, les contamos, a finales de este mes de mayo estaría finalizada la obra de la concha acústica y además el Parque Centenario. Desde la Secretaría de Infraestructura se expone que el proyecto está en la fase de terminados de las diferentes zonas que componen las 3 hectáreas que consta ese emblemático escenario deportivo y cultural. Crece la preocupación por reiterados casos de abuso sexual contra perritas en el Tolima. Un nuevo caso de un presunto abuso sexual y posterior muerte de una perrita se conoció en el Tolima, esta vez con Lula, en el municipio de Honda. Ya les contamos esa aberrante historia. Atención, porque el ingreso a la Ciudadela Simón Bolívar por la avenida Pedro Tafur ya fue recuperado y finalizado. La rehabilitación de este tramo y la Comuna 8 se realizó en menos de 3 semanas por parte del gobierno municipal. Atención, casos de maltrato intrafamiliar de alto riesgo aumentaron en un 38% en la ciudad de Ibagué. En lo corrido del año 2026 se han registrado más de 400 casos de violencia intrafamiliar en la capital del departamento del Tolima. Cárcel a sujeto con cuchillo, quien con cuchillo robó pertenencias a un ciudadano en Ibagué. Alias Búcaro fue capturado tras presunto hurto con arma blanca al sur de esa capital. Atención, intensifican los operativos en Ibagué para frenar las maniobras peligrosas. La Secretaría de Movilidad reforzó los controles en la carrera quinta de Ibagué para sancionar conductas peligrosas como giros indebidos, tránsito sobre separadores y circulación en contravía. 12 del mediodía, 14 minutos. Ya estaremos también con denuncias de nuestros oyentes al mediodía para que usted se mantenga bien informado y, por supuesto, para que usted tenga el valor civil de denunciar y poner el dedo en la llaga.
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2: 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Me voy de ti a las 12 del mediodía, 14 minutos. El vallenato en el jueves con Tropicana.

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0: 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Son las...
10: En Tropicana, la más bacana, bacanísima, 12 del mediodía, 19 minutos, 12:19.
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3: Es hora de estar en Pax en Tropicana, 12 del mediodía, 27 minutos, 12:27.
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3: Al mediodía yo escucho, veo y comparto Tropicana y también con usted el dedo en la llaga. Línea habilitada 310-571-7500. ¿Qué nos dicen nuestros oyentes? Sus denuncias al mediodía, Tropicana.
5: Alejo, buenas tardes. Ahí para poner el dedo en la llaga.
3: Buenas tardes, Robinson.
5: Este trancón que se está haciendo de la 21... por la Plaza de Mercado, ahí comienzan a descargar los camiones tarde, a las horas picos. Y eso está produciendo un trancón bastante, bastante largo. Ahí para poner el dedo en la llaga, Alejandro.
3: Listo, gracias. Robinson, con todo gusto, con todo gusto. Se hacen los trancones en ese punto de la ciudad. Usted cuénteme sobre la carrera quinta, sobre estos puntos importantes de la ciudad de Ibagué. ¿Cómo está la movilidad a esa hora? Ya se entregó la avenida Pedro Tafur, ya fue recuperada parte también de la carrera quinta a la altura del sector de Santa Ana. Pero a esa hora usted, amigo tropiconductor, ¿cuál es la situación de movilidad? 310-571-7500. Aquí estamos al mediodía con sus denuncias e información de movilidad para que se mantenga bien informado con Tropicana.
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0: Fiesta, yo soy Esteban y Pico sí, Blanca, y es hora de estar en Pax en Tropicana, 12 del mediodía, 39 minutos, 12:39.
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2: Al mediodía yo escucho, veo y comparto Tropicana. 12 del mediodía, 41 minutos. Saludos especiales a esta hora, me dicen Tropicana. Feliz jueves y quiero aprovechar Tropicana La Más Bacana para enviarle un saludo muy especial de cumpleaños a mi querida madre hermosísima que está cumpliendo años. Hoy ella se llama Luz Mari Lozada, se encuentra en el barrio La Esmeralda. Quiero decirle que la amo intensamente y pido a Dios que me la proteja siempre y nos permita tenerla muchos más años a nuestro lado. Feliz cumpleaños, madre hermosa. Bueno, felicidades, feliz cumpleaños a nuestra querida Luz Mari Lozada. Dice, ella es oyente fiel de Tropicana, los escucha y los quiere muchísimo. Ay, mi corazón, Dios te bendiga. Ahí te enviamos un besito, un abrazo muy fuerte para nuestra cumpleañera. También saludaré a otros oyentes que también están ahí conectados con nosotros a través de nuestro WhatsApp Tropicana. 310-571-7500. Aquí estamos al mediodía con Tropicana.
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2: 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Memorias. Y ya viene el binomio de oro de América. Olvídala. 12:42. Aquí estamos al mediodía con tu Tropicana.

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4: En Tropicana, la más bacana, bacanísima, 12 del mediodía, 47 minutos, 12.47.
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2: Es la una de la tarde.
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1: Sí, señores, nos vamos con el poder pijao al mediodía. Yo escucho, veo y comparto Tropicana. La noche de ayer decisiva para los equipos que se dan en los playoffs del fútbol profesional colombiano. El Deportes Tolima, que tuvo un buen resultado. Mi querido William Fernando Cruz, que llega a esa hora, nuestro compañero del Combo Deportivo de Caracol. Mi querido Willy, muy buenas tardes.
2: Alejo, ¿cómo le va? Buenas tardes. Un abrazo fuerte para usted, para todos los oyentes de Tropicana, la más bacana. Y como usted lo menciona, anoche se definió todo lo que tiene que ver con las semifinales del fútbol colombiano. El Deportes Tolima, que a primera hora se impuso frente al Deportivo Pasto 2-0, con anotaciones de los jugadores Gerson González y Tatay Torres. El Tolima ya había ganado 1-0, terminó ganando la serie 3-0 frente al equipo pastuso, por ende clasifica para jugar la semifinal del fútbol colombiano. Y también clasificó con un poco de drama el Junior Barranquillero, que empató 2-2 frente al Once Caldas. En el último minuto, Dairo Moreno desafortunadamente falló un penal y privó al Once Caldas de ir al menos a la definición desde el punto blanco del penal para poder pelear la clasificación. Clasificó Junior, clasificó el Deportes Tolima y todo se traslada para el próximo sábado. Este sábado las semifinales del fútbol colombiano. A las 6 de la tarde van a jugar Deportes Tolima y Atlético Nacional, y a las 8:30 también del sábado, Independiente Santa Fe frente al Junior de Barranquilla. ¿Por qué ningún partido se juega el domingo? Simplemente porque el martes tanto Tolima como Independiente Santa Fe tienen participación en Copa Libertadores y el calendario pues no daría para que alguno de estos equipos jugase el próximo domingo. Así que los dos partidos de semifinal del fútbol colombiano se jugarán el próximo sábado en la ciudad de Ibagué y en la ciudad de Bogotá. Una vez el Tolima termine ese partido de ida frente a Nacional el sábado, el domingo estará viajando a Chile para jugar frente a Coquimbo por la quinta fecha de la fase de grupos de la Copa Libertadores, y volverá a Colombia para volver a jugar por la Liga, pero esta vez la vuelta frente a Atlético Nacional en la ciudad de Medellín. Calendario muy, pero muy apretado para el Deportes Tolima, también para Independiente Santa Fe, pero hombre, está en la pelea el Deportes Tolima, está en la pelea el Vinotinto y Oro, y eso es lo importante. La gente atenta porque la boletería en un rato ya estaría a disposición de los aficionados. Desde anoche salieron los precios de boletería, pero apenas en un rato podrá ya entrar a la plataforma y poderse hacer a un boleto para lo que va a ser la gran semifinal del fútbol colombiano entre el Deportes Tolima y el cuadro Atlético Nacional.
1: Ya lo sabe, la información deportiva, William Fernando Cruz, redes sociales, porque el análisis completo de lo que será usted lo encuentra.
2: Claro que sí, por supuesto. Primero con nuestros compañeros del Combo Deportivo de Caracol. Ahí estamos con Camilo, con Jota, con el profe Bernal, con Darío Alberto el Pipe Bustos. Y por supuesto también estamos ahí como William Cruz 7, William Cruz La Cancha, informando de todo lo que tiene que ver con el Deportes Tolima y viviendo esta pasión del fútbol, porque el Deportes Tolima está de moda. El Deportes Tolima sigue peleando en lo más alto del balompié colombiano.
1: Y la noticia deportiva que presentamos es ahora con Gana Gana en Tropicana.
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3: Al mediodía ponga usted el dedo en la llaga. 1:21, 1:21. Les contamos esta historia, esa denuncia que se hizo viral en redes sociales y que además llamó la atención de todos nuestros oyentes de Tropicana. Pues hablamos de un caso de abuso sexual contra una perrita. Pues crece la preocupación por los reiterados casos de abuso sexual contra varios peluditos en el Tolima. Este nuevo caso, el presunto abuso sexual y posterior muerte de una perrita, se conoció aquí en el Tolima, esta vez con Lula. Ocurrió en el municipio de Honda. Pues este repudiable caso de maltrato animal ha generado indignación generalizada en Honda, donde una perrita apareció muerta, con signos de haber sido abusada sexualmente. Así lo indicó Lina Sandoval, directora de Derechos Humanos de la Gobernación del Tolima. Se trata de esa perrita llamada Lula, quien apareció lamentablemente con múltiples signos de violencia y murió posteriormente debido a la gravedad de las lesiones. De acuerdo con la funcionaria, el animal fue atacado luego de salir en defensa del predio de sus dueños ante unos ruidos extraños que se escuchaban en el lugar. Pues según lo que indicó Sandoval, la perrita tuvo laceraciones y maltrato en varias partes de su cuerpo. Tiene rasgados sus genitales, lo que presenta una sospecha e indicio de un grave abuso sexual contra esa perrita. Pues eso fue tan feroz, el acto sexual, que terminó causándole el fallecimiento a esta pobre perrita Lula, que fue trasladada a una clínica veterinaria después de sufrir estas graves lesiones, pero pues murió días después debido a la gravedad de estas mismas. Casos como Lula lamentablemente se han vuelto frecuentes en el Tolima, pues en el transcurso del año en Chaparral ocurrió algo similar con Estrella y también en el municipio de Roncesvalles con esa perrita Perla, que también sufrió de esos casos de maltrato animal. Estos dos casos, estas perritas pues lamentablemente perdieron la vida. Son de esas noticias desgarradoras, estas noticias que llegan, por supuesto, por las denuncias de nuestros oyentes. Casos de verdad lamentables y totalmente repudiables. Ya es 1:23, ya venimos con más denuncias a través de Tropicana. 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
3: Bueno, muy bien, aquí está el doble popular en Tropicana, encabezado. Esa canción que suena muy bacano, con los ojos cerrados. Ya viene Amor de Madre de Eddie Hernández. Aquí está el doble popular en Tropicana.

0: 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Son las...
1: En Tropicana, la más bacana, bacanísima, es la 1:32 PM.
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1: 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La 1:33 PM, 1:33 PM. Les contamos a esa hora más noticias, información, por supuesto, para que se mantenga bien informado. Y hablamos de la intensificación de los operativos en la ciudad de Ibagué. Eso con el fin de frenar las maniobras peligrosas. La Secretaría de Movilidad reforzó los controles en la carrera quinta de Ibagué para sancionar conductas peligrosas como los giros indebidos, tránsito sobre separadores y la circulación en contravía. Pues la alcaldía de Ibagué está fortaleciendo los operativos de control vial en distintos corredores de la ciudad, esto con el fin de prevenir accidentes, garantizando la seguridad de los demás actores viales como peatones, ciclistas y conductores. Pues en esta ocasión las acciones se concentran sobre la carrera quinta, que se ha convertido en uno de los mayores corredores con mayor movilidad de esa capital tolimense. Durante esa jornada los agentes de tránsito sorprendieron a varios conductores de motocicleta incurriendo en maniobras prohibidas como giros indebidos, circulación sobre separadores, exceso de velocidad y tránsito en contravía. Además de eso, también se lograron detectar conductores utilizando zonas exclusivas que son para los peatones y además pues poniendo en riesgo la integridad de quienes se

0: movilizan por estos espacios. Pues sobre esto escuchamos al comandante del Cuerpo de Agentes de Tránsito, José Pineda, asegurando que la administración municipal mantendrá estos operativos de manera permanente.
1: Cuales hemos observado en vía realizando conductas. Estamos trabajando con nuestro cuerpo de agentes realizando controles en vía. Hoy realizamos controles específicamente sobre la carrera quinta, donde veníamos impactando a aquellos conductores que manejan motocicleta, los cuales hemos observado en vía realizando conductas no deseadas, realizando giros prohibidos, excesos de velocidad, personas que manejan en contravía, pasos peatonales, en donde estamos haciendo muy estrictos con la aplicación a la norma, realizando las órdenes de comparendo y las respectivas inmovilizaciones.
0: Bueno, pues allí estaba el comandante del Cuerpo de Agentes de Tránsito, José Pineda, indicando que en medio de esos controles también se evidencian que hay motocicletas que circulan sin espejos, algunos sin licencia de conducción y algunos con el SOAT vencido, documentación que es incompleta. Como resultado, varios vehículos fueron inmovilizados y se impusieron órdenes de comparendo cuyas sanciones económicas ya superan el millón de pesos. Es la 1:36 p.m. 36 minutos. Aquí estamos al mediodía con las noticias y la información en tu Tropicana.
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0: 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Es la 1:47, 1:47.
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26: Son las 2 de la tarde. 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
2: Aquí estamos en esas tardes bacanas. Yo escucho, veo y comparto Tropicana, Tropicana, Tropicana, Tropicana, Tropicana. 2 de la tarde, 14 minutos. En este jueves 14 de mayo, ya mañana llega la primera quincena de diciembre de mayo. Y llega nada más y nada menos que con un puente festivo a bordo. Y ya sabe que para ese puente festivo Tropicana siempre anda con un pie adelante. Y se tiene que ser muy atento por ese lunes. Señoras y señores, tenemos algo muy especial para ustedes, así que pendientes en nuestras redes sociales. Síganos en Facebook, Instagram y en TikTok como @tropicanaibaque. Mi nombre es Alejandro Orjuela y aquí los acompaño en las tardes bacanas y tu Tropicana. Y vengo también para contarles que hay muy buenas recomendaciones, sí señores, de esas recomendaciones que a usted y a mí nos encanta. Y nos vamos a ese punto de la ciudad de Ibagué con buenas noticias, con la voz, por supuesto, de nuestra querida compañera Ana María Borges, que está allí con esas recomendaciones. ¡Nos vamos para la calle!
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2: Es la voz de Ana María Borges a esa hora desde las calles. Estamos modo full tiro, señoras y señores. Ana María, ¿cuáles son las coordenadas? ¿Cuál es la emisora más bacana?
3: Tropicana, la más bacana, bacanísima. 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
2: Sí, señores, con el universo de la moda, para que te digan. Pero qué bien te ves, aquí llega Silvestre Dangón, la colegiana, y ya viene Alexis Escobar en Mamacita. A las 2 de la tarde, 18 minutos. 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
0: Aquí estamos en las tardes bacanas entre Tropicana. 2 de la tarde, 26 minutos. Aquí saludo a mis oyentes, siempre reportando sintonía. Es ahora nuestra querida Heidi Paola Díaz. Buenas tardes, Tropicana. Aquí estamos, sí, señores, para Robinson también, que me reporta sintonía. Por aquí Wilmer Pinto me dice, mis muchachos, aquí estamos firmes con tu Tropicana. Estamos bacanizados. Por aquí también Diana Magali, reportando sintonía, 315-71-7500 a las 2 de la tarde, 21 minutos. Ya vengo con ese reporte de sintonías y reporte de movilidad en tu Tropicana. Sí, señores, a ver, ¿qué más está por aquí? ¿Qué me dice? Tropicana reportando sintonía, mi querida Josefina, Mauricio, Alexa, Yurani Pérez, me dice Tropicana. En ese territorio, bacanísimo. Envíeme su notica de voz. 315-71-7500. 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Ya son las 2 de la tarde con 21 minutos. 2 de la tarde, 21 minutos. 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
2: Hay una voz tropicana en las calles con buenas recomendaciones. Estamos contigo, Ale Barrio, con la muchachada de Tigo y por supuesto con Tropicana, la más bacana. Ahí está Ana María Borges. ¿Cuáles son esas coordenadas, esas buenas noticias? Porque estamos modo full Tigo. Ana María, ¿cuál es la emisora más bacana?
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2: Esas son las tardes bacanas en tu Tropicana, Tropicana, Tropicana. 2:44 PM, 2:44. Aquí estamos con esas muy buenas recomendaciones. Estamos en modo cultivo, estamos con nuestros muchachos contigo al barrio. Y yo me voy con esas buenas recomendaciones hasta las calles con nuestra móvil Tropicana a esa hora.
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2: Sí, señores, a las 2 de la tarde, 45 minutos desde las calles. Ahí están nuestros muchachos de Tigo. Estamos full, estamos modo full Tigo con nuestra compañera Ana María. ¿Cuál es la emisora más bacana?
3: Tropicana, la más bacana, bacanísima. 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
3: 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Y Tropicana, la más bacana.
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2: Bueno, aquí está Pipe Trujillo. Esto es A Punto Final en las tardes bacanas de tu Tropicana.

0: 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Son las...
1: En Tropicana ya son las 2 de la tarde, 49 minutos, 2:49 con el Banco BBVA.
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19: Son las 3 de la tarde. 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
2: Son las tardes bacanas en Tropicana, a las 3 de la tarde con 12 minutos. 3 de la tarde y 12 minutos. Ocho me preguntan, Tropicana, ¿qué pasó? Yo me inscribí por el recibo, para el pago del recibo de energía, frescos. Ustedes tranquilos porque vamos a seguir inscribiendo. Si viene la próxima llamada ganadora, vamos a tener más ganadores. Así que usted registrarse. 310-571-7500. En esta tarde venimos con una nueva llamada ganadora, señoras y señores. ¿Qué es lo que tiene que hacer? Usted es muy fácil, enviarnos la fotografía del recibo de energía. Nos envía también su nombre completo, la notica de voz, por supuesto, nombre del barrio y teléfono de contacto. Y estar muy atento, obviamente, enviarle la factura, la última factura que usted le llegó. Si ya la canceló, no hay problema, puede seguir participando porque Tropicana le paga el recibo de la energía. ¿Dónde tiene que enviar su notica de voz? A través de nuestro 310-571-7500. Así que ya lo sabe, mucha atención. Atentos, señoras y señores, porque hoy es un nuevo día. Hoy hay un nuevo amanecer. Una nueva oportunidad de ganar con Tropicana. ¿Qué me dicen los oyentes? Hola.
3: Hola, Alejito. Muy buenas tardes. Dios me lo bendiga. Yo escucho Tropicana, la más bacana. Alejito, para participar por el pago del recibo de energía. Gracias. Dios me lo bendiga.
2: Con todo gusto, mi amor linda. Ya te voy a dejar registrada. Vamos por a ver por aquí, mi querida Alejita, que me dejes los datos. Bueno, ya me llegaron los daticos. No, de una, voy a ir con buenas recomendaciones a esta hora desde las calles, porque hay muy buenas noticias esta tarde, cargada de noticias, bacana.
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2: A las 3 de la tarde, 14 minutos, y la voz de Ana María Borges, porque estamos contigo, Aliparro, estamos contigo, y Ana María está con nosotros desde este punto de la ciudad. Ahí está Ana María Borges, ¿cuál es la emisora más bacana?
4: Tropicana, la más bacana, bacanísima. 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
2: 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Jorge Celedón, cuatro rosas. Ya viene Pipe Bueno, ¿te parece poco? 4:16, estas son las tardes bacanas en tu Tropicana.

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3: Estas son las tardes bacanas en Tropicana. Los oyentes de Exera que reportan sintonía y aquellos que se quieren inscribir por el pago del recibo de energía, recuerde que habrá más ganadores y ganadoras. Así que envíenme su notica de voz. Tropicana, buenas tardes, hola.
4: Hola, Luchito, buenas tardes.
3: Buenas tardes.
4: En esta tarde calurosa porque yo escucho, recomiendo Tropicana, la más bacana, bacanísima.
3: ¡Exo!
4: Un abracito lejos, que Dios me lo bendiga.
3: Un abracito, mi Tropilili hermosa. Mira, aquí te lo envío con mucho cariño, con mucho cariño. Ahí está. Los que se quieran registrar, ya mismo 315-71-7500. ¿Quién está por aquí, Tropi? Hola, buenas tardes.
5: Hola, Tropi Tropicana, con Tropiluz, esperando la llamada.
3: Listo, mi amor. Ahí están los datos. Perfecto, perfecto. Ya te dejo registradita de una vez. Pago de energía con Tropicana, la más bacana, bacanísima. Ya en minutos vengo con más noticias de voz y también con buenas recomendaciones. En esas tardes bacanas, yo escucho Tropicana.

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3: Bueno, recomendaciones bacanísimas. Estamos en modo fugitivo. Estamos contigo al barrio. Allí está nuestra compañera Ana María Borges. Ana María, con toda la información. ¿Y cuál es la emisora más bacana?
7: Tropicana. Ana, la más bacana, bacanísima. 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
9: 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Son las...
3: En Tropicana, la más bacana, bacanísima. 3 de la tarde, 35 minutos. 3:35.
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2: En Tropicana, la más bacana, bacanísima, 3 de la tarde, 44 minutos, 3:44.
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4: Tropicana, la más bacana, oh, bacanísima. 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
1: Son las 4 de la tarde. 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
4: Bueno, muy bien, están escuchando Tropical en la Mopa, que era bacanísima. Ahora son las 4 de la tarde, 12 minutos. 4:12, que dice Jair Eduardo Rincón. Atención, estamos en los últimos días del Gana Gana de Tropicana, la más bacana. Querido Jair, prepárese porque ya venimos a entregar regalos, venimos a entregar platica porque nos vamos de pago del recibo de la luz.
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4: El recibo de la luz con todo y el servicio de aseo.

0: Atención, quiero participar en el pago del recibo de la energía. Nos dice uno de nuestros oyentes de Tropicana, la Mopacana. Ojo que si usted ya nos envió el recibo de la luz y no lo hemos llamado, envíenos una manito ahí que diga Tropicana, ¿qué es lo que está pasando? Yo ya les dejé el recibo de la energía y nada que me hacen la llamadita, nada. Eso es aleatorio, mire. Les voy a decir cuántos. A ver, hasta este momento vamos a ver cuántos tenemos. ¿Cuántos oyentes registrados tenemos? Vamos a ver, tenemos 4.233 oyentes registrados por el recibo de la luz.
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0: Así que esto es una suerte la berraca. Tiene que estar pendiente de la llamada ganadora. Hemos llamado a algunos oyentes que no están atentos con el santo y seña de Tropicana, la más bacana, bacanísima.
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0: Hay que estar muy atento con Tropicana, la más bacana, bacanísima. ¡Ya se viene la llamada ganadora!
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0: Hola Tropicana, buenos días, estoy escuchando Tropicana, la más bacana. Por favor, don Gabriel Vargas, nos dicen la sintonía de Tropicana, la más bacana, bacanísima. Hola, buenas tardes.
2: Hola, Tropicana, la más bacana, para participar en el pago del recibo de la luz.
0: Con todo
2: mi
0: gusto.
2: Nombre es Liliana, del barrio Santa Ana. Dios los bendiga grandemente. Gusto. Tropicana, la más bacana.
0: Vale, gracias por estar con Tropicana, la más bacana, bacanísima. Ya venimos con la llamada ganadora.
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0: Bueno, una que se ha presentado por el universo de la moda es lo más reciente de Jorgito Celedón. Se llama Naturalita. Lo hace al lado de tremendo mexicano que viene sonando muy bien y se llama Josie Cuen, sonando en Tropicana.

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0: Hora en Tropicana. Son las...
1: Aquí está la hora en Tropicana, la mapa que era bacanísima. Ya son las 4 de la tarde con 25 minutos, 4:25.
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1: Bueno, en una presentación de Panty Jeans que te da mucho más a través de internet en www.tropicanafm.com. Allá en Marsella nos están escuchando. Buenos días en Sao Paulo. O bueno, buenas tardes. No sé, en Sao Paulo, Brasil, que nos están escuchando, nos están saludando desde hace rato. Un abrazo para la familia Castañeda Peláez de Chaparral, Tolima, viviendo en Brasil.

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1: 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Son las 4 de la tarde, 32 minutos. Hoy es 14 de mayo, año 2026. Y estamos en los últimos días del pago de la factura de energía. Dios mío santo.
2: Tropicana, hola, Tropicana. ¿Qué pasa? Que no he recibido la llamada. Contropilú reportando sintonía desde San Antonio.
1: Pues no, ¿qué pasa? ¿Qué pasa que no he recibido la llamada ganadora? Escríbele a Tropicana. Hola, Tropicana, ¿qué pasa? Que nada, que me llaman. Quiero que me paguen ese recibo de energía. Solamente es 1.232.000 pesos. Listo, papá. Vamos a ver si tenemos llamada ganadora a continuación. Hay que estar muy, muy, muy, muy atentos, Tropicana. Hola.
3: Tropicana, yo quiero ganarme ese pago de ese recibo de la luz y del aseo, por favor.
1: Luz y aseo, sí.
3: Yo estoy pendiente acá de la llamada ganadora.
1: Atentos, Teresita, atenta, Teresita. Con la llamada ganadora de Tropicana, la más bacana, bacanísima. Hola, Tropicana. Estoy en la etapa 1 de la ciudad de la Simón Bolívar. Yo quiero un regalo para mamá. Hola, Tropicana, la más bacana. Págueme el recibo de energía. ¿Qué tanto ha de ser 1.400.000? ¿Qué tanto ha de ser 1.400.000 para el pago de energía? Eso, ya vamos con la llamada ganadora de Tropicana, la más bacana, bacanísima. 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
1: 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A las 4 de la tarde, 34 minutos en Tropicana, la más bacana.
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2: Es momento de presentarles un éxito a nombre del universo de la moda en esta tarde de jueves con Tropicana, que está Realízame mis sueños, se llama este éxito. Son las 4:45 en Tropicana.

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10: Son las 5 de la tarde. 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

0: 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Son las
1: 5 de la tarde, 5 minutos en Tropicana, la más bacana, 5-5.
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1: En Tropicana, la más bacana, son las 5 de la tarde, 11 minutos. Las noticias de Ibagué y el Tolima se las cuenta Tropicana. Son las 5 de la tarde, 11 minutos. A esta hora les contamos que han incautado el mayor cargamento de ketamina del año en vías de Cundinamarca. La Policía de Tránsito y Transporte reportó la incautación del mayor cargamento de ketamina detectado en lo corrido de este año en las vías de Cundinamarca. El hallazgo se produjo durante controles adelantados sobre los principales corredores viales del país, donde uniformados interceptaron un vehículo de carga que cubría la ruta Ipiales-Bogotá. Durante la inspección, los policías encontraron ocultos 969 frascos de ketamina, equivalentes a más de 96 mil mililitros de esta sustancia. Según las autoridades, el cargamento tendría un valor cercano a los 400 millones de pesos. En el procedimiento fue capturada una persona en flagrancia, mientras que también fueron incautados el camión utilizado para el transporte y un teléfono celular. Son las 5 de la tarde, 12 minutos en Tropicana. Hablamos a esa hora del Hospital de Lérida, que ampliará su atención en salud mental con nueva infraestructura. Esta es una noticia positiva, ya que el Hospital Especializado Granja Integral S puso en funcionamiento una nueva sede administrativa con la que busca mejorar su operación interna y ampliar espacios destinados a la atención de pacientes en salud mental. La infraestructura ubicada en Lérida permitirá centralizar dependencias administrativas que anteriormente funcionaban en un lugar separado del hospital, facilitando la articulación en áreas asistenciales y administrativas. El proyecto incluyó la intervención de más de 548 metros cuadrados y fue financiado con recursos propios de la institución obtenidos a través de procesos de recuperación de cartera. Son las 5 de la tarde, 12 minutos en Tropicana, 5:12.
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1: En un momento les contaremos a través de Tropicana, la más bacana, que ya las empresas tienen fechas para declarar renta ante la DIAN. Ya confirmó la DIAN el inicio de vencimientos para la declaración de renta de personas jurídicas en Colombia. Venimos a contarles también que las autoridades están endureciendo operativos viales sobre la carrera quinta, más controles sobre todo a motociclistas infractores en la ciudad de Ibagué. Les contaremos además que Estados Unidos ha endurecido las medidas migratorias para colombianos. Estos colombianos enfrentan más trabas para ingresar a los Estados Unidos. Ya venimos a contarles por qué. Son las 5 de la tarde, 13 minutos en Tropicana. Recuerde que está disponible la línea telefónica de Tropicana, nuestro Tropic WhatsApp, para que nos deje su reporte de movilidad, su participación y gane premios con Tropicana, y para que nos reporte también cómo está el clima a esta hora de la ciudad de Ibagué. Son las 5 de la tarde, 14 minutos. Esta es la línea oficial de WhatsApp.
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1: Con el pasaje comercial de la moda Panty Jeans, es momento de presentarles al caballero de la salsa. Esto lo hace el gran Gilberto Santa Rosa. La canción se llama Conteo Regresivo. Son las 5 de la tarde, 22 minutos en Tropicana 522.

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1: A esta hora Tropicana informa, son las 5:32 en Tropicana, 5:32. Les contamos que las autoridades han endurecido operativos viales sobre la carrera quinta. Esto con el objetivo de reducir comportamientos peligrosos en las vías y prevenir accidentes de tránsito. A través de la Secretaría de Movilidad, las autoridades realizaron recientes controles sobre la carrera quinta, donde fueron sorprendidos varios motociclistas incurriendo en infracciones como giros prohibidos, circulación sobre separación, tránsito en contravía, exceso de velocidad y paso indebido por zonas exclusivas para peatones. De acuerdo con las autoridades, estas conductas representan un alto riesgo para peatones, ciclistas y demás actores viales, aumentando considerablemente la probabilidad de siniestros en corredores de alta circulación. Durante la jornada también fueron detectados motociclistas que transitaban sin espejos retrovisores, sin licencia de conducción y con la documentación vencida o incompleta. Por eso, la administración ha reiterado el llamado a los conductores para que respeten las normas de tránsito y evitar maniobras que pongan en peligro a los actores viales.
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1: son las 5:33 en Tropicana, la más bacana, 5:33. Les contamos a través de Tropicana, la más bacana, que subsidiarán 9 meses de arriendo a las familias afectadas por el incendio de Los Álamos. Les contamos a esta hora a través de Tropicana que las familias afectadas por el incendio registrado en el sector de Los Álamos recibirán un subsidio de arriendo durante 9 meses luego de la aprobación del plan de acciones específicas por parte del Consejo Municipal de Gestión del Riesgo. La medida busca apoyar a cerca de 90 familias damnificadas por la conflagración que obligó a declarar la calamidad pública en la ciudad. Según explicó el secretario de Ambiente y Gestión del Riesgo, Harold Wilches, el subsidio será de 400,000 pesos mensuales por familia. El apoyo será financiado de manera conjunta entre entidades nacionales, departamentales y municipales. De acuerdo con la administración municipal, los primeros 3 meses serán asumidos por la Unidad Nacional para la Gestión del Riesgo, otros 3 por la Gobernación del Tolima y los últimos 3 por la Alcaldía de Ibagué. Las autoridades aclararon que este recurso representa un apoyo parcial y no cubrirá el valor total de los inmuebles que arrienden las familias afectadas. El siguiente paso será reunirse con los damnificados para formalizar la aceptación del subsidio y posteriormente para que las familias puedan realizar los trámites presupuestales y iniciar el desembolso de los recursos. A esta hora son las 5:34 en Tropicana.

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1: 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Son las 5 de la tarde, 42 minutos. En Tropicana, 5 de la tarde, 42 minutos, en una presentación del universo de la moda. Aquí está Felipe Peláez, el poeta del vallenato. Te amo y te amo, se llama este éxito en Tropicana, 542.

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1: 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En Tropicana son las 5 de la tarde, 48 minutos, 5:48.
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Son las 6 de la tarde. 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
1: En Tropicana, la más bacana, son las 6 de la tarde, 5 minutos, 6:05, esta hora.
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1: A esta hora, Tropicana informa, son las 6 de la tarde, 5 minutos. Las noticias de Ibagué y el Tolima se las cuenta Tropicana. Nos pueden dejar el reporte en ese momento de movilidad si tenemos complicaciones en algunos sectores de la ciudad. Hemos reducido, se ha reducido considerablemente el tema de algunos trancones en algunos tramos de la ciudad de Ibagué. Nos puede estar reportando cómo se ve la movilidad a esta hora, cómo se vive el tema de la movilidad a través de Tropicana, la más bacana, en nuestra línea de WhatsApp disponible para sus mensajes, para sus notas de voz, para informarnos obviamente cómo están esas principales arterias viales de la ciudad de Ibagué, comunicarles a los ibaguereños qué tal. 310-571-7500 es la línea oficial de Tropicana, 310-571-7500 con Tropicana.
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1: A esta hora, Tropicana informa, les contamos que motociclistas resultaron heridos tras fuerte choque en la carrera sexta de Ibagué. Un fuerte accidente de tránsito se registró la tarde de este jueves en la carrera sexta con calle 31 de Ibagué, donde dos motocicletas chocaron violentamente. El siniestro dejó como saldo dos motociclistas heridos, quienes tuvieron que ser trasladados de urgencia a un centro asistencial. De acuerdo con testigos, en el accidente estuvieron involucradas una motocicleta Pulsar NS200 y una Honda negra también de esa con placas NGH27H. Tras el impacto, una de las motos terminó sobre el andén de la intersección. Personas que presenciaron el choque aseguraron que el motociclista herido se movilizaba junto a una menor de edad, quien por fortuna no sufrió lesiones de gravedad. Al lugar llegaron ambulancias y agentes de tránsito para atender la emergencia y adelantar las investigaciones que permitan establecer las causas y las responsabilidades de este accidente. A esta hora, Tropicana informa, se destinarán 20 mil millones de pesos para intervenir la vía Herbeo-Delgaditas. Hablamos en esta oportunidad de las declaraciones, el anuncio de la gobernadora Adriana Magaly Matiz, quien dijo que el inicio del proceso para ejecutar las obras de mejoramiento de la vía Herbeo-Delgaditas, un proyecto valorado en 20 mil millones de pesos, fue publicado en SECOP y que busca intervenir uno de los corredores utilizados para el transporte de productos agrícolas de la región. Durante una jornada realizada junto a la alcaldesa Gina Vanessa Silva y habitantes del municipio, la mandataria confirmó que el proyecto contempla la pavimentación de 2.4 kilómetros, además de obras hidráulicas y estructuras de contención. La gobernadora aseguró que hubo cuestionamientos sobre la ejecución de la obra y agregó que, pues, a pesar de que muchas personas no creían, dijeron muchas cosas negativas, teníamos que ajustar el proyecto en la parte técnica. Según la información entregada durante la socialización, las obras incluyen la construcción de 24 alcantarillas, un box culvert y 13 muros de contención para estabilizar distintos puntos del corredor vial. La alcaldesa de Herbeo, Gina Vanessa Silva, indicó que el proyecto avanzó luego de cumplir requisitos exigidos dentro del proceso contractual. Habitantes y productores de la zona señalaron que el deterioro de la vía ha afectado históricamente el transporte de mercancías hacia otros municipios y departamentos. A esta hora son las 6 de la tarde, 8 minutos. 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

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Son las 6:23 en Tropicana La Más Bacana, 6:23. Las noticias de Ibagué y el Tolima se las cuenta Tropicana. Les contamos que en las últimas horas han reforzado la seguridad en vía Chaparral San Antonio por denuncias de asaltos. De hecho, en las últimas horas les contamos que las autoridades encendieron las alertas por la situación de orden público en la vía que conecta Chaparral con San Antonio luego de múltiples denuncias de asaltos a vehículos y transporte de mercancías. El secretario de Seguridad del departamento, Alfredo Bocanegra, reveló que la situación fue puesta en conocimiento del alcalde de Ataco, quien reportó varios hechos delictivos recientes en este corredor estratégico. Precisamente eso es lo que ha dicho el secretario de Seguridad del departamento, quien se ha manifestado, ha dicho que tras conocer los hechos, la gobernación activó una respuesta inmediata en coordinación con el ejército, esto para contener esta tendencia delictiva y garantizar la seguridad de quienes transitan por esta zona. Son las 6:24 en Tropicana. Atención. Si usted tiene empresa o es persona jurídica, pilas, porque ya la DIAN confirmó el inicio de vencimientos para la declaración de renta de personas jurídicas en Colombia. Las fechas dependen del último dígito del NIT y el proceso impactará a más de 1 millón de empresas en el país. La DIAN inició calendario para declaración de rentas de empresas. De la Dirección de Impuestos y Aduanas Nacionales informó que desde el 12 de mayo, es decir, desde antier, comenzaron ya oficialmente los vencimientos para la presentación y pago de la declaración de renta de personas jurídicas correspondientes al año gravable 2025. Según la entidad, más de 1.273.214 contribuyentes deberán cumplir con esta obligación. Recordemos que el calendario de la primera cuota quedó de la siguiente manera, que es obviamente por el número de NIF. 12 de mayo terminados en 1, 13 terminados en 2, 14 en 3, 15 en 4, 19 de mayo NIT terminado en 5, 20 de mayo NIT terminado en 6, el 21 de mayo NIT terminado en 7, 22 de mayo NIT terminado en 8, 25 de mayo NIT terminado en 9 y el 26 de mayo el NIT terminado en 0. Esta es para la primera cuota, para que lo tengan en cuenta. Pueden consultar todos esos datos a través de www.tropicanafm.com.

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0: 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Son las 6 de la tarde, 37 minutos.
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0: Tropicana Informa, son las 6 de la tarde, 41 minutos. En Tropicana, la más bacana, 6 de la tarde, 41 minutos. Les contamos que es un hecho. La administración del presidente Donald Trump ha intensificado en las últimas semanas las restricciones migratorias y los controles para extranjeros que buscan ingresar o permanecer en Estados Unidos. Las nuevas medidas afectan directamente a miles de colombianos que viajan por turismo, negocios, estudios o que adelantan procesos migratorios y solicitudes de asilo. Les contamos que además, desde el próximo 29 de mayo, quienes soliciten asilo deberán pagar una cifra inicial de $100 y una cuota anual adicional mientras el caso permanezca abierto. Las restricciones alcanzan el acceso a programas de salud como Medicare. Una reforma aprobada en 2025 limitará gradualmente la cobertura para inmigrantes ilegales, afectando a más de 1 millón de personas en el país. No solo para el ingreso, sino para quienes permanecen en su condición migratoria, en calidad de residentes o inmigrantes allí en los diferentes estados del país norteamericano. Son las 6 de la tarde, 42 minutos en Tropicana.
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0: A esta hora, Tropicana informa. Son las 6 de la tarde, 42 minutos en Tropicana, la más bacana cárcel para sujeto que con cuchillo robó pertenencias a un ciudadano en Ibagué. En las últimas horas, la Policía Metropolitana logró la captura de un individuo conocido con el alias de Búcaro, señalado presuntamente de participar en hechos delictivos que afectan la seguridad y tranquilidad de la comunidad en el sur de la capital tolimense. El procedimiento policial fue adelantado por uniformados adscritos a la Estación de Policía Sur a través de los integrantes de la Zona de Atención Policial número 13. Es de resaltar que al verificar los antecedentes judiciales, las autoridades evidenciaron que este sujeto ya registraba una anotación previa por el delito de hurto calificado. A esa hora son las 6 de la tarde, 43 minutos en Tropicana, 6:43.
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1: Con el universo de la moda, es momento de presentarles a los gigantes del vallenato en esta tarde de jueves con Tropicana. Aquí está este éxito, se llama Perdóname. 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
3: 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Son las 6 de la tarde, 58 minutos.
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8: 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Son las
3: 6 de la tarde, 59 minutos.
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11: 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Son las...
12: Son las 7 de la noche. 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